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8: Hoy le tengo una propuesta. Construya un legado que impacte por lo menos 3 generaciones. Esa es la propuesta, es sencilla. Construya un legado que impacte por lo menos 3 generaciones. Tengo un amigo en Honduras y hace algún tiempo nos reunimos.

Yo soy el hermano mayor de cinco. Dice, mi papá construyó una empresa que empezó vendiendo huevos. Dice, que si nosotros no trabajáramos y nuestros hijos no trabajáramos, no tendríamos ninguna necesidad. Él lo hizo. Cuando me llevó a su casa, me enseñó su árbol genealógico y dice, de aquí venimos. Papá siempre hablaba de su familia, de dónde él venía, de dónde él había salido y a dónde quería dejarnos. Yo, no importa de dónde nosotros vengamos, yo quiero retarlo y quiero desafiarlo. Pero al empezar, quiero presentarle a mi familia. Vamos a ponerla, esta es mi familia, está creciendo. Mi nuevo título es abuelo. Soy abuelo. El pequeño que sonríe es Emiliano. Ahí está Daniel con Rocío, mi hijo mayor. Y está Esteban y Dayan. Esteban y Dayan quieren tener tres hijos. Y ya les voy a hablar de ellos. Rocío y Daniel hablan de tres. Y si al final vienen gemelos los dos, entonces serían 6, 8, 10. Más o menos, ¿no? Hablé como abuelo, ¿verdad? Bueno. Cuando yo voy a la casa y veo a Emiliano, póngame a Emiliano, la siguiente foto. Cuando yo veo a Emiliano, yo llego y le digo, Emiliano, soy tu abuelo y estoy aquí abriendo camino para vos. Siempre se lo digo, Emiliano, soy tu abuelo y estoy aquí abriendo camino para vos. Emiliano, soy tu abuelo. Y estoy aquí abriendo camino para vos. Un día, cuando Emiliano ya hable, yo se lo voy a gritar en entrada y él va a terminar la frase. Yo le voy a gritar, Emiliano, soy tu abuelo. Y él me va a gritar, y estoy aquí abriendo camino para vos. Para mí, va a decirlo él. Porque yo quiero que él entienda que estamos construyendo algo generacionalmente. La propuesta es que usted y yo pensemos generacionalmente. Cada decisión, todo lo que pensemos y que todo lo que hagamos tenga un impacto generacional. Piense generacionalmente y dejemos que Dios impacte nuestra vida. Pablo, la última carta, el que más escribió en el Nuevo Testamento, la última carta, ¿a quién le escribe? Podía haber pensado a la mega iglesia de tal lugar o a la iglesia importante de Roma. No, la última carta la escribe a Timoteo, su hijo amado. ¿Era su hijo? No, era el hijo de una mujer valiente y de una abuela que había influenciado a Timoteo. Pero un día Pablo, cuando estaba, lo narra Hechos 16, dice que lo adopta, lo lleva. Lo pone cerca. Yo me imagino a la abuela y a la mamá, acérquesele a Pablo, acérquesele a Pablo, vaya con Pablo. Y le introducen a Pablo y Pablo ve el potencial y llega a amarlo como un hijo. La última carta, Pablo dice, a mi hijo amado Timoteo. Dijo, aún recuerdo tus lágrimas y todos los días te tengo presente en mis oraciones. Mi pregunta es, ¿a quién escribirá su última carta? A eso me refiero. Tenga un vínculo fuerte, deje un legado tan fuerte que usted pueda marcar el destino de la nueva generación. Cierre sus ojos. Señor, ayúdanos a pensar en la generación que se levanta después de nosotros, la que nosotros influimos. ¿A dónde los dejaremos? Ayúdame a valorar el legado que hemos recibido de nuestros padres y de nuestros abuelos. Ayúdanos, Señor, a cambiar lo que hay que cambiar. Y ayúdanos a subir a un monte alto para poder señalar el futuro que tú quieres para la generación que se levanta después de nosotros. Ayúdanos a romper el legado de dolor que ha impactado nuestras generaciones. Ya no más, Dios, que todo ese dolor quede atrás. Permítenos, Señor, comprender cómo hacerlo. En el nombre de Jesús. Amén. Déjenme contarle, Dios hizo pacto con Abraham y de un solo hombre casi en decadencia a sus 100 años y una esposa estéril, anciana, nace un pueblo, el pueblo

0: de Israel. Este pueblo ha vivido en guerra, ha vivido amedrentado, fue aniquilado y en el 48 el pueblo vuelve a su tierra, vuelve a su tierra. Este pequeño pueblo hace la gran diferencia. Y cuando yo veo a Israel, lo veo florecer rápidamente. Actualmente acaban de cumplir 70 años como nación, 70 años de estar otra vez en su tierra. 9 millones de habitantes, 22 mil kilómetros cuadrados, se posiciona en el 15º lugar en el mundo en términos de competitividad global. Israel tiene 11 de los ganadores del premio Nobel. Siendo un país desértico, en este momento los bosques de Israel están creciendo. La promesa que Dios le hizo a Moisés, que Israel habitaría en una tierra próspera donde fluye leche y miel en Deuteronomio 26, se cumple. Han transformado el desierto desde el 48 a la actualidad en tierra próspera. Era un desierto, eran lugares inhóspitos, pero Dios lo ha hecho prosperar. El país produce la mayoría de sus alimentos y exporta. Los productores de Israel son pioneros en biotecnología, riesgo por goteo, uso de agua tratada. Es de los países con mayor inventos registrados en el mundo. ¿Cómo pudo una comunidad que comenzó secando pantanos y cultivando naranjas hace 70 años ser líder mundial en nanotecnología? Una potencia nuclear, y es potencia nuclear y pone satélites propios en órbita. La pregunta que surge es, ¿qué hace la diferencia? La genética. Hay una genética. Aquí hay algo que corre. Alguien marcó esta genética. Hay una bendición que vino de Dios. Sobre ellos se cumple una promesa que Dios le dio a Abraham. Déjeme darle un elemento comparativo. Si usted va a México, Guatemala, El Salvador, Costa Rica, Panamá, Sudamérica, todo Sudamérica, usted puede recorrer, usted cierra los ojos y los abre, usted no, a veces no distingue dónde está. Construimos igual, hacinados, botamos la basura igual, tenemos los mismos desórdenes, los mismos gobiernos parecidos. Y uno dice, pero si no se conocen, si no nos conocimos, ¿por qué tenemos las mismas características? ¿Quién nos marcó? Alguien nos tuvo que marcar. Mi propuesta esta mañana es, marque la genética de su familia. Esa es la propuesta. Marque las genéticas de su familia. Corte la herencia de dolor que ha venido de generación en generación. Determine que no impactará a su familia. Pase lo bueno de lo que usted ha recibido de las generaciones anteriores y ayude a su familia a subir a un nuevo nivel. Observe cómo lo dice David en el Salmo 71:18. Aún cuando yo sea anciano y peine canas, le clama a Dios, no me abandones, oh Dios, hasta que anuncie tu poder a la generación venidera y dé a conocer tus proezas a los que aún no han nacido. Cuando yo vivo con sentido de misión, cuando tengo en mi corazón el anhelo de levantarme como pionero para dejar a mi familia, a los que vienen detrás de mí, en un mejor lugar, algo dentro de mí se convierte en pasión. La pregunta que surge, y usted puede decirme, yo soy un muy joven, ¿cómo yo puedo tomar una decisión así? Hace varios años di una conferencia junto a Chris Gardner y lo escuché decir. Chris Gardner es quien inspiró la película En busca de la felicidad que hace Will Smith. Esa película tiene una particularidad que es muy interesante. ¿Quién anda con el niño, la mamá o el papá? ¿Es normal eso en las películas, en las historias reales? No. ¿Quién anda con el niño? Fuerte. Chris Gardner fue abandonado por su papá. dijo él, y cuando tenía 8 años, yo decidí que si un día tuviera un hijo, jamás lo abandonaría. ¿A qué edad tomó la decisión? 8 años. Eso es lo que quiero sembrar en su corazón. No importa la edad que usted tenga, no importa si tiene 14, si tiene 8, si tiene 10, si tiene 20, si tiene la edad que usted tenga, en el nombre de Jesús, determine que su generación se levantará para quedar en un mejor lugar. Dios trajo a Costa Rica paz. Dios nos ha bendecido de una manera diferente. Hay cosas buenas que hemos recibido. Hay cosas malas que debemos de cortar. Tenemos todo el potencial para hacerlo diferente, porque ahora hemos reconocido que más que de esta tierra latinoamericana, nuestra ascendencia, nuestra raíz, nuestra sangre viene de Abraham, porque somos los hijos de la fe, descendientes de la cruz de Cristo, y por lo tanto somos herederos de la bendición de Abraham. Hay algo más que descubrir. Hay algo más que vivir. Déjeme compartirle algunos principios que pueden ayudarnos a construirlo. Me he reunido con mi familia varias veces, muchas veces, y he transmitido esto a mis hijos. Y les he dicho, tomemos decisiones radicales en nuestra familia. ¿Qué no va a pasar a esta nueva familia? ¿Qué cosas van a pasar? Definamos un código ético, definamos la bendición que va a conducir nuestra familia y levantémonos por profetas para la nueva generación. Estoy conduciendo a mis hijos para que ellos tengan una visión generacional, y esa es la propuesta, que nosotros vivamos con una visión generacional. Un día Dios le habla a Abraham, Génesis 12, le dice: estableceré mi pacto contigo y con tu descendencia. ¿Por qué comparto esto? Porque si usted lee la Biblia, usted se va a dar cuenta que Dios siempre va a pensar generacionalmente. Trata con una persona, pero termina haciendo pacto con su generación. Por lo tanto, Dios no hace pacto solo con una persona. No sale para tratar con una persona. Sale para bendecir nuestra familia, los que se levantan después de nosotros. Mi otra propuesta para ustedes, usted puede decirme, pero yo he heredado todo lo malo, yo soy el primero. Dichosos aquellos que han comenzado y que vienen de una tradición cristiana. Mi propuesta es: sea el Abraham de su familia. En el nombre de Jesús, levántese para ser el Abraham en su familia y hacerlo diferente. Que usted venga a quebrar lo malo y a traer la bendición a su familia. En el nombre de Jesús. Hoy vengo a cambiarle del nombre. Usted va a volver siendo Abraham y Sara a casa. Abraham y Sara, interiorícelo. Estableceré mi pacto contigo y con tu descendencia. Yo seré tu Dios y el Dios de tu descendiente. Por eso viva, piense y decida generacionalmente. Levántese como plataforma para que la nueva generación llegue a un mejor lugar. Esté en un mejor lugar. ¿Cómo inicia esta historia? Venga Génesis 17, 4 al 7. Génesis 17, 4 al 7. Es Dios hablando con Abraham. Vean la forma en que un padre trata con un hijo. Vean la forma en que Dios marca todo un pueblo y de cómo de un hombre, de una mujer, levanta toda una generación. Aquí hago una aclaración. No existen familias perfectas, ni siquiera la de Abraham. Abraham tuvo un hijo que no tenía que haber nacido. Pero cuando Dios vio a Ismael, le dijo: aún he escuchado tu oración y aún a Ismael lo bendeciré. Nada en usted sobra, ni de sus errores. Dios toma nuestros errores, sana nuestros errores, sana nuestra vida, sana nuestra tierra y establece algo diferente. Hoy a los jóvenes y a los matrimonios los voy a mandar a tener hijos. Y le voy a decir, ¿por qué? Porque los buenos tienen que tener hijos. Espero me crea. Otra vez. Los buenos tienen que tener hijos. La gente buena tiene que tener hijos. La gente buena tiene que multiplicarse. Ustedes y yo tenemos que multiplicarnos. Por eso yo estoy pidiendo 10 nietos. Me van a decir, ¿y por qué tuvo solo 2 hijos? Me equivoqué. Por eso estoy predicando esto. Debí haber tenido 10 también. Este es el pacto que establezco contigo. Tú serás. Note bien que siempre comienza cambiando algo. Si seré, es que ya no soy lo que soy y dejo de ser lo que en el pasado fui. Ahora seré lo que Dios dice que yo soy, lo que Él va a revelar que yo soy. Que mi naturaleza no puedo, en mi realidad no puedo, en mi contexto no puedo, no puedo. Mi esposa es estéril, mas Dios dice, tú serás el padre de una multitud de naciones. Ya no te llamarás Abraham, ya no será tu nombre el que te descalificaban. Tú eras, ya habíamos cerrado la fábrica y usted nació. Usted no fue deseado. No, yo no soy eso. Yo soy lo que Dios dice que yo soy. Soy el cumplimiento de la voluntad divina. Eso soy. Usted no puede construir un legado a partir de lo que le dijeron sus papás. Puede que se hayan equivocado en lo que dijeron. Puede que nos hayan tenido en el contexto equivocado. Puede que le hayan dicho que usted era el hijo bastardo. Imagínese qué cruel los tatas. El otro día una mamá me dice, luego de predicar, y yo debo decirle a mi hija que ella no fue deseada. Casi le hago una imposición de manos. Señora, su hija no nació porque fue deseada o no. Los hijos solo nacen por voluntad divina. Su hija es bendición de Dios. Punto. Punto. Yo tengo que ubicarme, tengo que entender quién soy y tiene que revelarlo a su generación, a la siguiente generación. Pero usted no puede transmitir lo que no tiene. El primero que debe ser transformado en su familia soy yo. Soy yo. Tú serás el padre de una multitud de naciones. Ya no te llamarás Abraham, sino que de ahora en adelante tu nombre será Abraham, padre de multitudes. Porque te he confirmado, no yo, es Dios el que lo hace, no en mis fuerzas, es en Él. Porque te he confirmado como padre de una multitud de naciones. ¡Wow! Te haré tan fecundo que de ti saldrán reyes y naciones. Estableceré mi pacto contigo y con tu descendencia. Obsérvelo claro. Estableceré mi pacto contigo y con tu descendencia como pacto perpetuo por todas las generaciones. ¿Cuántos años habrán transcurrido entre Abraham y el pueblo de Israel de hoy? ¿Cuántos fallos habrá tenido el pueblo de Israel? Muchos. Se han apartado de Dios este pueblo. Es un pueblo que se ha apartado de Dios y sin embargo la simiente Dios sigue cumpliendo sobre ellos la bendición. Los bendice, los haré habitar en tierra que fluye leche y miel, y donde quiera que llegan llevan la bendición de Abraham. ¿Por qué? Porque un día hubo un Abraham como usted y una Sara como usted que le creyó a Dios y bendijo su descendencia. Estableceré mi pacto contigo. Deje que Dios salga en pacto con usted. Que Él haga lo que quiere hacer con usted. Estableceré mi pacto contigo y nuevamente con tu descendencia como pacto perpetuo por todas las generaciones. Yo seré tu Dios y el Dios de tus descendientes. Este es Dios tratando. Aquí tiene usted el fundamento bíblico. De esta manera, de este pacto nosotros venimos, porque somos el hijo de la fe. Hemos creído en nuestro Señor Jesucristo y Jesucristo extendió esta bendición a todas las familias de la tierra. Somos este cumplimiento. Ahora usted tiene dos opciones. ¿Se comporta como latino o como descendiente de Abraham? Dos opciones. O da el fruto que daba antes, o da el nuevo fruto, o sale de la zona de confort donde hoy está como Abraham. Abraham vivía en Harán, era riquísimo en extremo, su padre Taré, y él vivían en este puerto lleno de riquezas, de casas, de criados, de ganado. Dios lo lleva a construir, a tomar la decisión de levantar algo nuevo a partir de un hombre, de una mujer que no podían tener hijos. Nace una historia. Lo que yo quiero sugerirle es: haga que de usted nazca una historia. Nuevamente, si no tiene hijos, tome un Timoteo. Si no tiene hijos, tome como Moisés a un Josué, al que tiene a su lado, al nieto, al sobrino. Tome a los jóvenes, a los niños de la iglesia. Decide entregarse a alguien más. Decida dejar a la nueva generación en un mejor lugar, pero gástese por la nueva generación. En primer lugar, alguien tiene que ser el primero en la familia. Abraham fue el primero de un gran pueblo, el padre de algo nuevo. Esto es lo que dice Dios: tú serás el padre de una multitud de naciones. Ya no te llamarás Abraham, sino que de ahora en adelante serás Abraham, porque te he confirmado como el padre de una multitud de naciones. En la familia alguien tiene que creerlo. ¿De dónde yo vengo? Mi abuelito, el papá de mi papá, era el hijo de la criada de la finca en Guanacaste. Un josefino va a Guanacaste, tiene una finca y tiene un hijo con una criada. ¿Qué muchachos ustedes? Mi mamá, ¿quién es? La hija de una de las amantes de mi abuelo. Esa es mi mamá. ¿Quién es mi mamá? Una madre soltera. Mi mamá fue abandonada por su mamá. De ahí yo vengo. Esa es mi raíz, de las dos familias. Pero un día, en 1930 y tanto, una misionera llamada Miss Elder predicó a Cristo en Guanacaste. Y mi abuelito se convierte a Cristo. Y mi abuelito se levanta para predicar a Cristo y siembra la semilla en esta familia. Y algo se corta en la familia y comienza algo nuevo en mi familia. Algo nuevo, extraordinario. Cuando mi papá se casa con mi mamá a los 30 años, mi mamá había sido abusada, había sido madre soltera, abandonada por su mamá. No conocía a su mamá. De ahí yo vengo. No hay historia, pero tiene que haber un serás. Tú serás. Serás transformado en alguien nuevo. Y es en la oscuridad del dolor donde Dios se atraviesa en el corazón de mi mamá y mi papá. Un pastor cruza la calle, les presenta a Cristo y algo se rompe. Mi mamá decide proteger nuestro corazón, soltar el pasado, y decide que ya no impactará más el futuro. Por eso, suelta el pasado, perdone los errores de los padres, perdónese a usted mismo y proyéctese hacia el futuro. Todavía yo recuerdo las lágrimas de mi mamá contar la historia de su infancia, con lágrimas que uno miraba que producían dolor. Pero poco a poco comencé a ver que mi mamá contaba la misma historia y ya no dolía. De repente su corazón era sano. Ella ya no vivía en el pasado, vivía en el presente y proyectaba al futuro. Ella comenzaba a decirnos: ustedes alcanzarán, ustedes lo van a lograr, Dios hablará sus corazones, Dios los pondrá en lugares altos, Dios comenzará a hacer cosas en ustedes. Y ella comenzó a sembrar una nueva simiente en nuestro corazón. Si mi mamá no corta las raíces del pasado, yo no estaría aquí. Porque ello hubiese transmitido odio, rencor, amargura. ¿Y qué hubiésemos vivido? Abandono, dolor. Y no tuviese el fundamento que tengo. ¿Quién es el Abraham en mi familia? Mi mamá. Pero también hay otros Abraham que yo no conocí. Por ejemplo, hay misterios que vienen de generación en generación que Dios va a revelar en el futuro. Pero esta parte ya se la voy a dar. Este es el final. Si usted no corta, si usted no sana los recuerdos del pasado, si usted no deja ir los errores del pasado, usted vivirá como esclavo del pasado. Esclavo de personas que murieron hace años. Esclavo de recuerdos que pasaron hace 30 años. Esclavo de un dolor que ya debería estar sano. Por eso tome procesos para sanar sus recuerdos. Si usted solo vive en el pasado, deténgase. Llegó el tiempo de escribir una historia nueva y comenzar a ver el futuro con esperanza en el nombre de Jesús. Número dos, y aquí yo quiero decirle, ¿es fácil? No. Por eso yo admiro el trabajo que esta iglesia hace. Admiro el trabajo que Gaby hace. Dese la oportunidad de sanar sus recuerdos. Yo no soy el hijo de una mujer abandonada. Yo soy el hijo de una soñadora. Yo no soy el hijo de una querida. Yo soy el hijo de una mujer que le creyó a Cristo y se enamoró a Cristo en su nueva simiente. Yo tengo una nueva simiente porque ella se paró para cortar la herencia de dolor que venía de generación en generación. Ella protegió nuestro corazón. Déjeme decirle algo más. No fue fácil para ella el principio del matrimonio. Papá venía de rodar desde los 14 años, de trabajar, de luchar. Adultos, como adultos creció, aprendió mañas de adulto que la llevó al matrimonio, alcoholismo, infidelidad. Jugaba su dinero en algunas apuestas. Usted me dirá, ¿cómo conoce eso y no le duele? Porque cuando mi mamá cuenta la historia, no lo cuenta a partir del dolor, lo cuenta a partir de la lección aprendida. Y nos lo cuenta para admirar a papá, al hombre bueno que tenemos por padre. Y desde niña ella siempre nos decía, ustedes tienen el mejor papá del mundo. En una ocasión dije esto en una charla y una persona herida en el auditorio levanta la mano y dijo, su mamá era una mentirosa. ¿Era una mentirosa mi mamá? No, era un Abraham. Alguien tiene que pararse en esta historia familiar y decir el dolor ya no impactará la siguiente generación. Yo tengo el mejor papá del mundo. Hoy está en el hospital. Predicar este fin de semana ha sido muy difícil. Posiblemente estábamos para que parecía que moría antier, ayer, hoy, en cualquier momento. Y yo anoche dijo, quiero comer. Y se ha vuelto a levantar a sus 91 años. Mi hijo que lo cuidaba ayer dijo, comenzó a predicarnos a todos. Porque hay una simiente dentro de él que le habla de Dios. Viene más allá de lo que él pueda ver y entender. ¿Sabe por qué yo estoy aquí? Porque hubo un Abraham y una Sara que cortó esa herencia de dolor. Usted tiene que pararse y decir, ya no más tiene que repetirse la historia. Ya no tenemos que seguir viviendo como latinos. El otro día iba a empezar una conferencia y se levanta el músico y canta y comienza a cantar y dijo, yo estoy aquí pero mi historia no fue fácil, yo soy el hijo de un alcohólico que abandonó a mi mamá y le golpeaba a mi mamá. Y de repente me dije, ¿cuándo dejaremos de contar esas historias? Por favor, esa es mi súplica esta mañana. Por favor. Alguien tiene que escribir una historia diferente. Alguien en el futuro tiene que hablar de usted y en lugar de llanto debe darle sonrisa y debe tener gozo y sentir orgullo que es descendiente suyo. Segundo lugar, valore las cosas buenas del pasado porque no todo fue malo. Valore los aspectos buenos que hemos recibido del pasado. Valore esas cosas nobles, ponga de pie a sus héroes, honre a sus héroes. Estamos aquí porque hubo gente valiente que trabajó para traernos hasta acá. Hubo gente valiente que se esforzó, que luchó, que peleó, que se levantó en medio de la adversidad. El otro día mi papá lo puse a que le contara su historia a mis hijos. Y de repente los mira y les dice, ay muchachos, dice, si yo he hecho lo que he hecho con sexto grado de la escuela, dice, imagínense lo que no harán ustedes. Dice, yo empecé a trabajar a los 14, porque éramos 8 y mi mamá enviudó, dijo él, y teníamos que trabajar, porque no había comida. De ahí venimos, de estos héroes de carreta y de caballo, de estos héroes que han sembrado la tierra y que con esfuerzo hicieron que usted fuera a la universidad y que con esfuerzo y sin contarte todo lo que sufrían, te dijeron que siguieras adelante, que no te rindieras, que lo ibas a lograr. Valore lo que ha recibido de sus antepasados y nunca olvide a sus héroes de ayer. De ahí venimos. Estos son nuestros héroes. Hablamos de Abraham, pero hay un Taré. Taré salió de Ur de los Caldeos y llegó a Arán. Y si usted lee la historia en Génesis 11, que casi nunca lo leemos, dice: Dios llamó a Taré para ir a tierra de Canaán. Fue Taré el primero llamado. Fue Taré el que trajo a Abraham hasta Arán, más cerca del lugar. Hay que poner de pie a nuestros Taré. Hay que reconocer a nuestros héroes. No podemos abandonar a nuestros héroes que han abierto camino para que hoy estemos donde estamos. Posiblemente nunca se paren en la tarima y estarán ahí en medio del anonimato, pero ellos se sonríen cuando ven a sus hijos y a sus nietos brillar. Pase el legado bueno que hemos recibido del pasado. Tercero, inspírese en una promesa que le proyecte hacia el futuro. Basta ya de contar los cuentos de ayer y comencemos a contar las historias de mañana. Proyecte a la vida, la familia hacia el futuro. Cuéntales lo que Dios hará, los planes que Dios tiene, lo que Dios ha prometido. Ha sido llamado a determinar el destino de su familia, a ser plataforma para la nueva generación. Por eso piense, viva y decida generacionalmente. Su nombre es Carla, hija de una familia americana, casado con un amigo mío en Perú. Está escribiendo un libro. Ella me ha dicho: Sixto, yo soy la generación número 8 de cristianos. Yo conozco la historia. Dice: estas son las fotos de mi tatara, tatara, tatarabuelo. Dice: de este se convirtió, este predicó aquí, este predicó acá, este era empresario, este luchó. Mi papá, dice, quería predicar, pero era malo predicando. Entonces hizo contador y dijo: voy a hacer dinero para en el verano llevar misioneros a predicar a Perú. Y venía a predicar a Perú, dice, y aquí conocí a Sergio, dice, y de repente me impacta cuando dijo: Sixto, y ninguno se ha perdido. ¿Cómo? Dice: Sixto, ninguno se ha perdido. En los momentos de lucha, todos los primos, todos oramos y todos clamamos, porque somos unida, marcada, una familia marcada por Dios, y sabemos que tiene sentido de misión. Dice: mis cuatro hijos son la generación número 9. Tuve un sueño, que un día una Carla en la octava generación hable de mí. Tenga un sueño, que un día en el futuro sus tataranietos hablen de usted. Por eso valore esas cosas buenas del pasado. Déjeme darle un ejemplo de esto. Mi abuelo muere cuando mis papás, mi papá y mis tíos son niños. Y yo siempre me había preguntado por qué mi nombre. ¿A quién le ponen Sixto? Helen no quiso ponerle Sixto a ninguno. Dice: es para que no se confundan. Pero Sixto no es un nombre feo. No entiendo por qué a nadie le gusta ponerle Sixto. Pero ese día estaba en la iglesia donde se había convertido mi abuelo, hace varios años, en Guanacaste, en Cañas, y había una foto que conservo en la casa, y mi tío estaba a mi lado, y le pregunto: tío, ¿quiénes son? Dijo: los primeros cristianos que vinieron, que se convirtieron aquí en Cañas. Qué elegantes, tío. Dice: sí, dice. Y ellos fueron los primeros que fueron al seminario a estudiar para predicar. Y ese es tu abuelo. ¡Wow! Recuerde, mi abuelo muere cuando mi papá es niño. Y yo estoy ahí viendo la foto. Y de repente oigo una voz que me habla aquí a mi corazón y me dice: siempre me has preguntado por qué tu nombre. Tú eres el cumplimiento de una promesa hecha a este hombre, que un día levantaría uno de su generación que continuara lo que comencé con él. ¿Sabe cómo se llamaba mi abuelo? Dígalo completo: Sixto Porras. Yo no conocí a mi abuelo. Quiero hacerte vivir un momento. Haz que un día, cuando Dios se revele a tus nietos, pronuncia tu nombre de referencia. ¿Te imaginas? Tú eres el cumplimiento de la promesa que le hice a tu abuela. Tú eres el cumplimiento de la promesa que le hice a tu abuelo. Sueñe lo que sus nietos y sus tataranietos vivirán. Márquelos con frases que ellos recuerdan. Deje que ellos comiencen a vivir momentos extraordinarios. La promesa de Dios se va a cumplir. En un momento cuando Jacob huye, Dios se le revela a Jacob y le dice: yo soy el Dios de tu abuelo Abraham, de tu padre Isaac, y la tierra sobre la que estás acostado te la daré a ti y a tu descendencia, porque ellos fueron fieles y salieron en obediencia. ¡Wow! ¿Se lo imagina qué hermoso? Que un día, cuando se escriba la historia de su familia, se diga que hubo un Abraham y que hubo una Sara como usted. La promesa determina el destino. Tenga una promesa en su corazón que marque la vida de los suyos. Te he confirmado como el padre de una multitud de naciones. Abraham vio un hijo, Isaac. Abraham vio un hijo después de sus 100 años. Lo vio crecer, me lo imagino, con qué ilusión. Sus fuerzas se renovaron. Me lo imagino, la mirada de Abraham, como cuando uno tiene a su hijo en brazos. Dice: solo hijo, de un hijo, se ha extendido una nación que ha llenado la tierra. Haga que de usted se cuenten historias maravillosas, generacionales. Escuche cómo Dios se revela a Jacob. En el sueño el Señor estaba de pie junto a él y le decía: yo soy el Señor, el Dios de tu abuelo Abraham, el Dios de tu padre Isaac. A ti y a tu descendencia les daré la tierra sobre la que estás acostado. Cada generación tiene que tener su propio avivamiento. Tú tienes que tener tu propio encuentro con Dios para determinar destino a tu familia. Pero vive con propósito. El otro día estaba con unos amigos de Argentina. Mi amigo Maxi, el niño de 8 años, a mi lado. Y le dije: ¿vos qué querés estudiar cuando seas grande? Y me mira y me dice: un día seré presidente de Argentina. Contame más. Amo mi país. Conozco los problemas de mi país. Oro por mi país. Leo las noticias de mi país. ¡Wow! Vuelvo a ver al papá y le dije: ¿de dónde nace esto? Dijo: su abuelo. Su abuelo se sienta con él a leer libros de historia y a leer las noticias. Y yo los escucho orar por Argentina. Y un día se despertó y dijo: papá, un día yo seré presidente de Argentina. ¿Sabe cómo es conocido entre los primos? Como el presi. ¿Sabes cómo es conocido en la iglesia? Como el presi. Nadie se ríe y nadie se burla. El otro día, cuando tenía 12 años, los visité nuevamente y caminaba a mi lado. Y yo recordaba la escena y quería volverlo a vivir. Y le dije: Maxi, ¿y cuando seas grande qué te gustaría hacer? Me mira, sonríe y dice: un día seré presidente de Argentina. ¿Sabe por qué? Porque hubo un abuelo, porque hubo un padre que está marcando un destino. Necesitamos que gente buena como usted se levante como Abraham para marcar a un Maxi. El otro día me contaron que fueron a Buenos Aires. ¿Y qué tour pidió él? El de ir a la Casa Rosada, a la Casa Presidencial. Y yo dije: ¿qué hizo? Miraba las fotos. Todos lo mirábamos. A sus 13 años se proyecta al futuro. Lloró ahí y bendijo su país. A los 13 años, porque ha habido un Abraham en casa que está marcando su destino. Tengo un amigo llamado Aldo. Aldo tiene tiendas aquí, hoteles y negocios en Guatemala. Él es la segunda generación de una empresa grande. Tiene café, fincas de café y negocios en varios países. Estábamos tomando café y me dice: Sixto, hoy llevé a mi hijo a su primera reunión de negocios. Su hijo. A la primera reunión lo senté con los gerentes. Dice: estaba emocionado. ¿Qué edad puede tener su hijo Aldo Luca? ¿Qué edad puede tener? ¿Aló? ¿16? ¿12 me dijeron ayer? 3 años. Y ese día mi mente se me abrió. Yo dije: yo tenía que haber empezado antes. Claro, Esa reunión era para Aldo, papá, porque él está preparando a su hijo y está sentándolo con los grandes en reuniones importantes para un día recordarle que su primera reunión de negocios la tuvo a los 3 años. Porque lo está formando, lo está marcando y está instruyendo a su hijo para que él se levante a partir de lo que ellos construyen. ¿A quién acompaña usted? ¿A quién está marcando? ¿Lo marcan sus frases? ¿Lo marcan sus historias? ¿Lo marca su corazón? Viva de tal manera que usted proyecte el futuro y dibuje el futuro en la siguiente generación. Este es un día para sanar el pasado, vivir el presente y vivir con sentido de propósito. Termino. Hebreos 11:2-20 dice: por la fe bendijo Isaac a sus 2 hijos. Hebreos 11:20, mírelo usted. Por la fe bendijo Isaac a Jacob y Esaú. Note bien, respecto a cosas venideras. ¿Respecto a qué? ¿Quién las vio? El papá. Usted y yo tenemos que ver lo que va a heredar la siguiente generación. Hoy vivimos en un momento de crisis. Tenemos que clamar por nuestro país. Tenemos que gemir por nuestro país. Pero ¿quién proyecta el futuro? La fe. Suba a sus hijos al monte alto, al monte Nebo, como Moisés. Suba a Josué con usted a ese monte Nebo y hágalo ver al otro lado del Jordán y cuéntele lo que Dios hará con la siguiente generación. Este chico tenía 14 años. Acababa de hablar de sexualidad y le dije: escríbanle una carta a sus hijos. Solo eso. Y él me escribió una carta y me dijo: lloré en mi cuarto cuando llegué a casa. Y le escribí una carta a mis hijos, los que un día me dirán papá. Y les dije: por amor a ustedes, a los 14 años me entregué a Jesús. Por amor a ustedes, dejé de los amigos que me llevaban a la droga. Por amor a ustedes, me aparté de amigos que no me convenían. Cuando usted tiene una visión de futuro, su vida cambia.
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Que nuestra confianza descanse sobre nuestro Dios. Seguimos disfrutando de esta hermosa entrega musical. Le decimos, contigo Dios.

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Eso es lo que Él busca. Él busca un corazón. Él busca un corazón que esté dispuesto a entregarlo todo por Él. Una ofrenda que pueda hacer que su corazón se alegre por lo que haces. Una ofrenda que no sea con defectos, sino una ofrenda que sea de amor por Él.

por todo lo que has hecho. Gracias, amado mío, gracias. Dele ese aplauso con libertad al Espíritu Santo de Dios. Déselo fuerte. Ese aplauso.

Seguimos disfrutando de esta hermosa entrega musical, así que dale volumen a tu radio y gózate, Estanislao Marino. ¿Dónde va la gente? ¿Dónde va? ¿Dónde va?

Seguimos disfrutando de esta hermosa entrega musical, Cuando Clamo a Ti, Jehová. Dale volumen y gózate, siendo las 9:47 minutos.

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Dios les bendiga, mis amados hermanos. Estuvo con ustedes su hermana y su amiga Katherine Contreras. Nos volveremos a reencontrar mañana a partir de las 2 de la tarde, si Dios lo permite. Pasen buenas noches.

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Nosotros somos hijos. Dios envió a nuestros corazones el Espíritu de su Hijo, el cual clama: Abba Padre, el cual está clamando dentro de nosotros: Abba Padre, te necesitamos. Por eso ya ninguno de nosotros somos esclavos. Y si no somos esclavos, es porque somos hijos de Dios. Y somos herederos de Dios por medio de Cristo Jesús, nuestro Señor.

0: Aleluya, aleluya. Cuando llegó el día del Pentecostés, estaban todos juntos, unánimes, como estamos en este momento. Y de repente se escuchó en el cielo un viento recio que soplaba en la tierra,
1: el cual llenó toda la casa donde estaban sentados. Gloria a Dios. ¡Yeah!

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3: Hola, Dios le bendiga. Bienvenido una vez más a Hermandad Cristiana. Les saludan Juan y
4: Miriam Santos.
3: Qué alegría encontrarnos una vez más y poder ser de bendición para su vida. Gracias a todos aquellos que nos escriben constantemente por la página de Facebook Hermandad Cristiana Radio y por las peticiones de oración que nos hacen. Para nosotros es un deleite siempre orar por ustedes y bendecirles de la forma que podamos. Gracias por compartir también la transmisión, los programas que ponemos en la página con sus amigos. Gracias por recomendárselos a los demás. Que Dios recompense su vida por esto. Y hoy estamos listos para compartir un nuevo programa de esta semana. Pero antes, escuche estas informaciones.
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4: En una ocasión, Jesús andaba cerca del mar de Galilea y comenzó a llegar la gente a escuchar las enseñanzas que él tenía. Cuando él vio la multitud que venía, se sintió un poco acorralado y miró hacia un costado y vio dos barcas vacías y los pescadores que estaban lavando las redes. Una de las barcas era de Simón. Le pide a Simón que por favor le deje entrar a su barca y que la aleje un poquito de la orilla. Así que él, sentado allí en la barca, comenzó a enseñarle a todas las personas. Y vamos a leer lo que pasó después que él terminó de enseñarle a esta multitud. Dice así, Lucas 5:4. Cuando terminó de hablar, dijo a Simón, «Boga mar adentro y echad vuestras redes para pescar». Respondiendo, Simón le dijo, «Maestro, toda la noche hemos estado trabajando y nada hemos pescado, mas en tu palabra echaré la red». Y habiéndolo hecho, encerraron gran cantidad de peces y su red se rompía. Entonces hicieron señas a los compañeros que estaban en la otra barca para que viniesen a ayudarles. Y vinieron y llenaron ambas barcas de tal manera que se hundían. Viendo esto, Simón Pedro cayó de rodillas ante Jesús diciendo, «Apártate de mí, Señor, porque soy hombre pecador». Porque por la pesca que habían hecho, el temor se había apoderado de él y de todos los que estaban con él. Y asimismo de Jacobo y Juan, hijo de Zebedeo, que eran compañeros de Simón. Pero Jesús dijo a Simón, «No temas, desde ahora será pescador de hombres». Y cuando trajeron a tierra las barcas, dejándolo todo, le siguieron.
3: El tema que

0: Se encontraba Jesús frente a una gran multitud que simplemente quería venir a verlo y escuchar sus enseñanzas. Se agolpaba, dice. Y yo me pregunto cuándo fue la última vez que tú estuviste en una situación como esta, donde te agolpaste con muchas otras personas para escuchar la palabra de Dios. ¿Cuándo fue la última vez que te dio tanto deseo de escuchar la voz de Dios que casi te desesperaste y fuiste a una actividad? Hiciste una fila para escucharle. Bueno, esto sucedió cuando Jesús había llegado al mar de Genezaret o lago y la gente lo ve y viene a él. Cuando él se siente acorralado por toda la gente, mira alrededor y ¿qué voy yo a hacer aquí? Estoy en la orilla del mar. Y vio dos barcas. Y yo me pregunto, ¿de quiénes eran esas dos barcas? ¿Y cuál él decidió tomar?
1: La de Simón.
0: La de Simón. ¿Por qué la de Simón si habían dos? ¿Por qué específicamente esa? Y le pregunto, si Jesús llegara a su barrio, a su residencial, y quiere entrar en una casa para predicar, para hacer milagros, y hay dos casas ahí, la tuya y la del vecino, ¿a cuál entraría?
1: A la mía.
0: Esa es una buena y osada respuesta de Miriam. ¿Por qué? O sea, ¿qué fue lo que motivó a Jesús de las dos barcas a elegir esa específicamente? El tema, le dije, que estamos compartiendo hoy se llama Milagro Asombroso por Simple Obediencia. Si seguimos viendo el desarrollo de la historia, cuando él ve estas dos barcas, se acerca a una de ellas y le dice al dueño, que era Simón, que luego lo conocemos como Simón Pedro, le dice que le dejara usar su barca, básicamente. Y yo me imagino qué habrá pasado en el corazón, en la mente de Pedro, cuando justamente eligen esa barca. Si el Señor Jesús

0: eligiera entrar en tu casa y decirte, yo quiero hoy estar en tu casa y desde tu casa, qué sé yo, hacer un culto, una reunión de oración, recibir a la gente que siempre me sigue, ¿qué sentirías tú si Jesús te dice eso? Y le dice a Pedro que apartase la barca un poco de la orilla, para, me imagino yo, para él poder ver más a la distancia a la gente y que la gente le pueda ver a él. Y sentándose desde la barca, enseñaba a la multitud. ¡Wow! ¿Tú sabes lo que es convertir una simple barca de pescar en una plataforma, en una tarima, en un púlpito para que Jesús predique? Y Pedro, en obediencia, lo hizo. Tomó su barca y la corrió más adentro un poco. Y ahí Jesús podía predicar a la gente. Imagino yo que esa multitud escuchaba la palabra desde una barca, habrá preguntado, qué extraña forma de predicar, ¿eh?
1: Yo me imagino la multitud sentada en la orilla, en la arena, escuchando atentamente a Jesús.
0: Y esa gente pensando, wow, Jesús está predicando desde la barca y nosotros aquí podemos escucharlo sentado en la arena, de cerca. ¿Qué forma más diferente a lo que hemos visto antes? Así es Jesús. Está siempre dispuesto a hacer cosas diferentes con aquellos que quieren ver cosas diferentes. Y luego que termina de predicar, se supone, ¿verdad? Terminó su trabajo. Lo lógico hubiera sido que le diga a Pedro, bueno, Pedro, gracias por prestarme tu barca. Vuélvela a su lugar.
1: Vámonos a comer a tu casa.
0: ¿Verdad? O preguntado, Pedro, ¿pescaste algo hoy? Vamos a asar un pescado en tu casa, algo así. Pero dice, cuando terminó de hablar, dijo a Simón,
1: boga mar adentro y echad vuestras redes para pescar.
0: Mire esto, termina de predicar y ahora le dice, ve más adentro, boga mar adentro para pescar.
1: Y él había visto que ellos vinieron, dejaron sus barcas y estaban lavando las redes, sí, cuando llegó.
0: O sea, cuando se están lavando las redes es cuando se termina de trabajar en un día de pesca.
1: Él sabía que ese día había sido un fracaso para Simón y sus amigos porque no habían pescado nada.
0: Pero fíjate cómo el milagro se va desarrollando acá. ¿Qué es lo que está pasando? Primero llega, como que no pasa nada, pero ellos están lavando las redes. Jesús se le acerca, préstame tu barca y échala un poquito más adentro para que yo pueda predicar. Y ahí predicó. Al terminar, ¿qué habrá pasado por la mente de Pedro? ¿Qué va a hacer ahora este hombre aquí? Y le dice, vamos a más adentro, a las aguas profundas. Estoy leyendo un libro muy interesante que se llama Intentional Churches. Iglesias intencionales se traduciría en español. Es escrito por Bart Rendell y Doug Parks. Estos escritores son muy interesantes en la forma de enfocar su enseñanza, pero en la parte que quiero enfocarme de ellos es una frase que leí que dice, arriésgate a ir a las aguas profundas. Entonces decía, si yo voy a pescar en la orilla, lo que voy a encontrar son peces pequeños. Obviamente tengo la ventaja que si me caigo de la barca, pues puedo salir rápidamente a la orilla, hasta caminando sin ningún riesgo. Pero voy a encontrar peces pequeños. Ahora, si yo quiero peces grandes, dice, tengo que ir a las aguas más profundas, pero tengo que arriesgarme que si me caigo de la barca, no podré salir por mi propia cuenta. No voy a poder salir corriendo a la orilla nadando. Voy a necesitar ayuda. Entonces, dice, ¿qué tú prefieres? ¿Seguir pescando siempre los pececitos pequeños y estar en la orilla? ¿O arriesgarte a ir a las aguas profundas y sacar los peces más grandes? Que ahí están los peces más grandes. Cuando Jesús le dice, boga mar adentro para pescar, le está diciendo, esto está bueno aquí en la orilla. Estamos seguros, a salvo, si nos caemos, salimos rápido. Ahora, ¿cuál es el propósito de tu vida? Tú eres un pescador. ¿Dónde quieres sacar los peces más grandes? Y ellos sabían esto porque ellos vivían de la pesca. Jesús le dice, boga mar adentro para pescar. La respuesta que le dan ellos siempre me produce como cierta risa o algo así. ¿Por qué? Les respondió Simón y le dijo:
1: Maestro, toda la noche hemos estado trabajando y nada hemos pescado.
0: Toda la noche hemos pasado pescando. O sea, nosotros nos hemos esforzado.
1: Amanecimos y no pescamos nada.
0: Y nada. Tú nos estás viendo aquí ahora temprano, no es porque vamos a empezar a pescar. Es porque pasamos la noche pescando y no pasó nada. Mis amigos, ¿cuántas veces hemos pasado días enteros trabajando? Ponemos un negocio y buscamos todas las mejores estrategias. Pagamos a un asesor, a un mercadólogo. Y al final decimos, no pasa nada. Tengo que cerrar el negocio, no prospera. Pongo una iglesia y la iglesia no prospera. Tengo una familia y la familia no prospera. Jesús le está diciendo, echen las redes para pescar, pero más adentro. ¿Qué está pasando ahora aquí? Está Jesús probando a estos hombres a ver si ellos están dispuestos a arriesgarse. Hoy nosotros queremos decirte que hay un llamado para tu corazón a entrar en las aguas más profundas, arriesgarte a un paso de fe en tu vida, en lo espiritual, en lo comercial, en lo laboral. Está dispuesto a ir un poco más adentro y escuchar esta orden del Señor. Y la respuesta de Pedro termina diciendo más.
1: En tu palabra echaré la red.
0: O sea, yo sé, nosotros sabemos que hemos pescado, intentado pescar toda la noche, nada ha pasado, estamos frustrados, no conseguimos nada, somos expertos en pesca. De hecho, yo me imagino que le habrá pasado por la mente a ellos, Jesús, tú eres muy bueno haciendo milagros, tú eres bueno sanando y liberando demonios, pero pescar, nosotros sabemos pescar y hemos pasado la noche en eso. ¿Para qué lo vamos a intentar otra vez? Pero cuando el corazón llega a este punto, yo lo he intentado todo, ¿para qué lo voy a intentar otra vez? Ahí llega el momento de quiebre de nuestras vidas, pero en tu palabra lo voy a echar. O sea, yo voy a obedecer lo que tú estás diciendo. Si tú me dices, Dios, que hay una mejor opción, yo la voy a probar.
1: Si tú vas conmigo, todo va a estar bien.
0: Una historia de Moisés que dice, si tú no vas conmigo, no me saques de aquí. Cuando lo estaba mandando el Señor a hacer una misión, si tú no vas, no nos saques de aquí. Pedro le está diciendo, en tu palabra, o sea, como tú lo estás diciendo y tú vas aquí en la barca, vamos a intentarlo una vez más. Hermanos, amigos, hoy es el día de recapacitar y de reintentarlo una vez más. Pero ahora, no con nuestra experiencia, no con nuestra capacidad, sino con la capacidad de Dios, con la presencia de Dios y por la palabra de Dios que es viva y eficaz. Así que en tu palabra la voy a echar. Y habiéndolo hecho, encerraron
1: gran cantidad de peces.
0: Tanto.
1: Y su red se rompía.
0: ¡Wow! Después de no haber pescado nada, de haber terminado frustrado un día, ahora, por la palabra de Dios, por la palabra de Jesús, por fe, se arriesga a ir a las profundidades, echa la red y dice que habiéndola echado, atraparon gran cantidad de peces, tanto que la red se rompía. Esto era impresionante. Entonces, dice, hicieron señas a los compañeros que estaban en la otra barca
1: para que viniesen a ayudarles. Y vinieron y llenaron ambas barcas de tal manera que se hundían.
0: Oiga esto, cuando ellos ven que su barca está tan llena, las redes se están rompiendo, ellos pudieron haber dicho, bueno, Señor, ya basta.
1: Ellos no fueron egoístas.
0: Ahí está el punto que queremos enfocar. Pensar en buscar ayuda a tiempo y compartir las bendiciones con otros.
1: Hallamos riqueza, hallamos bendiciones. Vamos a decirle a mis compañeros de que aquí hay una bendición, aquí hay un pozo que nos da riqueza.
0: Atención, pastores. Atención, ministros. Atención, empresarios. Atención, padres de familia. Cuando llegue el tiempo de la bendición a nuestra vida, prepárate que cuando obedeces a la palabra de Dios, cosas extraordinarias suceden. Las bendiciones por la obediencia nos sobrecogen, son tantas. Y dice que las redes se rompían. Pero más aún, Es tanto lo que están teniendo que se le ocurre pensar en esos compañeros que están allá. Güey, vengan a ayudarnos. Es demasiado bendición. Lógicamente, un ser humano común hubiera dicho, no, esto es nuestro. Señor, vamos a volver a la orilla ya.
1: Mañana vuelvo a recoger más.
0: Sí, esto es nuestro y se acabó. No, ellos pensaron en compartir sus bendiciones con otros. Y al compartirlas con aquellos, fue como que se remultiplicó la bendición. Y ahora no solamente se rompen sus redes, sino que cuando vienen los compañeros, traspasan la bendición también a ellos, dice que se hundían las barcas. ¡Wow! Esto era grande. Se llenaron ambas barcas de tal manera que se hundían. ¿Estás dispuesto a compartir tus bendiciones con otros? Y vas a ver cómo se agiganta el milagro a tu alrededor. Cómo se agiganta la bendición. Pero lo primero es haber obedecido. Ser generoso y obediente. Prestar la barca, prestar tu casa, prestar tu negocio, prestar tu ambiente para que haya, para que la palabra de Dios se exponga desde ahí. Puede ser tu casa, puede ser tu negocio, puede ser tu oficina, donde sea lo que tú tengas. Puede ser tu estadio, administras un estadio.
1: Tu radio, tu televisión, tu emisora canal de radio, televisión.
0: Exactamente. Todos estos medios que están a tu alcance, estar dispuesto a que Dios los use para que desde ahí se expanda la palabra de Dios. Y seas tú cristiano o no, si tú haces esto, vas a ver la bendición de Dios. Y es tan grande que tuvieron que compartirla con otros y no se detuvo la bendición. No, si la comparto se va a quedar poquito para nosotros, poquito para ellos, mejor no. No, se multiplicó que alcanzó para los dos y se hundían las barcas. Pero viene algo extraordinario que ocurre más adelante. Viendo esto, Simón Pedro
1: cayó de rodillas ante Jesús diciendo, apártate de mí, Señor, porque soy hombre pecador.
0: Mira esta actitud de Pedro. Pedro y los hijos de Zebedeo que estaban con él habían pescado toda su vida y nunca habían visto algo tan grande. Y cuando vieron esto, dice que Pedro cayó de rodillas y le dijo, Señor, apártate de mí. Dice, porque por la pesca que habían hecho, el temor se había apoderado de él y los que estaban con él. Mire qué cosa esta. Cuando ellos ven esto, no, pero esto es algo sobrenatural, esto no es normal. Se asustaron. Pero al asustarse, se dan cuenta que hay algo ¿qué tienen que hacer en ese momento? Pedro cayó de rodillas. Mis amados amigos, en ocasiones hay personas que son prosperadas, son bendecidas. Y en lugar de alegrarse y darle gracias a Dios, ¿qué hacen? Se enorgullecen. Llega la soberbia, la altanería y se olvidan de quién le dio la bendición. Pues Pedro se humilló y se fue de rodillas ante el Señor. Cuando alcanzas grandes cosas, cuando alcanzas triunfos, premios, reconocimientos, fama, renombre, dinero, cae de rodilla delante de Jesús y dale gracias. Y dile, Señor, yo no soy digno de que tú me des tanta bendición. Yo no puedo entender esto. Es demasiado lo que estás haciendo con mi hogar, con mi familia. Dale gracias a Él. Es posible que te asustes, pero hay que darle gracias a Dios. Y lo que sucede aún más sorprendente. Dice que cuando ellos tienen temor, Pedro se va de rodillas ante el Señor, pero Jesús le dijo a Simón, no temas, desde ahora serás
1: pescador de hombres.
0: No temas. El Señor le está proponiendo un cambio de actividad, un cambio de profesión, un cambio de negocio, vamos a decir. Hasta ese momento, él pescaba peces, pero llegaron momentos de frustración y de fracaso a su vida. Pero ahora el Señor le muestra que si obedece a Él, las cosas cambian para bien. Y luego le dice, ¿viste todo lo que he hecho por ti? ¿Tú te atreverías a trabajar para mí ahora? Tú trabajas para ti, para tu familia, ganas tu dinero, vendes tus peces. ¿Te atreverías a trabajar para mí ahora? Y entonces el Señor le empieza diciendo, no temas. O sea, es esto que pasó no es para que tú temas, es para que veas el poder de Dios sobre tu vida. Y dice que cuando trajeron a tierra las barcas, dejándolo todo,
1: le siguieron.
0: ¡Wow! Yo me imagino el corazón de esta gente como estaba quebrantado. Porque he oído personas decir, cuando le hablan, mira, entrégale tu vida a Jesús. Entrégale tu negocio a Jesús. No, ¿y cómo yo voy a hacer eso? ¿Cómo yo voy a dejar mi negocio? ¿De qué voy a vivir? ¿Cómo yo voy ahora a dejar el deporte?
1: ¿Qué va a decir mi familia?
0: ¿Y mis amigos qué van a decir? Mire que Pedro y sus amigos aquí no temieron a lo que los demás podrían decir. Dice que cuando trajeron las barcas a tierra, dejándolo todo, le siguieron. ¿Qué había en Jesús que motivaba a esta gente a dejar todo? ¿Tú sabes el dinero que ellos iban a ganar al vender estos peces? ¿Sabes el renombre que ellos iban a tener a partir de ahora? Pero ellos entendieron que quien hizo ese milagro sería capaz de seguir sosteniendo su vida con más milagro si seguían obedeciendo. Te preguntamos hoy, ¿estás dispuesto a obedecer al Señor? ¿Estás dispuesto a seguir los pasos de Jesús para hacer su voluntad en este día? Nosotros queremos darte la oportunidad de que tomes acción hacia la obediencia. Es cierto, has hecho muchas cosas, te ha ido bien, pero hoy Jesús te dice, obedéceme y yo voy a cambiar tu situación. ¿Qué te parece si oramos? Abre tu corazón y repite esta oración conmigo y entrégale tu vida a Jesús. Di, Señor Jesús, hoy vengo ante ti y me entrego de corazón a tus manos. Perdona mis pecados, Señor. Yo me arrepiento. Yo me arrepiento de la vida que he llevado. Y a partir de hoy te sirvo para siempre. Toma mi vida, Señor. Yo te obedezco. Toma mi casa. Conviértela, si quieres, en una iglesia. Toma mi negocio. Haz tu voluntad en él, lo que tú quieras, Señor. Te entrego mi carrera, mi profesión. Te entrego todo lo que tengo y todo lo que soy. Y dejo todo por seguirte a ti. Yo te recibo como mi Señor y mi Salvador para siempre. Amén. Queremos saber de usted. Queremos saber si usted hizo una decisión para entregarse al Señor. Escríbanos a nuestra página de Facebook, coméntenos, pregúntenos y déjenos saber qué Dios está haciendo en su vida.
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0: Gracias por escuchar Hermandad Cristiana. Que Dios me le bendiga. Si Dios quiere, nos vemos la próxima semana.

Este es el día que Dios hizo, el momento preciso para un encuentro, una cita divina con el Salvador. Deja que tu corazón sea el epicentro.

puesta en el firmamento. Hoy la obra de la cruz toma sentido, el lugar donde por Jesús fuimos sustituidos. ¿Qué tal si correspondes a la mayor muestra de amor que jamás haya existido?

amó Dios al mundo, que ha dado a su Hijo unigénito, para que todo aquel que en Él cree no se pierda, mas tenga vida eterna.

0: En ti.
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2: Jesucristo, Hijo de Dios, es probable que hayamos realizado muchas empresas en tu nombre y trabajado arduamente en tu obra. Pero hoy reconocemos que si no nos vamos contigo cuando tú vuelvas, de nada habría servido. Por eso hoy le pedimos al Espíritu Santo, al Ayudador y nuestro Consolador, que nos prepare para tu venida, pues sabemos que tú vuelves pronto.

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1: La amistad no se mide en minutos ni en horas. Se mide en lealtad. Dice una célebre frase de un autor anónimo. La lealtad es la cualidad de ser fiel. Nuestras relaciones con los demás tienen una mayor profundidad cuando existe lealtad. Aquellos que carecen de lealtad pierden la confianza de los demás y probablemente están condenados a una doble vida llena de engaños, relaciones frustradas y dolor. La lealtad es fundamental en la relación de pareja, en la amistad y en las relaciones de trabajo. Si queremos enseñar lealtad a nuestro hijo o hija, no traicionemos su confianza. Si él o ella le cuenta algo en forma confidencial, no lo cuente a los demás familiares, ya que se sentirá engañado y dejará de tenerle confianza. Seamos leales con nuestra pareja para que nuestros hijos e hijas aprendan a percibir este valor como fundamental en la vida. Así también, demostremos lealtad cuando hablamos de amigos, jefes o compañeros. Ni en el más pequeño detalle engañe a otros o pida a sus hijos que lo hagan. Y sobre todas las cosas, sea leal a Dios en todo. Sin duda sus hijos le están mirando y copiarán.
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2: Libro de Salmos. Salmo número 25. A ti, oh Jehová, levantaré mi alma. Dios mío, en ti confío. No sea yo avergonzado. No se alegren de mí mis enemigos. Ciertamente ninguno de cuantos esperan en ti será confundido. Serán avergonzados los que se rebelan sin causa. Muéstrame, oh Jehová, tus caminos. Enséñame tus sendas. Encamíname en tu verdad y enséñame, porque tú eres el Dios de mi salvación. En ti he esperado todo el día. Acuérdate, oh Jehová, de tus piedades y de tus misericordias que son perpetuas. De los pecados de mi juventud y de mis rebeliones no te acuerdes. Conforme a tu misericordia, acuérdate de mí. Por tu bondad, oh Jehová. Bueno y recto es Jehová. Por tanto, Él enseñará a los pecadores el camino. Encaminará a los humildes por el juicio y enseñará a los mansos su carrera. Todas las sendas de Jehová son misericordia y verdad, para los que guardan su pacto y sus testimonios. Por amor de tu nombre, oh Jehová, perdonarás también mi pecado, que es grande. ¿Quién es el hombre que teme a Jehová? Él le enseñará el camino que ha de escoger. Gozará él de bienestar.

0: ¿Cómo se han multiplicado? Y con odio violento me aborrecen. Guarda mi alma y líbrame. No sea yo avergonzado, porque en ti confié. Integridad y rectitud me guarden, porque en ti he esperado. Redime, oh Dios, a Israel, de todas sus angustias.
1: Aunque afligido yo y necesitado, Jehová pensará en mí. Mi ayuda y mi libertador eres tú, Dios mío, no te tardes. Salmos 40:17. 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

llenado de favor y misericordia. Él nos ha hecho rey, sacerdote. Todo por gracia. Si algún favor tenemos, es esa corona que vino del Padre. Y lo que viene de Él vuelve.

fortaleza.

Pacientemente esperé a Jehová y se inclinó a mí y oyó mi clamor y me hizo sacar del pozo de la desesperación, del lodo cenagoso. Puso mis pies sobre peña y enderezó mis pasos. Puso luego en mi boca cántico nuevo, alabanza a nuestro Dios. Verán esto muchos y temerán y confiarán en Jehová. Salmos 40.

Sin importar tu condición, Dios quiere restaurar tu corazón. Acércate a Él. Dios no te rechaza. El Señor te ama con amor eterno.

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2: Y oyendo que era Jesús Nazareno, comenzó a dar voces y a decir: Jesús, Hijo de David, ten misericordia de mí. Y muchos le reprendían para que callase, pero él clamaba mucho más. Este pasaje es parte de la descripción de uno de los muchos milagros que realizó Jesús en su poco más de 3 años de ministerio aquí en la tierra. Fue el momento en que Jesús, saliendo de Jericó, le devolvió la vista al ciego Bartimeo. Pero volvamos nuestra mirada hacia aquellos que en muchas ocasiones pasan desapercibidos en esta historia. Todos estamos conscientes de que como buenos cristianos debemos imitar las cualidades de sensibilidad y misericordia que demostró Jesús, así como la fe y la determinación que nos enseña la acción de Bartimeo. Mas hay una enseñanza medio escondida en este pasaje, de algo que como buenos cristianos debemos evitar. En ocasiones, nuestras desacertadas expresiones y malas actitudes trabajan como impedimento o piedra de tropiezo para aquellos que buscan acercarse a Dios. Nuestra actitud podría ser determinante para que alguien alcance su meta. Y un buen ejemplo de cuál debe ser nuestra actitud ante una situación como la que he descrito se encuentra en Marcos 2:3, cuando dice: Entonces vinieron a él unos trayendo un paralítico que era cargado por 4, y como no podían acercarse a él a causa de la multitud, descubrieron el techo de donde estaba. Estas 4 personas que cargaban al paralítico actuaron muy diferente a aquellos que rodeaban a Bartimeo. No fueron un obstáculo para el necesitado, sino más bien facilitadores para que él alcanzara un milagro. Ante la circunstancia que se les presentó, no se desanimaron, no se amilanaron, sino caminaron la milla extra. Y yo imagino que quizás algunos entre la multitud, al ver lo que pretendían hacer de llevar a aquel enfermo hasta Jesús, le pudieron haber dicho: llegar al interior de la casa, donde está Jesús, imposible. La multitud es grande, está apretada, no pueden pasar. Puedo imaginar aquellas 4 personas mirarse entre sí y exclamar: imposible, ya veremos. Y me parece verlos bordeando la multitud hasta alcanzar la parte trasera de la vivienda y subir de ahí al techo. Abrieron un agujero, bajaron al enfermo. Pocas cosas impresionaron a Jesús durante su ministerio, pero esta acción de aquellas 4 personas sí lo hizo. Y de más está decir que aquel paralítico salió por la puerta, caminando y cargando su propia camilla. Podemos ver el gran contraste entre estas 2 historias. A Bartimeo, incapacitado de la vista, se le hacía imposible llegar hasta el maestro, y los que le podían ayudar optaron por mandarlo a callar. Por otro lado, un paralítico que se le hacía imposible llegar a Jesús, pero los que le quisieron ayudar no solo lo cargaron hasta la casa, sino que ante la dificultad se dispusieron a superarla y lograron su propósito. Verdaderamente, querían con todo su corazón ayudar a este necesitado. Y esa debe ser la actitud de todos aquellos que nos hacemos llamar cristianos. Si aún no lo estás haciendo, hoy es un buen día para comenzar. Señor Jesús, ayúdame a cultivar en mí la sensibilidad y la misericordia hacia el necesitado. Líbrame de actitudes o comentarios que puedan ser de impedimento para aquellos que buscan tu rostro. En el nombre de Jesús.
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4: Y hermanos y amigos, dice la Biblia, profeta Ezequiel, capítulo 37, que en una ocasión Jehová, el Dios del cielo, el Dios que se mueve por medio del Espíritu Santo aquí en esta noche, en medio de este pueblo, tomó en espíritu a Ezequiel, profeta, y lo sacó fuera y lo puso sobre una llanura. ¿Quién hizo eso? Dios. Y cogió a su hombre, a su profeta, y lo sacó en espíritu. ¡Qué grande es el papá de nosotros! Y lo puso sobre una llanura, se lo llevó. La gente lo sentiría Ezequiel cuando de pronto lo sacaron a aquella velocidad y voló por el aire, y cuando miró así estaba parado sobre una llanura. Y él dice: Jehová me sacó en espíritu y me puso en aquel campo de dolor. ¡Alabanza hacia Dios! Entiende, amigo, que el Dios que movió a Ezequiel en espíritu y se lo llevó por el aire y lo puso en la llanura, está aquí en esta noche para tomarte a ti y bendecirte a ti y llenarte a ti de su gloria. Está aquí en esta noche para que tú te salves. Amén. Porque Él quiere salvar tu alma. Y que en el día que viene te va a arrebatar por los aires como Ezequiel. Pero no para ponerte en una llanura, no, para llevarte para el mismísimo tercer cielo. ¡Gloria sea Dios! Y el profeta dice que cuando quedó sobre la llanura, vio que todo estaba cubierto de huesos. Huesos por todos lados. Y dice que el Señor lo movió alrededor de aquellos huesos. Y él pudo ver que eran numerosísimos y estaban tendidos sobre el campo. Y eran secos en extremo. Estaban tan secos que no se podían secar más. Mi alma te alaba, Jehová. ¿Y qué era aquello? Bueno, cualquiera que oye puede entender fácil. Eran muertos. Huesos, esqueleto. Eso es sinónimo de muerto. Allí se murió. Pero la Biblia nos muestra que no eran muertos materialmente, eran muertos espiritualmente. Era un ejército de muertos espiritualmente. Gente que espiritualmente estaba fracasado. Gente que espiritualmente no tenían vida. Gente que espiritualmente estaba lejos de Dios. ¿Y entiende que está aquí en esta noche? La Biblia dice, Romanos capítulo 6, verso 23, que la paga del pecado es muerte. Óigalo bien. Si usted está en pecado, usted también está como un hueso seco delante de Dios. Si usted está en pecado, usted tampoco tiene vida. Si usted está en pecado, está seco en extremo delante del Dios del cielo. Pero en esta noche Dios le ha traído para darle vida. Dios le ha traído para que no sea más un hueso seco, sino alguien vivo, vivo, que respire aliento de vida delante de Jehová. ¡Aleluya! ¡Bendito sea Dios! ¿Quiénes eran aquella multitud de huesos secos? La misma Biblia te muestra que era la casa de Israel. Y la casa de Israel no era cualquier cosa, era el pueblo de Dios del Antiguo Testamento. Y con todo ese pueblo de Dios, y con todo ese la iglesia del Antiguo Testamento, era la muchedumbre de huesos secos tirados sobre el campo. Y el Señor movió a Ezequiel aquel campo de dolor, aquella llanura, y lo puso allí para que viera aquellos huesos secos en extremo. A los que están aquí en esta noche, que son hijos de Dios, porque han aceptado a Cristo, entiéndalo, y entiéndalo claro, si usted se afloja en el camino del Señor, si usted se va a las cosas del mundo, si usted se llena de vanidad, si usted deja de orar y de ayunar y de buscar a Dios, usted se va a poner más seco que la casa de Israel. Y por eso los evangélicos hoy en día, que están tan secos como Israel, porque al igual que Israel se han puesto indiferentes con Dios, y se han puesto tibios con Dios, y se han puesto mundanos, y ya no son carne, aleluya, sólida, sino que ahora son huesos secos delante de Dios. Pero el Dios de nosotros, que salva a los pecadores, también llena y da vida a los huesos secos, aleluya, de su iglesia. Amén. Y calanza que amaya. Que agárrese de Dios. Que el hueso seco está muerto. Y dice la Biblia que el Señor le habló a Ezequiel. Y le dijo, hijo de hombre, ¿crees tú que podrán volver a la vida esos huesos secos? Ezequiel le dijo, tú lo sabrás, Señor. Él no lo sabía. Pero sabía una cosa, que Dios lo sabía. Bueno, pasa a nosotros hoy en día. Cuando yo no sé algo, yo no lo sé, Señor, pero tú lo sabes, dímelo. Y cuando yo no puedo hacer algo, yo no puedo, pero tú puedes. Hazlo tú por mí. Mándame tú a hacerlo. Y creemos que Dios lo hace todo, lo sabe todo. Y si somos hijos, la sabiduría del poder de Dios está disponible para nosotros. Se ha glorificado el nombre de Dios. Todo está disponible. Pablo dijo, cuando tenemos a Cristo, estamos completos. No nos hace falta nada. Somos ricos. Porque Cristo es de Dios. Y si nosotros somos de Cristo, somos de Dios también. Y Dios es de Cristo. Y si nosotros somos de Cristo, Dios es de nosotros también. Y si usted tiene a Cristo, lo tiene todo. Usted es el más rico que hay en Nueva York. ¡Alabado sea Dios! Para eso Dios lo ha traído en esta noche, para enriquecerle espiritualmente, para que usted no se haya muerto, no sea un esqueleto, sino alguien lleno de Dios, que diga, Dios es mío, yo soy de Dios, soy rico, tengo todo. ¡Aleluya! Podrán volver a la vida esos huesos secos, Ezequiel. Tú lo sabrás, Señor, dijo él. Y el Señor le dijo, pues profetízale a esos huesos. Y dile, hueso seco, oíd palabra de Jehová. ¿Qué oportunidad tenían los huesos secos de volver a la vida? Una oportunidad, que oyeran palabra de Dios. Por eso en esta noche, amigo, Dios te trajo aquí. Porque Dios no quiere que tú sigas seco espiritualmente.

huesos mi espíritu y vivirán. ¡Aleluya! Y le pondré nervios, y le pondré carne, y los recubriré con piel, y les impartaré mi espíritu, y vivirán, y sabrán que soy Jehová, el Dios de la gloria. En esta noche, amigo querido, Dios te ha traído para que oigas palabra de Dios. Esta palabra es vida, esta palabra es espíritu. Según tú oyes esta palabra, el Espíritu de Dios se mueve en este lugar. El Espíritu Santo cubre toda esta multitud en un segundo. El Espíritu Santo ministra a esos miles que están ahí en un segundo. Tú el que está ahí como hueso seco, según oye esta palabra, dígale: Señor, dame vida. Señor, cúbreme ahora con nervios, ponme ahora, ahora piel, ponme carne. Y el Espíritu de Dios que se mueve aquí te va a dar carne en esta noche. ¡Te va a dar vida! Para que vivas y sepas que eres Dios. Y todavía imparte vida a los muertos en esta tierra. ¡Mi alma te alaba, Jehová! Y la palabra dice que Ezequiel, oyendo la orden de Jehová su Dios, profetizó sobre aquellos huesos secos. Y cuando Ezequiel profetizó y le habló palabra a aquellos huesos, dice que se oyó un tumulto terrible en el campo. Y Ezequiel miró con los ojos que se le iban a salir, porque empezaron los huesos a moverse. Y cada hueso se unía con otro hueso, y un hueso con el hueso correspondiente. Y de pronto, cuando los huesos se unieron y se formaron esqueletos, apareció sobre ellos nervio. Y apareció sobre ellos carne, y se cubrieron de piel, y ya no parecían esqueletos, parecían personas con todas las partes ya recuperadas. Lo único que dice la Biblia, que todavía no tenían espíritu. ¡Alabado sea Dios! La palabra le dio un cuerpo a los huesos, pero faltaba el espíritu. Cada predicador que está aquí entiende esa lección y apruébala bien. Usted predique, pero predique con unción de Dios. Predique bajo la bendición del Espíritu Santo. Si usted se va a predicar palabra de Dios con un bosquejito y con mucha cultura y con mucha cuentecita, la palabra vendrá, pero faltará el Espíritu. ¡Aleluya! ¡Y calaya encima! No es cuestión de la cultura, es cuestión de palabra ungida por el Espíritu de Dios. Es palabra que mientras usted la predica, el Espíritu como un viento se mueve soplando sobre el pueblo. Porque mientras la palabra sale, el Espíritu entra y imparte vida. Hijo de hombre, profetízale, dijo el Señor. Y yo les infundiré Espíritu y vivirán. Alabado sea Dios. Se puede predicar la palabra 100,000 años, y si no se infunde el Espíritu, los huesos se cubren de carne, pero se caen con los ojos sin ver. Mi alma te alaba, Jehová. Y cuando Ezequiel vio aquella multitud de gente que ya no eran esqueletos, tenían ya cuerpo, tenían nervios y carne y piel, pero no se movían, el Señor le dijo: Ezequiel, hijo de hombre, profetízale ahora el Espíritu. Llama al Espíritu y dile: Espíritu, sopla sobre esos huesos secos para que viva. Alabado sea Dios. Poder de Dios. Y Ezequiel, que no parpadeó, Ezequiel que no titubeaba, Dios le dijo y él hizo. Hermano evangelista y hermano pastor, ese es el secreto. Dios te dice y tú vas, corre. Dios te grita, avanza, hazlo. No, si tú ves, no le pidas permiso a papá, ni a mamá, ni a nadie. Haz lo que Dios te diga, que si Dios te lo dijo, hazlo. Dios es el jefe. Dios es el jefe grande. Y el Señor le dijo a Ezequiel: llama al Espíritu, profetiza al Espíritu. Tiene que sople sobre ellos para que vivan. Y Ezequiel llamó al Espíritu de los cuatro vientos. Y dice que sopló el Espíritu y cayó sobre los huesos secos, que ya tenían carne, y de pronto empezaron a levantarse, no se pusieron de pie, y abrieron los ojos, y miraban, era un ejército enorme, que ahora tenía vida, porque el Espíritu había soplado sobre

Evangelio. Amén. Aliento de vida. Eso se lo mostró el Señor a Ezequiel en aquella visión maravillosa. Pero eso sucedió literalmente en Pentecostés. En Pentecostés estaban esperando un grupo de personas que ya tenían carne y tenían nervios. Y ya tenían piel, pero le faltaba espíritu, estaban muertecitos todavía. Estaba un Pedro que hacía unos cuantos días había negado al maestro. Estaba un Juan que dejó hasta la ropa corriendo cuando vio que cogieron a Jesús. Y estaban allí reunidos, esperando que soplara el espíritu. Porque la palabra que Cristo le había hablado, le había puesto nervios y carne y piel. Pero faltaba que soplara el espíritu vida. Mi alma te alaba, Jehová. Y en el día de Pentecostés descendió como una tempestad el espíritu. Y cuando aquel viento recio descendió, cayó sobre ellos, fueron llenos del Espíritu Santo, y Pedro se paró vivo y predicó la palabra, y 3,000 se convirtieron al Señor. Y en esta noche estamos predicando la palabra, pero mientras predicamos la palabra, yo estoy gritando en mi corazón: sopla espíritu de los cuatro vientos, sopla, imparte vida a todo hueso seco, imparte carne, imparte piel, imparte nervio, imparte vida, Espíritu Santo, sopla en este lugar, sopla poder de Dios, venga Espíritu Santo, sopla vida, resucita a los muertos, gloria sea Dios, bendito sea Jesús. Porque es noche no solamente de impartir carne y nervio y piel, sino de impartir vida a todo el que vino muerto en esta noche en su pecado, este lugar. Se ha glorificado el nombre de Dios. Cuando aquella multitud se puso en pie y se pararon y miraron como un ejército vivo, el Señor le dijo a Ezequiel: Ezequiel, esa es la casa de Israel. Ese es Israel que ha estado hablando y diciendo: estamos muertos, no tenemos esperanza, ya no tenemos vida, ya para nosotros no hay oportunidad. ¿Qué le había pasado a Israel? Israel era el pueblo de Dios en el Antiguo Testamento. Pero Israel se puso indiferente. Multitud de evangélicos hoy en día están indiferentes y están como Israel. Israel se puso medio mundano y medio idólatra. Multitud de evangélicos hoy en día están mundanos e idólatras también. Yo no estoy diciendo que tengan muñequitos de eso. Pero multitud de evangélicos no tienen los muñecos, pero son codiciosos. Y la Biblia dice que la codicia es idolatría. Y están más pendientes de lo material y del dinero y del trabajo que de Cristo. Y están en idolatría peor que los muñecos de eso. ¡Alabado sea Dios! ¡Bendito sea Jesús! Israel se murió por codicioso, por idólatra, porque Israel adoraba a los muñecos también, por indiferentes, por tercos, por rebeldes, se murieron. Pero el Señor dijo: pero viene un día en que le voy a traer palabra de vida y voy a soplar sobre ellos y los voy a levantar otra vez. Bendito el nombre de Jesucristo. Y el Señor le dijo algo más a Ezequiel. Le dijo: y los traeré entre las naciones, y los sacaré de todas las tierras donde los desbandé, y los volveré a reunir en las montañas de Israel. Y ya no serán dos naciones, no, serán un solo pueblo. ¡Alabado sea Dios! ¿Qué le pasó a Israel? Hubo una ocasión, cuando murió Salomón, que Israel, al morir Salomón, se dividió en dos pueblos. Y ya no fueron una nación como eran antes bajo David, bajo Salomón. Ahora eran dos reinos, Israel y Judá. Se dividieron. ¿Cómo se las compuso el diablo para hacerlo? Bueno, el diablo sabe muy bien hacer sus chismes. Y el diablo sabe muy bien cómo engañar. Y el diablo sabe muy bien cómo dividir. Y la obra más trágica que el diablo hace es dividir. Y a Israel lo engañó y lo dividió en dos. Y el Señor le dijo a Ezequiel: cuando los traiga de las naciones, no serán jamás dos naciones, serán un solo pueblo, y yo seré su Dios. ¡Alabado sea Dios! Y entiendan que esta noche que está aquí, y entiendan los hermanos cristianos, y entiendan todos los evangélicos, y entiendan todos los pentecostales,
y entiéndalo todos los pastores y los evangelistas, y entiéndalo todos los líderes de los concilios. Ese es el llamado de Dios a la iglesia ahora, que seamos no 20 o 30 o 40, sino un solo pueblo. Que seamos uno. Cristo lo dijo, Padre, que sean uno como tú en mí y yo en ti. Y yo no digo que no haya organizaciones, yo no digo que no haya concilios, yo no digo que no haya superintendentes, pero que seamos uno, uno, no dos, ni 20, ni 50, no divididos en chismes, no divididos en miseria humana, sino uno en el amor de Dios, buscándonos los unos a los otros, amándonos, quítalo ahí encima, amándonos los unos a los otros, como ha ordenado Dios al cielo. Pues cuando Israel estaba bajo David, era poderoso. Pero cuando se dividió en dos naciones, ya había debilidad. Y hasta peleaban la una contra la otra. Y ya no era solo cuestión de los filisteos. Ahora era Israel contra Judá, hermano contra hermano. La iglesia de hoy se parece a eso. Hoy pendía pelea evangélico contra evangélico. Evangelista contra evangelista. Evangelista contra pastor. Pastor contra pastor. Hermano, reprendamos ya al diablo. ¡Ay, caray, encima! Hermano, vamos a reprender ya al diablo. Vamos a amarnos los unos a los otros. Y que la séptima, a la que ellos coman, sobre la chica, la soa, ¡ay, la chiva! Vamos a amarnos ya como demanda el Señor. Y que la séptima, comienza, coma. Vamos a reprender el orgullo denominacional. Vamos a reprender esa basura ya. Y vamos a abrazarnos y amarnos como los amó Cristo. ¡Gloria sea Dios! Para que donde quiera que nos movamos, le podamos poner el pie en el cano al diablo. Dios llama al pueblo a unirse. Dios llama al pueblo a amarse. Dios llama al pueblo a perdonarse. El hermano que no puede perdonar, el hermano se está más perdido que Judas. Mi alma te alaba, Jehová. El siervo de Dios, sea pastor o evangelista, que está enojado con el otro hermano, usted está más perdido que el mismo diablo. ¡Ay, calaza, calla, quema! ¡Reconcíliase! ¡Humíllase! Cristo era más grande que todos nosotros y se humilló. Nos dio el ejemplo. Vamos, hermano, a buscar al hermanito que está enojado. Vamos a abrazarlo y a saludarle en ósculo santo. Y vamos a decirle, hermanito, somos sangre de una misma sangre. Y carne de una misma carne. Y amor de un solo amor, el del Padre. ¡Aleluya! Y vamos a unirnos. Porque no somos el Israel dividido, no somos la iglesia de Jesucristo, que tiene que estar unida, el cuerpo del Hijo de Dios, que unido rompe el yugo del diablo donde quiera se mueva. ¡Alabado sea Dios! ¿Por qué esta victoria de estos días? Porque aunque sea un grupito de hermanos, se ha unido. Porque si hubiera estado solo aquí, jamás hubiera tenido la victoria que Dios nos ha dado. Pero como un grupo de pastores ha tenido visión y se ha unido, y otro grupo más ayudado, hemos tenido esta victoria. Pero ¿cómo sería esta victoria si todo el cuerpo ministerial de Nueva York se hubiera unido? ¿Cómo sería entonces, hermano? Sería una victoria tan grande que estaríamos como en el aire de todo el mundo. Por eso que Dios nos quiere unir. Y Dios clama y gime. Y Cristo llora para que el pueblo se una. Porque todavía el Maestro gime y clama, Padre, que sean uno. Que sean uno como tú en mí y yo en ti. ¡Alabado sea Dios! Y cuando Dios le habló a Ezequiel, le dijo a Ezequiel, los traigo a las montañas de Israel. Pero no serán dos, no. Serán un solo pueblo. Y tendrán un solo rey. Y tendrán un solo pastor. Dijo, y ya no adorarán sus ídolos. Y yo los purificaré, dijo. Y seré su rey y moraré en medio de ellos. ¡Alabanza sea Dios! Y fíjense los puntos importantes que el Señor le mostró a Ezequiel. Serían uno, la unidad.
Y nosotros tenemos que clamar por unidad, hermano. Y cada pastor es responsable de clamar por unidad. Y cada evangelista es responsable de clamar por unidad. Y cada pastor en cada reunión es responsable de decir, hermano, vamos a invitar a los demás, las demás denominaciones, a confraternizar con nosotros. Y cada superintendente es responsable de decir, voy a invitar a los demás superintendentes para abrazarme con ellos y buscar unidad. Buscar unidad, porque ni nos conocemos los unos a los otros todavía. ¡Alabado sea Dios! Esa es responsabilidad nuestra, porque esa es doctrina apostólica. Esa es doctrina de la Biblia. Hay que vivir la palabra completa. Y yo lo puedo predicar aquí por el Espíritu en esta noche. Pero cada persona es responsable de hacerlo. Dios no lo puso usted solamente sobre una denominación. Dios lo puso ahí en el cuerpo de Cristo, que es un solo cuerpo. Mi alma te alaba, Jehová. ¡Aleluya! Y a Israel el Señor le dijo, serán una sola nación, tendrán un solo rey, un solo pastor, dijo, y ya no adorarán más sus ídolos. Bendito sea el Señor. Y dijo, yo los purificaré, y serán mi pueblo, y yo seré su Dios. Ahora, para que puedan ser pueblo de él y él ser su Dios, dijo, los purificaré primero. Cada hermano oiga eso claro. Si usted quiere ser pueblo de Dios, hermano, y que Dios sea su Dios, usted tiene que ser purificado primero. Mientras usted esté en la inmundicia de este mundo pervertido, miren, y en sueño usted es hijo de Dios, pueblo de Dios y Dios su Dios. Usted póngase a buscar, a orar y a ayunar y a demandar de Dios para que Dios lo purifique, porque solamente si somos purificados, somos pueblo de Dios y Él será nuestro Dios. ¡Amén! ¡Aleluya! Y nunca ningún hermano podrá ser purificado hasta que no busque a Dios con toda su alma y todo su espíritu. Hasta que no se dedique de corazón al Señor. Porque mientras los hermanos estén más atentos a la mundanalidad que otra cosa, seguirán en inmundicia. Seguirán en forma mediocre su vida evangélica. Seguirán ahí andando entre dos caminitos. Pero hermano, no es tiempo para eso. El tiempo es corto. Hay que ser purificado para que Él sea nuestro Dios y para que nosotros seamos pueblo de Jehová. ¡Alabado sea Dios! Busque, hermano, de corazón la purificación. Busque la santificación. Busque el poder de Dios. Busque la estatura completa que Dios demanda de sus hijos. Busque la estatura espiritual que Cristo ordenó que tuviera su pueblo. Y Él será su Dios. Él será, aleluya, su Salvador. Usted tendrá a Dios, aleluya, en toda su grandeza. ¡Amén! Mi alma te alaba. Bendito sea Jesús. Y el Señor le dijo a Israel, le dijo, y entonces yo pondré mi santuario en medio de vosotros. Dijo, y haré mi morada entre vosotros por la eternidad. Qué cosa linda esa. ¿Cuándo eso? Los que están aquí, oigan con cuidado. Él le dijo a Ezequiel, los traeré entre las naciones, los traeré de todas las tierras donde los desbandé, y los traeré a las montañas de Israel, y los haré un solo pueblo. Mi alma te alaba, Jehová. ¿Se cumplió eso? Eso es profecía cumplida ya. Eso lo habló Ezequiel hace miles de años y está cumplido entre nuestros ojos. Los sacó de todas las tierras, los sacó de tantos lugares y los trajo a las montañas de Israel. Y ahí están, un solo pueblo, la República de Israel. Dijo, y entonces cuando los traiga ahí, los purificaré y seré su Dios y pondré mi morada en medio de ellos. ¡Alabado sea Dios! Mi alma te alaba, Jehová. Y piensa en la promesa, que Él vendría una vez Israel regresara. Y una vez Israel fuera una sola nación, Él vendría y establecería su morada en medio de ese pueblo. Ahora, lo más importante de esto es lo que cada hermano tiene que escuchar con cuidado y entender. Y escuchemos bien este punto tan importante. El Señor dijo, traeré a Israel, serán una nación,
los purificaré. Dijo, y entonces estableceré morada en medio de ellos. Y sí que el Señor prometió que una vez reuniera Israel, lo trajera de entre las naciones, y lo pusiera como una sola nación, como un solo pueblo, Él vendría de arriba y establecería morada en medio de ellos. Dijo, estableceré mi santuario perpetuamente en medio de ellos. Y así que Israel fue traído, ahí están, fue puesto en la tierra de Palestina donde estaban antes, ahí están, son una sola nación, ahí está, como Ezequiel profetizó. Pero ahora falta lo que el Señor dijo, vendré y haré morada en medio de ellos, bajaré de arriba y me instalaré en medio de ellos y estableceré mi morada perpetua, eterna en medio de ese pueblo. ¿Cuántos creen que es verdad que el Señor va a venir y va a establecerse en medio de Israel? Él lo dijo, no puede fallar. Pero hay algo muy importante que cada creyente que está aquí y cada amigo que está aquí y cada cristiano debe oír y debe entender. Y es que el Señor dijo, cierto, que viene a establecer morada en medio de Israel. Pero el profeta Zacarías, en el capítulo 14 y verso 5, dijo que Él viene, pero no viene solo. Dijo, sus santos vienen con Él. ¿Y eso qué significa? Que Él va a venir a establecer morada, como le dijo Ezequiel, pero que con Él viene un pueblo, que no es un pueblo inmundo, no es un pueblo de gente mediocre, no es un pueblo de gente indiferente como era Israel, no. No es un pueblo de gente lleno de inmundicia y de vanidad, no. Es un pueblo santo, dice la Biblia. No son santos de palo. Eso con un martillazo se rompieron. El que le diga santo a eso está usando el lenguaje bien equivocado. Si eso fuera santo, me hubiera roto a mí cuando yo le vi. Eso es un muñeco hecho por mano de hombre que tiene ojo y no ve. Mi alma te alaba. Cuando la Biblia habla de santos, no habla de muñequitos, no habla de estatuas, no habla de imágenes. La Biblia habla de hombres y mujeres que se han lavado en la sangre de Jesucristo y están llenos del Espíritu de Dios. Están santificados por el poder de Dios. Esos son santos. Gente viva, porque Dios no es Dios de muerte. Mi alma te alaba. Estos no son santos, esos son ídolos. Ídolos muertos. Dios no es Dios de muertos, Dios es Dios de vivientes. Para todo el que está ahí en esa gradería, que se lavó en la sangre de Cristo, que apartó del mundo y su vanidad, y siente como ríos de agua viva el poder de Dios que corre por su ser, usted, el Señor dice que usted es santo. Mantenga la santidad, manténgala, límpiese cada día más todavía, santifíquese aún más, limpie toda manchita, quite toda arruga, para que cada día esté más cerca de Dios. Amén. Mi alma te alaba. Y la Biblia dice que el Señor va a venir a poner su santuario, su morada en medio del pueblo de Israel que está ahí esperando. Dice, pero no viene solo, dice Zacarías. Dice, no, sus santos vienen con Él. Los creyentes del Evangelio, los que se han lavado en la sangre y están llenos del Espíritu, van a venir con Él a establecer ese reino en medio de Israel. ¿Cuántos van a venir con Cristo allá arriba? Ahora, eso nos muestra algo claro, elemental, sencillo y precioso para nosotros que estamos aquí. Que si cuando Él venga a establecer su morada con Israel, que todo el ambiente está preparado para eso, viene con su pueblo, viene con su iglesia, viene con los creyentes. Quiere decir que antes de Él bajar a establecer morada con Israel, Él tiene que llevarnos a nosotros para el cielo. Él tiene que unirse con nosotros allá arriba y establecer una boda maravillosa para luego, enlazado con nosotros, bajar a reinar con su pueblo de Israel. Por eso los creyentes del Evangelio, por la palabra de Dios, sabemos que Israel regresó y decimos, gloria a Dios que regresaron. Sabemos que están ahí como un solo pueblo y decimos, gloria a Dios que están ahí. ¿Por qué? Porque sabemos que eso implica que pronto nos vamos para el cielo, porque vamos a descender con Cristo a establecer morada en medio de ese pueblo. ¡Alabado sea Dios! Y amigo, para eso lo ha traído el Señor en esta noche, para darte a ti una noticia maravillosa,
que pronto el Señor tiene que llevarse un pueblo para el cielo que va a descender con Él a establecer morada con Israel. Y Él quiere que tú seas de ese pueblo, amigo. Él quiere que tú seas de lo que se levante. Él quiere que tú seas de lo que se vaya con Él. Él quiere que tú seas de los limpiados y santificados. Por eso, amigo, en esta noche, tú no titubees como titubeó Israel. Tú no titubees como titubean muchos evangélicos hoy en día. Tú no titubees como han titubeado algunos y nunca han vuelto a oír la voz de Dios. Tú en esta noche, mira, párate firme y dile: Señor, aquí estoy, vengo a ti en esta noche, me voy a abrazar contigo en esta noche, no me voy a soltar de ti jamás, esta es la noche mía, Señor, me trajiste a salvarme y no me voy sin ti. Agárrate de Cristo en esta noche, amigo. Agárrate del Hijo de Dios. Agárrate de aquel que murió por ti en la cruz. Agárrate de Él y sálvate. No te vayas, amigo, sin Cristo por nada. En esta noche. Porque pronto Él viene a establecer morada. Pronto Él viene a establecer santuario eterno, amigo de Israel. Pero si te agarras de Cristo en esta noche y te decides a vivir para Él, tú vendrás con Él a establecer ese reino aquí abajo. ¡Alabado sea Dios! Y los que están aquí, oigan bien claro esto. Israel fue la iglesia del Antiguo Testamento. Israel fue primero que nosotros. Nosotros vinimos postreros. Ellos fueron los primeros. Iglesia de Dios. Moisés como jefe. David como rey. Samuel como profeta, vieron la gloria de Dios, vieron cuántas maravillas, hijos de Dios, que se movían bajo la bendición de Jehová. Sin embargo, oye bien esto, nosotros que vinimos postreros, nosotros que entramos últimos como abortivos, nos vamos primero para el cielo que ellos, y vamos a descender con Cristo a llegar donde ellos, y cuando lleguemos le diremos: somos postreros que llegamos primero, mijo. ¡Alabado sea Dios! Ahora, ¿eso por qué? ¿Cómo es posible? Si ellos estaban primero, ¿por qué a nosotros nos van a levantar para el cielo y ellos no? Y nos van a bajar con Cristo ahí como reyes, con caras de arcángeles. ¡Aleluya! Y nos vamos a presentar con Jesús e Israel a morar ahí. Y ellos esperando ese tiempo abajo. ¿Por qué? Porque ellos fueron hijos desobedientes. Ellos fueron hijos indiferentes. Ellos fueron hijos rebeldes y tercos y malagradecidos. Y por eso, siendo primero, serán postreros. Ahora escuche cada evangélico que está aquí ahora. Y escuche cada aleluya que está ahí, ahí arriba ahora. Asimismo, pasará ahora en la iglesia del Nuevo Testamento. Y algunos que se convirtieron hace 20 años, cuando suena la trompeta, no se van a ir con Cristo. Y algunos que han sido hasta siervos de Dios por mucho tiempo, cuando suena la trompeta, no se van a ir. Porque están haciendo ahora como Israel. Ahora están medio indiferentes. Ahora están medio cansados. Aquí no se puede cansar uno. Nuestra fortaleza viene de Jehová y Jehová no se cansa. ¡Alabado sea Dios! Ahora están medio viejitos. Aquí no se puede envejecer uno. Porque Caleb a los 80 estaba como a los 40. Y Moisés a los 120, ni los ojos se habían opacado. Se subió al monte él mismo a dormirse en los brazos de Dios y se murió en los brazos de Dios. Él mismo se fue solo y a Jehová no tiene ni que cargarlo. 120 años. Porque eran hombres que vivían para Dios y tenían fe en Dios. Aquí no se puede cansar uno y se puede envejecer tampoco. Si usted está viejo y no puede hacer nada, muera si vaya para el cielo. Mi alma te alaba, Jehová. ¡Aleluya! Aquí no hay lugar para vago. Aquí todo mundo tiene que estar movido por el Espíritu como antorcha, dando ejemplo. Y como hay muchos que se han puesto viejitos y están ya amotestados ahí, y hay muchos que están medio indiferentes y están trabajando horas extras y están muy interesados en el estudio, y después están llenos del Espíritu Santo, están muy interesados en la universidad, reprende al diablo de cultura y busque a Dios más lo que tiene que buscar. ¡Aleluya! ¡Llénese de Dios! ¡Llénese de Dios! ¡Llénese del Espíritu! ¡Llénese de la gloria de Dios! ¡Llénese! ¡Está vacío! ¡Llénese! ¡Y calasta bacaya kiama!
El llamado es llamado de últimos días, entiéndalo. Que gente ciega en el pueblo de Dios, en puestos altos. El llamado es llamado de últimos días. El llamado a ser lleno del Espíritu Santo. El llamado a moverse, a llevar la palabra desesperado por todos lados, porque es el último momento. Pronto descendemos con Cristo a morar con Israel. Es un llamado desesperado. Y algunos están muy entusiasmados ahora con estudio. Y muy entusiasmados con trabajo. Y muy entusiasmados con vanidad. Y muy entusiasmados con el deporte. Y muy entusiasmados con actividades sociales. Mire, hermanito, despierte, que está muerto espiritualmente. Usted está sobre la llanura como hueso seco, igual que Israel. ¡Alabado sea Dios! ¡Despiértese! ¡Sopla Espíritu de Dios sobre él y dale vida! ¡Resucítalo, que se murió! ¡Bendito Jehová! Pero como muchos, de mucha experiencia y de muchos años en el Evangelio, están así indiferentes y muy hambrientos a la agricultura en vez de Espíritu Santo y fuego. Muchos de los postreros que vienen ahora en la campaña y se llenan del Espíritu Santo serán primero y se irán con Cristo para el cielo, mientras ese grupo medio muerto pasa aquí abajo por la gran tribulación. Se repetirá la historia de Israel. Que Israel, que fue primero, será último. Que algunos evangélicos que fueron primeros serán postreros también, porque tienen el mismo espíritu que tenía Israel, un espíritu terco y mundano. Pero el verdadero israelí, el verdadero aleluya, tiene un espíritu de obediencia, tiene un espíritu de mansedumbre, tiene un espíritu de hambre y sed de Dios, tiene un espíritu de fuego, anda en fuego, se mueve en fuego, y canasta maya, se mueve en el espíritu. Ahí, en el espíritu que se mueve, en el espíritu es, y que la semezca y asoma, en el espíritu es que se mueve, en el poder de Dios es que se mueve, del poder de Dios es que tiene hambre. Amén. Despiértate para que seas primero. Ay, que la saca y aquí amanta. Despiértate para que seas primero. ¡Mírate en el espejo de Israel! Y avanza, que pronto será tarde. Jesús llama, desesperado, porque aquellos que recibieron por año, Él no quiere que se queden. Pero tienen que llenarse del Espíritu. Si no se llenan, se quedaron. Aunque ya han servido 50 años, Señor. Nadie vacío para allá arriba. Que llenarse, que estar sirviendo. Hay que estar en el primer amor, no se puede apagar el fuego. Antorcha encendida todo el tiempo. Bendito el nombre de Jesucristo. Pronto Jesús desciende a establecer su morada con Israel. Pero los llenos del Espíritu del pueblo cristiano vienen con él. Quiere decir que antes de descender, tiene que sacarse un grito bien grande allá arriba y decir: ¡sube acá, pueblo mío! ¡Súbete, avanza! ¡Aleluya! Los que estén llenos del Espíritu oirán ese clamor y se elevarán. Los cristianos vacíos están sordos espiritualmente, no oirán. Los evangélicos secos están como huesos, no oirán, los huesos no oyen. Los que tienen oídos espirituales oirán. Y se levantarán y dirán: Señor, me fui, gloria a Dios. Y se elevarán arrebatados en nubes hacia el cielo. ¡Alabado sea Dios! Dios está llamando desesperado. Y aún más que al pueblo inconverso que Dios está llamando. Dios está llamando desesperado al pueblo evangélico que está tibio. Al pueblo pentecostal que está media. Al pueblo que tenía Espíritu Santo antes y está más seco que los huesos de Israel. Pero acuérdese que Dios en nosotros da vida a los huesos secos. Acuérdese que Dios en nosotros todavía sopla Espíritu y vive el pueblo. Amén. Acuérdese que todavía hay soplo de vida en Jehová tu Dios. Búscalo con toda tu alma, con todo tu espíritu. No duermas más, no titubees más. Clama a Él, humíllate a Él. Vuelve a vigilar otra vez. Vuelve otra vez a ayunar. Vuelve otra vez a gemir. Vuelve otra vez a llorar. Vuelve a leer la Biblia. ¡Vuelva a leer la Biblia! ¡Aleluya! Y tus huesos secos cogerán otra vez nervios y carne y piel
y soplará Jehová y tendrás vida de nuevo. Y no serás de los primeros que serán postreros, sino que volarás con los primeros para arriba. Primicias del pueblo de Dios que se van, que pronto verán el reino de los cielos y bajarán a morar con Israel aquí en la tierra. Dios está llamando desesperado. Desesperado porque el tiempo se le acabó. Está papá apurado. Está moviéndose con desespero porque el tiempo se le acabó. ¡Alabado sea Dios! Se movía un hermano en su automóvil en una carretera aquí en Estados Unidos. Y dice, en el trayecto, vi un joven que pedía transportación y detuve el automóvil, abrí la puerta de al frente y lo senté al lado mío. Y el joven se sentó al lado de él y partió el automóvil. Dice, cuando el automóvil había corrido un trecho, el joven me miró cara a cara y me dijo, ¡Cristo viene pronto! El hermano dice, me asusté, pero no me dio oportunidad ni hablarle. Me dijo, detenga el automóvil que me voy a bajar ahora mismo. Y él dijo, ¿pero por qué? Me voy a bajar, deténgalo. Y él detuvo el automóvil. Ayudó a abrir la puerta y el joven se bajó. Y el hermano dice que él vio muy claro que cuando el joven se bajó, exactamente al lado de su automóvil, había una patrulla de policía, con dos policías sentados en el automóvil. Y él con tristeza cerró la puerta del automóvil y partió diciendo, ¿por qué ese joven descendería? ¿Por qué no se quedaría conmigo en el automóvil? Es tan tarde, es de noche, ¿dónde pasará la noche? Y se movió en esa inquietud, pensando en el amor de Dios que tenía. ¿Dónde pasará la noche ese pobre muchacho? Alabemos al Señor, hermano. ¡Alabemos a Dios! ¡Alabemos a Dios, hermano! ¡Vamos a alabar a Dios un momentito! ¡Vamos a alabar a Dios que está aquí! ¡Y calaza, calla, quima! ¡Alaba lo que Él vive! ¡Poder de Dios! ¡Alaba lo que Él vive! ¡Ay, poder de Jesús! ¡Mi alma te alaba! ¡Cristo vive! Hermano, es natural que el que tiene amor de Dios se preocupa por su prójimo. Y él no había visto nunca al joven, pero iba preocupado. Y de pronto no pudo resistir más y detuvo el automóvil. Y dio vuelta por el otro lado de la ancha carretera. Y dijo, yo voy a buscar al joven. Anochece, ¿y dónde va a pasar la noche? En esta inmensidad. Y siguió moviéndose de nuevo hacia atrás. Cuando llegó al sitio y vio la patrulla de policía que estaba allí todavía. Y dijo, aquí es. Mira la patrulla de policía ahí. Se acercó, detuvo el automóvil, llamó a los policías y ellos vinieron. Le dijo, mire, yo me detuve aquí hace unos momentos. Dijeron los guardias, sí, lo vimos que se detuvo. Pero abrí la puerta del automóvil. Lo vimos que abrió la puerta. Pero mire, la abrí porque había un joven conmigo que le hizo aportación. Y se bajó. Yo tengo temor de que le pase algo esta noche. Y ustedes estaban ahí, ustedes lo vieron. Dígame, ¿para dónde cogió? Que yo quiero buscarlo. Y los guardias muy serios le dijeron, mire, usted detuvo el automóvil y lo vimos. Usted abrió la puerta y lo vimos. Cerró la puerta y lo vimos. Se marchó y lo vimos. Pero no vimos a nadie que saliera del automóvil. ¡Alabamos a Dios! ¡Hermano, Cristo viene! ¡Cristo vuelve! ¡Cristo viene pronto! ¡El fin se acerca! ¡El momento ha llegado! ¡Momento decisivo para la humanidad! ¡Momento, aleluya, de oportunidad final para todo aquel que quiera salvarse! En esta noche, amigo, no titubee. ¡Venga Cristo! En esta noche, amigo, no parpadee. El Señor la ha traído para salvarle. Usted venga a Cristo, empieza a vivir para Él y puede que usted sea uno de los postreros que sea primero. Porque, amigo, le aseguro que si en esta noche usted viene a Cristo y se agarra de Él, el Señor va a soplar aliento de vida sobre usted.
El Señor va a soplar espíritu sobre usted y usted va a vivir y va a reconocer que Él es el Padre de nuestro Señor Jesucristo. ¡Amén! Venga en esta noche, amigo, y llénese de Dios. ¡Que pronto será tarde para los pueblos! Vamos a cerrar nuestros ojos. Inclinemos nuestras cabezas. Cada hermano y cada amigo mire al Señor.

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0: Hacen 16 años que padezco del estómago. Entonces desde el 72 me estaban empezando a salir tumores. Entonces no habían podido operarme. El sábado pasado salí del hospital haciendo 2 meses que estaba. El doctor me dijo que no me podían operar porque me podía quedar en la sala de operación. Entonces mi hija pertenece a la iglesia evangelista. Entonces me había pedido que viniera a la campaña de usted. Entonces la cuñada mía, mi sobrino, en fin, todos. Pero yo no había podido salir del hospital. Hasta que anoche me puse a orar y Dios me habló en el oído. Me pidió que viniera hoy por ser el último día a la campaña.
1: Hermano, usted tenía tumores.
0: Sí.
1: ¿Y eso era lo que le hacía moverse en el carro de ruedas?
0: No podía caminar porque el vientre mío, el tumor, según el doctor, me ha hecho que los intestinos se vinieran para el frente. Entonces, eso me molesta caminar. Entonces fue cuando me trajeron y me sentaron en la silla porque yo no puedo estar mucho de pie.
1: ¿Qué pasó en esta noche, hermano?
0: Bueno, esta noche cuando usted estaba llamando al llamamiento y estaba orando, vi cuando pasó la paloma blanca.
1: Alabemos a Dios, hermano. Alabemos a Dios. Gracias, Jesús.
0: Gracias, hijo mío.
1: Gracias, Jesús.
0: Gracias,
1: Jesús. Gracias, Jesús.
0: Gracias.
1: Sepa que hay un Dios tan bueno. ¿Cuántos dan gloria a Dios? ¿Cuántos alaban a Dios? ¿Cuántos alaban a Dios? ¿Cuántos alaban a Dios? Mi alma te alaba, Jesús. Hermanita querida, ¿qué pasó cuando vio la paloma blanca?
0: Bueno, al verla, que se iba desapareciendo por los saltos de su cabeza, ahí fue cuando sentí el impulso de salir corriendo. De ahí no recuerdo nada más hasta que...
1: Óigame bien. ¿Siente alguna carga de los tumores ahora?
0: No, no estoy sintiendo absolutamente nada.
1: Busque con su mano y apriete el estómago.
0: No, gracias a Dios,
1: nada.
0: Señor, nada.
1: ¿Y usted vio dónde? ¿Dónde vio la paloma blanca esa?
0: Salió de así, rondando por allá.
1: Esa es la paloma del Espíritu Santo que se mueve en este lugar.
0: Gloria a Dios, así es.
1: Usted tuvo la misma visión que tuvo Juan el Bautista cuando la vio descender sobre Jesús para identificar que aquel era el que bautizaba con Espíritu Santo y fuego.
0: Gloria a Dios.
1: Levante las manos y dale gracias a Dios, hermano. ¡Siga por verlo, Dios! ¡Ay, qué balaya! ¡Siga por verlo, Dios! ¡Quiera! ¡La sana! ¡Alabemos a Dios, hermano! ¡Alabemos a Dios! ¡Alabemos a Dios! ¡Que es el poder de Dios que se mueve! ¡Alabemos a Dios que Cristo vive! ¡Alabemos a Dios! ¡Ay, calay, Samacaya! ¡Aleluya! Hermana, está sanita y llena del Espíritu Santo.
0: Gracias.
1: Porque lo que usted vio en forma de paloma es el Espíritu Santo y ahora está dentro de usted. ¿Sintió como corriente por su cuerpo?
0: Sí, Señor.
1: Son los ríos de agua viva que Cristo dijo que recibían los que recibían el Espíritu Santo. Son sus hijos. Qué lindo, Dios los bendiga. Sírvanle a Cristo de corazón. Dios les bendiga. Dios te bendiga. Sírvanle de corazón al Señor porque lo que Dios ha hecho es grande.

0: poder de Dios.
1: Jesús es el rey.
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2: Pueden gritar aleluya. Más fuerte aleluya. Qué privilegio estar con ustedes. Hace un par de horas que mi espíritu está ardiendo escuchando a Miguel y a María Paula. Ustedes son bendecidos por tener gigantes del Evangelio como padres de este ministerio. Yo tengo una convicción, la voy a resumir de la siguiente manera. La iglesia cristiana en América Latina ha desarrollado características del salmista David. La iglesia en Colombia, Ecuador, Argentina, México, es una iglesia llena de devoción, llena de adoración, llena de intimidad con el Espíritu Santo. Pero ahora la iglesia va a desarrollar otra característica del salmista David. La iglesia latinoamericana de esta parte del siglo XXI se levantará y derribará gigantes en el nombre de Jesús. Vamos por el gigante de las artes. Vamos por el gigante de la política. Vamos por el gigante de la educación. Vamos a pelear y vamos a ganar en el nombre de Jesús. Cuando Pastor Miguel hablaba de lo difícil de este momento, apoyo la idea, creo con todo mi corazón que es uno de los momentos para la iglesia más difíciles de la historia. Por eso el Espíritu Santo está preparando un nuevo tipo de obrera, una nueva clase de líder de la iglesia que no le tendrá temor a nada, que no se parará delante de nadie, que solo temerá delante de Jehová de los ejércitos, pero va a ir contra cualquier gigante y lo va a derrotar, y lo va a derrotar, y lo va a vencer. No voy a permitir que se metan con mis hijos y mis nietos. No voy a permitir. Apenas he vivido mis primeros 81 años. Los próximos son cuando voy a mostrarle al diablo que he aprendido que el Dios que predico no es un Dios religioso, es un Dios creador, lleno de justicia, lleno de santidad, que va a poner debajo de sus pies a sus enemigos. Y él necesita esa clase de líderes. Se termina el tibio, se acaba el temeroso, se acaba con la mujer o el hombre ambiguo en sus convicciones. Dios te va a marcar con fuego sobrenatural. te va a convertir en un guerrero. Vas a pelear y vas a ganar en el nombre de Jesús. ¿Estás de acuerdo conmigo? Muy bien. Los que están de acuerdo, pongan el dedo así, estiren el brazo, pongan la cara seria, repitan fuerte. Vamos a hablarle a Satanás. Grita fuerte, óyeme Satanás, fuera de mi camino, fuera de Colombia, fuera de la Casa Nariño, fuera de la educación, fuera de las artes, fuera del entretenimiento. Te declaro derrotado. Eres un ratón. El verdadero león es Jesucristo. Yo sirvo al Señor, poderoso en batalla. Me ha hecho a mí más que vencedor. Óyeme, Satanás, prepárate. Vamos en contra tuya. Vamos a recuperar a Colombia. Vamos a recuperar al mundo. Y te vamos a echar de cada esfera de Colombia. En el nombre del Padre,

honor pararme ante ustedes. Les hago una sincera confesión. Me siento totalmente inadecuado. Normalmente, cuando hablo a líderes, trabajo lo que voy a hablar cuidadosamente. Una y otra vez esta tarde, mi mente iba de un tema al otro y el Espíritu Santo no me permitió seguir ese camino. Me dijo, te vas a encontrar con los que van a cambiar la historia de Colombia. Simplemente abre tu corazón, compárteles la visión que te he entregado. Esa gente la va a tomar y va a cambiar su país en el nombre de Jesús. Creo que estamos en el umbral del más grande avivamiento de toda la historia de la iglesia. Y el próximo avivamiento será mucho más que ganar almas para Cristo, ver grandes milagros, experimentar crecimiento numérico de la iglesia. El próximo avivamiento saldrá de las fronteras de la iglesia y va a irrumpir en la vida nacional y va a transformar cada esfera de la vida nacional. Déjame contarte un poco mi testimonio. Hace algunos años estábamos en medio de cruzadas enormes, 500,000 personas, 1,000,000 de personas, naciones estremecidas, pero yo tenía un hambre desesperado por ver mucho más al Señor. Y en oración, el Espíritu Santo me llevó a Mateo capítulo 9. El Señor me dijo, ese es tu modelo. En Mateo capítulo 9, Jesús aparece enseñando, sanando, predicando, dando de comer, teniendo compasión por multitudes. Nació nuestra universidad en pocos años, literalmente explotó. Estamos compartiendo enseñanza que transforma la cultura. Tenemos extensiones en 150 ciudades del mundo y estamos viendo el nacimiento de un nuevo liderazgo con la visión bíblica, la cosmovisión bíblica para cada esfera de la vida. Antes de ayer, en el aeropuerto de Bogotá, un hombre joven, sentí que me estaba mirando, se me acercó y me dijo, yo estudio en su universidad, él es gerente para toda América Latina de DirecTV, gerente de uno de los principales canales de televisión aquí en este país. Me dijo, lo que estoy aprendiendo en su universidad está cambiando mi empresa, lo estoy aplicando, está transformando mi visión de trabajo, mi perspectiva como cristiano en el mundo de la televisión. Creo que llega el momento cuando vamos a entender que toda vocación viene del Señor. Yo recuerdo cuando era muchacho, si un joven decía, quiero servir al Señor, lo mandábamos a la escuela bíblica y está bien, pero no solo se sirve al Señor en el púlpito de la iglesia, hay otro

otros púlpitos en Colombia que están esperando los hijos del ministerio, tus hijos espirituales que vayan al púlpito de las artes, del entretenimiento, de la política, de la ciencia, de la economía y brillen para el Señor Jesús. Cuando vi Mateo capítulo 9, descubro a Jesús teniendo compasión por multitudes. Veníamos colaborando con un ministerio de Guatemala por 12 años, haciendo obra humanitaria en toda Centroamérica. Cuidamos nosotros, aparte de los que ellos cuidan, 2.200 niños. Los cuidamos hasta que cumplen 18 años. Estamos envueltos en un proyecto de transformación de aldeas. Llegamos donde el gobierno nos llega, plantamos pozos de agua, construimos casas, escuelas, iglesias. Estamos viendo una transformación gloriosa y ahora acabamos de comprar una enorme tierra en México. Vamos a construir una mini ciudad de niños para decirle al demonio: no te metas con la niñez. Los niños le pertenecen al Señor. Por favor. Tu modelo de liderazgo, digo esto con todo respeto, tu modelo de liderazgo no es una iglesia de Estados Unidos o de Europa o de Bogotá. Nuestro modelo de liderazgo se llama Jesús. El líder cristiano de esta parte del siglo XXI predicará el evangelio, lo mostrará con obras de compasión, discipulará a los discípulos. Yo veo una nueva etapa gloriosa. Algunos de ustedes están preocupados por lo que ha sucedido después de la pandemia. Pastores han muerto, pastores han dejado el ministerio, iglesias se han reducido. Mentira del diablo. Lo que viene por delante es pura victoria. Declaro para ríos de vida años de gloria, de victoria. El que les constituyó les fortalecerá. Y los próximos años serán un torrente de bendición. Se convertirán en un tsunami de avivamiento. Alabado el nombre del Señor. Cuando recorro América Latina, otras partes del mundo, me anima tanto ver manantiales de avivamiento. En medio de un cristianismo seco, lo digo como lo siento, un cristianismo muerto. Algunos no hemos aceptado la situación. Ríos de Vida no la ha aceptado, ni la va a aceptar jamás. Declaro que aquí hay un manantial que jamás cesará, de amor, de compasión, de salvación, de milagros, de transformación, para gloria del Padre y bendición de Colombia. Hay tantas cosas que quiero decirles. Déjenme empezar por algún lado. Por cierto, cuando Pastor Miguel me introdujo,
Yo no siento tener 81 años. Yo siento que apenas estoy comenzando. Apenas. La relación con el Señor no es gravosa. Se ha convertido en un romance. Lo más dulce, lo más puro. La relación con el mundo se ha convertido en un fuego apasionado. Los próximos años, si Dios me deja un poco más en este mundo, sé que voy a participar con ustedes de los hechos gloriosos del Espíritu Santo. Yo veré en casa Nariño una mujer o un hombre nacido de nuevo que gobierne con la Constitución en la mano y con la Biblia en la mente y en el corazón. Yo veré en el Senado de la República mujeres y hombres que no le roben la decencia a nuestra niñez, sino que defiendan los valores de la familia. Yo veré a Cartagena, ciudad ejemplar en medio de las ciudades del mundo. Yo veré el momento cuando la prostitución infantil tendrá que desaparecer, cuando los narcotraficantes predicarán el Evangelio. Yo veré las calles de Cartagena limpias para gloria del Padre. Declaro a Cartagena capital de un enorme avivamiento. Rechazo la idea, voy en contra de la idea que Cartagena es una ciudad de pecado. No quiero escuchar esa declaración. Declaro Cartagena capital del reino de Dios en la tierra. Alabado el nombre del Señor. Jamás tuve tanta esperanza. Jamás tuve tanta pasión. Me preocupa, Miguel, María Paula, compañeros de ministerio, que no estén en acción para Dios. Este es tiempo de accionar con el Señor, ser agentes de justicia, amar entrañablemente, levantarnos en nombre de la verdad, no callarnos la boca de ninguna manera. Si el diablo grita, voy a gritar más fuerte. Si los políticos mentirosos gritan, les gritaré mucho más fuerte en la cara. Lo que va a suceder es que en medio de esta situación difícil va a emerger esta iglesia acorazada, preparada, con un anillo de superprotección sobrenatural que no podrá ser penetrado por el infierno. Y esa iglesia la veo aquí en esta noche.

0: ¿Qué nos ha sucedido? ¿Qué le ha pasado al mundo? ¿Qué le ha pasado a América Latina? Algunos creían que se iría a mover como avión supersónico y se está moviendo a velocidad de monopatín. Estamos atrás en todas las esferas de la vida y mucha de la culpa la tenemos nosotros, los hijos de Dios. Cuando la mayor parte de América Latina consiguió su independencia de España a inicios del siglo XIX, sus condiciones, las condiciones para el desarrollo eran similares o aún mejores que las de Estados Unidos, el Medio Oriente, el sudeste asiático. Cuando la Universidad de Harvard abrió sus puertas en Boston en 1636, ya teníamos universidades centenarias o casi centenarias en Santo Domingo, República Dominicana, en Lima, Perú, Ciudad de México, Sucre, Bolivia, Bogotá, Colombia, Quito, Ecuador, Santiago de Chile, Córdoba, Argentina. En 1820, el Producto Interno Bruto de México era 4 veces más grande que el de Estados Unidos. En 1820, el Producto Interno Bruto de América Latina excedía 12.5% al de nuestro vecino del norte. ¿Qué nos ha pasado? Tenemos la iglesia, numéricamente hablando, más grande de toda la historia, pero paralelamente la de menor influencia en toda la historia. La iglesia se ha escondido entre 4 paredes. Hemos desarrollado siglos de clericalismo evangélico. Tenemos todo concentrado en plataforma. El pastor, la pastora, los que venimos a congregarnos, sentimos que nuestra parte es portarnos bien, apoyar a los que fueron llamados 24/7 a servir al Señor, pero en la Biblia es totalmente diferente. Es el pastor, son los llamados 24/7 encargados de entrenar a todos los santos para que los santos hagan la obra del ministerio. Déjame darte la visión que tengo de la iglesia. Yo sueño con una iglesia que lo que ocurre el domingo, cuando el pastor predica en la plataforma, sanidades, milagros, salvaciones, restauraciones, lo mismo ocurra el lunes, el martes, donde hay un miembro de la iglesia, aún el recién convertido, que esté tan equipado, también discipulado, que donde esté la escuela, el juzgado, la fábrica, el vecindario, ocurran salvaciones, milagros, restauraciones. La próxima generación de la iglesia se convertirá en un ejército. Digan conmigo, ejército. Hemos conocido a la iglesia como pueblo, como familia, como cuerpo. Ahora el Espíritu Santo quiere que la conozcamos como ejército preparado, combativo, que va a luchar y va a ganar en el nombre de Jesús. Fue lo que pasó con la reforma protestante. La mayor parte de la gente cree que la reforma protestante fue una reforma religiosa, y eso es solo una parte de la verdad. La reforma protestante afectó la vida del continente europeo. Europa no era lo que conocemos hoy. Europa era rústica, rural, pobre, ignorante. El Evangelio la cambió. El Evangelio afectó la ciencia, la educación, la economía, la vida entera. Es lo que va a pasar en América Latina. El Evangelio traerá una poderosa reforma. Alabado el nombre del Señor. Lo que la izquierda jamás podrá lograr. Lo que la derecha no podrá conseguir, lo harán los hijos del reino de Dios. Lo harán los hijos del reino de Dios. Creo que nuestros pueblos debieran ser más inteligentes. Estamos votando visceralmente. Los movimientos políticos aplican la neurociencia. En nuestra universidad enseñamos neurociencia, aplicando el reino de Dios para cambiar carreras políticas. Pero los perversos la están usando para conquistar naciones. Nuestros pueblos están votando de forma errónea, equivocada, sin mirar lo que nos enseña la historia. ¿Cuáles son los pueblos más prósperos? Los pueblos de trasfondo cristiano, bíblico, evangélico. Por muchos años, Noruega aparece número uno en el ranking de las Naciones Unidas en desarrollo humano. Y desarrollo humano es mucho más que economía. Tiene que ver con menos crimen, mejor educación, mejores derechos humanos, prosperidad para todos. ¿Por qué no miramos a los países nórdicos con un progreso extraordinario? América Latina está enferma de necrofilia política. La necrofilia es un instinto perverso que atrae a algunos a los cadáveres. Y nuestros pueblos latinoamericanos se han enfermado de necrofilia política. Continúan mirando las propuestas de los años 60 que han fracasado rotundamente, que no existe un solo país en el mundo donde aplicando esas barbaries hayan prosperado. Llegó el momento de mirar donde el Evangelio ha traído prosperidad. Miremos a Alemania, el número uno en Europa. Miremos a los países nórdicos. Miremos a Corea. Corea era penúltimo en el ranking de la pobreza. Hoy es tercero en las economías del sudeste asiático y forma parte de las 11 economías más fuertes del mundo. antes de la pandemia, fui a predicar a Corea. Solo pude ir 3 días. Era el centenario del avivamiento de Corea. Fue en el Coliseo Olímpico de Seúl. Una tarde estaba en el hotel esperando que me recogieran para ir a predicar y me puse a conversar con un coreano en mi mal inglés, el inglés malo de él. Me atreví a preguntarle cuál es la razón del éxito de Corea. Él no titubeó, me lo dijo inmediatamente: es el evangelio. Yo dije: gloria a Dios, usted es cristiano, ¿a qué iglesia pertenece? No, me dijo, no voy a ninguna iglesia, no soy cristiano, pero usted me acaba de decir que el evangelio cambió a Corea. Es que eso prueba la historia de mi país. El evangelio cambió nuestra nación. Alabado el nombre del Señor. Colombia, deja de mirar a cadáveres políticos. Atrévete a imitar a los mejores ejemplos del mundo y sé baluarte de la verdad y pionero del éxito en toda América Latina. Estoy seguro que el depósito divino en Colombia pronto dará su fruto. Tenemos un tiempo de tormenta, de incertidumbre, pero profetizo, si te levantas como agente de la verdad, agente de justicia, si realmente enarbolas el mensaje del evangelio, Colombia vendrá a los pies del Rey de Reyes, Señor de señores, y todo Colombia será transformada para gloria del Padre. Alabado sea el Señor. Hay una carta que me llama mucho la atención. La escribe Pablo a los Efesios. Es muy contemporánea. Obviamente, toda la Biblia es contemporánea, pero la carta a los Efesios tiene elementos fundamentales, por ejemplo, para la América Latina. Pablo está diciendo en esta carta: suceda lo que suceda, el reino de Dios tendrá su victoria. Se le oponga quien se le quiera oponer, el reino de Dios tendrá su triunfo. Y para que usted y yo seamos parte de la victoria de Cristo, Pablo hace la oración de Efesios capítulo 3, versos 14 al 21. Por esta causa, por este propósito, por este anhelo ardiente de ver nuestras naciones transformadas, por esta oración que brota de lo profundo de nuestro espíritu. Y entonces Pablo hace 3 oraciones. Está pidiendo por usted, por mí. Está pidiendo que nos convirtamos en agentes de prosperidad, de bendición, de gloria, de unción. La primera petición que hace Pablo está allí en Efesios capítulo 3, que habite Cristo por la fe en nuestros corazones. La palabra habitar da la idea de alguien que llega a un lugar determinado, se queda, vive, actúa en ese lugar determinado. Que Cristo llegue a nuestra vida, pero que Cristo se quede, que Cristo actúe, que Cristo permanezca, que Cristo crezca, que Cristo gobierne, que Cristo tenga la autoridad sobre cada detalle de nosotros. Cuando Pablo escribe esta carta, él no está hablando del Cristo Cordero de Dios, bendito Cordero de Dios. Sin Él no estaríamos aquí. Pero en la carta a los Efesios, Pablo empieza a hablar del Cristo Rey de Reyes, Señor de Señores, delante del cual toda rodilla se doblará y toda lengua confesará que Él es el Señor. Que Él habite. Si tu liderazgo será sano, será eficaz, Cristo tiene que habitar en cada detalle de tu vida. Que Cristo habite, por ejemplo, en tus sueños. ¿Cuáles son tus sueños? Yo a mi edad no paro de soñar. Cada vez tengo sueños más grandes. Atrévete a soñar en grande. Dios tiene futuro extraordinario para ti, para tu familia. Comenzarás a soñar esta noche. Algo va a pasar en tu mente. Tu mente espera cosas buenas, cree en cosas buenas, pero hoy tu mente va a subir a un nuevo nivel de fe. Comenzarás a creer, tu descendencia gobernará la República de Colombia. Los hijos, tus nietos, gobernarán naciones, serán los mejores, los más exitosos profesionales, los mejores académicos, los mejores, las mejores empresarias, los grandes predicadores. Se va a levantar del corazón de esta iglesia una generación de líderes que gobernará la República de Colombia. Que Cristo habite. Dáselo fuerte al Señor. Con este aplauso le estamos diciendo, creo a tu palabra, más fuerte. Con este aplauso le estamos diciendo, recibo esa palabra y la voy a vivir. Dale fuerte, dale fuerte, dale fuerte, dale fuerte. Que viva Cristo, que viva Colombia. Dale fuerte el aplauso. Que Él habite. No en el momento de la reunión 24/7. Todavía a mi edad me sigue sacando de la cama. Me quita el sueño. No te atrevas a ser un cristiano tibio. No te atrevas. Si estás aquí, es porque Dios quiere que seas un altar de fuego para el Señor. No te atrevas a ser un cristiano flojo. No te atrevas a ser un cristiano temeroso. Hoy te conviertes en un guerrero. Estoy listo para voltear a cualquier gigante. Habrá aquí otros como David que me quieran acompañar. Levanta la mano bien en alto. Que la vea Jehová de los ejércitos. Con la mano en alto repite fuerte, recibo esta palabra. Creo esta palabra. Viviré esta palabra. Yo seré como David, no solo cantaré, no solo tendré vida devocional. Desde esta noche decido derrotar gigantes, no importa el tamaño, no importa el gigante, voy a derrotarlo. Saldré de esta reunión con coraza, con espada en la mano, con un sueño claro en mi mente. Dejaré que Cristo domine toda mi persona e iré al mundo. Brillaré para el Señor y cualquier gigante contrario a Jesucristo lo voy a derrotar. Le cortaré la cabeza, la daré a los filisteos y yo me levantaré como siervo del Dios viviente. Al Padre sea la gloria, al Hijo sea la gloria, al Espíritu Santo. Dale fuerte un aplauso al Dios omnipotente. Que Él habite, habite, habite. Y nosotros somos responsables de hacer que Él habite en Casa Nariño, en la Corte de Justicia más alta, en el sistema educacional. Él quiere hacerlo, pero no lo hace por la fuerza. Dependerá de ti y de ti y de ti. Que salgas de tu burbuja religiosa, que dejes de atrincherarte en el confort de la iglesia y que salgas al campo de batalla y le des nocaut a Satanás en el nombre de Jesús. Que Él habite. La segunda oración, Pablo primero dice, si quieren ganar la victoria, si quieren que su nación tenga el triunfo, primero que Cristo habite. Luego dice que seáis plenamente capaces de comprender con todos los santos cuál sea la anchura, la longitud, la profundidad y la altura, y de conocer el amor de Cristo que excede a todo conocimiento. Me encanta esa palabra, excede. Pablo dice que este amor tiene distintas dimensiones, tiene longitud, va de una eternidad hasta otra eternidad. Es un amor que tiene altura, sube hasta la presencia de Dios, tiene profundidad, desciende hasta lo más vil, lo más pervertido, y tiene anchura. De una sola sangre Dios creó a toda la raza humana, pero el pecado nos dividió políticamente, económicamente, socialmente. Pero aquí que la anchura del amor de Dios volverá a ser con todo lo creado una familia para Dios y un reino para Jesucristo. Y nosotros somos responsables. Con todo respeto, no tengo pasaporte colombiano, pero tengo corazón colombiano. Con todo respeto, hay una grieta aquí en Colombia, la misma que en Argentina, la misma que en México. El marxismo tiene dentro de su ideología la determinación de la lucha de clases y pone a la gente a pelear. Los cristianos vamos a sanar esa grieta en el nombre de Jesús. Sé que no es fácil cuando hemos sido injuriados, a veces perseguidos, no es fácil. Pero la anchura del amor de Dios tendrá que sanar esa grieta que tenemos en toda América Latina. He tenido acceso a documentos del Foro de San Pablo, del Grupo de Puebla, donde explícitamente manifiestan su plan de partir naciones para poder ellos gobernar. La iglesia tiene otra propuesta. Vamos a unir a todos los colombianos vamos a decirle a Colombia que el camino es el camino del perdón y la reconciliación. Vamos a decirle a todo Colombia que vamos a poner al lado de la justicia el amor. No puede haber amor sin justicia. Estamos claros. Tampoco puede haber justicia sin amor. Tenemos que ir por las calles de Colombia, abrazar a la gente, orar por la gente, llamarlas a la reflexión, decirles el por qué creemos lo que creemos, por qué nuestra posición en cuanto a los tratados de paz, a las decisiones del gobierno, avalar nuestras ideas con la palabra del Señor. América Latina está esperando un movimiento que sane sus heridas. La izquierda ha dañado, ha infectado, ha trazado heridas profundas en la cultura de todo el continente. La iglesia tiene que ser sanadora en el nombre de Jesús. El amor de Dios. El amor de Dios. Que puede hacer lo que nadie puede hacer. Un amor profundo. Yo siento fuerte en mi vida que para que el oído del siglo XXI escuche el mensaje del Evangelio, primero los ojos del siglo XXI tendrán que ver el Evangelio en acción, en amor. Crear proyectos de compasión. Iglesias uniéndose con hospitales, con escuelas. Hoy escuchaba la pasión de los pastores por levantar un centro para mujeres abusadas. Es la compasión de Jesús. El mundo, incluyendo Colombia, Argentina, cada día será más cínico. Los gobiernos cada día producen leyes más locas y extrañas en pro de derechos humanos inventados por ellos. No son derechos humanos. Siento que mientras hablamos el Evangelio, tenemos que mostrar el Evangelio en actos de compasión. Creo que es un momento clave si cada congregación comienza a desarrollar proyectos de misericordia. No tienen que ser gigantes, pero cambiarle la vida a una mujer abandonada, levantar a un anciano olvidado, cuidar de un niño abusado, comienza a transformar el ambiente. Profetizo, los próximos años verán un avivamiento de compasión, compasión, compasión. Cuando descubrí el interés de Dios en la justicia, cambió mi ministerio. Por ejemplo, sobre el pecado sexual, un tema tan común en la iglesia, hay 93 referencias bíblicas. Sobre la justicia hay 1062. Dios tiene dolor por la gente que sufre. El corazón de Dios se estremece. La iglesia que va a prevalecer no será solo por la unción al hablar el Evangelio, es algo fundamental. La iglesia que va a prevalecer y triunfar va a mostrar el Evangelio. de una forma real. No puede haber ancianos que se acuesten con hambre, mujeres que sean abusadas. Hace un rato hablábamos con una gigante de este tipo de ministerio. Es una mexicana. Tuvo que salir de su país por seguridad. Está tocando la llaga en su nación. Está hablando en contra de la trata de personas. Cuando callamos frente a la injusticia, frente a la perversidad, nos convertimos en cómplices de los perversos. La iglesia de Cristo es una iglesia que no solo se para a predicar, sino que va a las calles, se mete en los hospitales, infiltra los partidos políticos, comienza a derramar el evangelio para cambiar las ideologías. Es una clase de iglesia que tiene olor a gente, olor a pueblo, que no solo se concentra el domingo. Es una iglesia que sale a las calles, se mete en cada esfera de la sociedad humana. Tratemos de imaginarnos qué había en la mente de Dios cuando pensó la iglesia. De algo estoy seguro: Él no pensó en una reunión del domingo por la mañana, aunque es tan funcional, tan formidable. Él soñó la iglesia como un movimiento. Digan conmigo: movimiento. Un movimiento empoderado sobrenaturalmente, que se mete en la sociedad más extensa, la secular, y la llena de justicia, de amor, de integridad, del carácter divino, de la presencia del Padre. No una iglesia metida en una burbuja religiosa. Ríos de vida, métete como jamás lo has hecho en cada rincón de Cartagena. Fuiste levantada no para ministrar solamente aquí en el auditorio. Pastorea la ciudad de Cartagena y atrévete a pastorear la nación entera de Colombia. Métete en cada rincón de la sociedad. Representa la anchura del amor de Dios. El lema de nuestra universidad es: toda la iglesia con todo el evangelio para todas las comunidades. Decreto que ningún creyente será espectador. Declaro que todo cristiano será sierva y siervo del Dios viviente. Veo una nueva iglesia. Se levanta, ya es al amanecer, una iglesia parada sobre los pies con firmeza, que se va a meter en cada esfera de la vida, en las grandes corporaciones. Por cierto, le contaba a los pastores, estamos lanzando una maestría en coaching y capellanía. La antigua capellanía la estamos cambiando por algo contemporáneo, por el coaching. Esperamos convencer a dueños de empresas que si el personal tiene vidas sanas, la producción de la empresa será mucho mejor. Y en los próximos 20 años esperamos meter en grandes empresas comerciales coach cristianos brillando para Jesús, cambiando el ambiente de las grandes corporaciones. En la Edad Media, el perfil de las ciudades lo determinaba las grandes catedrales. Hoy el perfil de las grandes ciudades lo determinan las grandes corporaciones comerciales. Que la iglesia se meta, que no tenga temor. Vamos a meter el pie adentro y lo vamos a conquistar en el nombre de Jesús. La anchura del amor de Dios. Dale fuerte al Señor. vienen días gloriosos. Con este aplauso le estamos diciendo: quiero ser parte de ese día, quiero ser de los triunfantes, no me quedaré callado, seré una voz fuerte. Alabado el nombre del Señor. Hay una tercera oración, no sé hasta qué hora tengo. Últimamente tengo muchos problemas con el tiempo en el púlpito. De veras, pastora, tuve que comprar un reloj. Yo antes usaba un caramelo para medir el tiempo, ¿sí? Era un caramelo que duraba 40 minutos. Así que cuando se me disolvía, yo sabía que tenía que terminar. Pero hace poco tuve un problema tremendo. Prediqué 4 horas. Y yo dije, ¿qué pasó? Me había puesto un botón en la boca. Así que tengo que mirar el reloj. Si no, Miguel no me invita más. Hay una tercera oración. La verdad que no la entiendo. Si usted la entiende, al final me la explica. Pero la creo con todo mi corazón. Hay una oración aquí, la tercera. Primero Pablo dice, si queremos la victoria, si queremos llenar a Colombia de la gloria de Dios, primero que Cristo habite, especialmente en la mente, que los sueños sean grandes. Luego dice, hay que compartir la grandeza del amor de Dios, un amor que es tan ancho que puede abrazar a la nación entera y que debemos expresarlo en actos de compasión. Y luego hay una tercera oración, que seáis llenos, digan conmigo, llenos, que seáis llenos de toda la plenitud de Dios. La verdad que no lo entiendo. Nosotros ser llenos de toda la plenitud de Dios. Déjame poner esto en otras palabras. 2000 años atrás, Jesús era todo hombre, pero en él habitaba toda la plenitud de Dios. Todo el honor de Dios, la dignidad de Dios, la grandeza de Dios, la santidad de Dios, la autoridad de Dios habitó en Cristo Dios el Hijo. Un día maravilloso, Jesús murió por nuestros pecados, resucitó, ascendió a los cielos, se sentó a la diestra del Padre, derramó el Espíritu Santo, constituyó la iglesia, la cual hoy es el actual cuerpo de Cristo. Que en el actual cuerpo de Cristo, que es la iglesia, como en aquel otro cuerpo de Cristo que caminó en Palestina, que habite toda la plenitud de Dios, toda la gracia de Dios el Padre, toda la belleza de Dios el Padre, toda la integridad de Dios el Padre, toda la justicia de Dios el Padre, que se revelaron en Cristo Dios el Hijo, se revelen en su cuerpo, que es la iglesia. Que la iglesia sea llena, sea llena, sea llena de toda la plenitud de Dios. Toda. Por si no lo creemos, Pablo termina diciendo 2 cosas de Jesús. Just in case, en caso que te venga una duda, Pablo dice 2 cosas. Jesucristo es más poderoso de lo que sabemos. Jesucristo puede hacer las cosas más abundantemente de lo que le pedimos. Y el final de la oración es un llamado a la iglesia, para que la iglesia se ocupe en dar gloria a Jesucristo por los siglos de los siglos, amén. Suceda lo que suceda, el reino de Dios tendrá su victoria. Venga otra epidemia de COVID, Dios nos libre, la rechazo, se desate el odio del infierno, el marxismo continúe su lucha por conquistarnos, suceda lo que suceda, el reino de Dios tendrá su victoria. Tendrá su victoria. Alabado el nombre del Señor.
1: Amén.
0: Le dije al Señor: estoy listo, pero no me lleves todavía. Quiero ser parte del movimiento transformador más grande de toda la historia del cristianismo. Vienen días gloriosos. Ayer en la mañana en Yopal, Casanare, en la Cámara de Comercio, gobernador, ministros de gobierno, gabinete, muchos alcaldes, docenas se entregaron al Señor. Claro, la reunión en el estadio, emocionante, pero esas personas estratégicas para el destino de una nación son mi blanco. Este año estaré ministrando en varios congresos de naciones. Me invitó uno de los presidentes marxistas a hablar a su gabinete y voy sin ningún temor. No se me mueve ni un pelo. Y yo te animo a que tengas fe, que vas a poder voltear gigantes. No importa la naturaleza de ese gigante, lo vas a voltear en el nombre de Jesús. No me da vergüenza decirte que el que está hablándote era tartamudo. Hoy los demonios tienen que tartamudear. No te preocupes, fuiste escogida, fuiste elegido para ser vencedor en el nombre de Jesús. No veo aquí a ningún derrotado. Veo una multitud de gigantes que van a triunfar y van a ganar a Colombia entera para Cristo. A Él sea toda la gloria. Pueden gritar aleluya. Más fuerte aleluya. Más fuerte aleluya.
1: Aleluya.
0: Siento pasión por derramar sobre quienes la desean la unción de evangelista reformador. No es solo el que gana almas. El evangelista reformador es el que cambia la cultura, es el que transforma ciudades. Fueron los padres de la reforma protestante evangelistas reformadores. Si alguno quiere esa unción, venga aquí al frente. Quiero derramarla sobre su vida. Quiero orar para que salga de aquí incendiado en las llamas del avivamiento.
1: Aleluya.
0: Ven corriendo a decirle: Señor, quiero ver a toda mi querida Colombia delante del trono adorando tu nombre. Ven aquí, ven rápidamente. Vamos a cantar.

0: Dios me dice que va a ungir manos. Levanta las manos. Si eres honesto, reconocerás que a veces tus manos han temblado.
1: Aleluya.
0: Pero esta noche tus manos son ungidas. Tus manos, lo que toquen, Dios lo transformará. Tocarás enfermos y sanarán.
1: Aleluya.
0: Tocarás endemoniados y serán libres.
1: Aleluya.
0: Tocarás puertas de Cartagena que jamás, jamás se abrieron.
1: Aleluya.
0: Y se abrirán de par en par.
1: Aleluya.
0: Declaro que tus manos tocarán negocios y prosperarán. Hoy surgen nuevos negocios. Hoy surgen empresas del reino. Empresas creadas para producir bienes para el reino de Dios. Tus manos ya no temblarán. Tus manos van a operar como las manos de Jesús. Levántalas bien en alto. En este momento, tus manos son tocadas por Cristo. Lo mismo que hicieron las manos de Cristo, lo harán tus manos. Te bendigo, bendigo tus manos. Bendigo cada mujer que está aquí. Declaro sobre cada mujer la unción de Catherine Kuhlman. Profetizo,
1: ¡aleluya!,
0: cada mujer será madre de multitudes. Viene una generación de mujeres guerreras, mujeres que no callarán, mujeres que defenderán a la niñez de Colombia. Bendigo, bendigo las manos de cada mujer. Las bendigo, las bendigo. Declaro que estas manos harán maravillas. Tus manos harán maravillas. Tus manos harán maravillas. Tus manos harán maravillas. Bendigo a cada varón. Perdónanos a los varones. Abandonamos a tu hijo cuando fue a la cruz. Pero hoy ya no habrá más varones temerosos. Se va la cobardía. Cobardía te vas. Te ordeno salir de cada hombre. Declaro que cada hombre de ríos de vida será un padre de multitudes. Declaro sobre cada varón la unción de Lutero, de Spurgeon, de Moody, de Calvino, de los grandes reformadores. Colombia sabrá que hay Dios en medio de su país. Quiero que pongas tu mano derecha sobre tu corazón. Hoy transforma tu corazón. Y no me refiero a conversión. Me refiero a que tendrás un corazón fuerte. Yo era un cobarde. Yo era un pesimista. Dios transformó mi corazón. Estoy listo para cualquier batalla. Dios cambia tu corazón en esta noche. Echa fuera el temor. Echa fuera la cobardía.
1: Aleluya.
0: Tu corazón va a arder. Será un volcán ardiendo. No existe en el territorio de Colombia un volcán que producirá tanto fuego como tu corazón. Tu corazón será un volcán ardiendo. Repite conmigo: mi corazón arde para Jesús.
1: Arde.
0: Mi corazón se convierte en un volcán. Ejerceré misericordia, tendré compasión, perdonaré a mis enemigos, bendeciré a los necesitados.
1: Mi corazón
0: no podrá callar, no podrá callar. Mi corazón va a gritar, declararé toda injusticia. Mi corazón arderá por una Colombia nueva. Dedico mi corazón a Cristo. Ahora pon tus dos manos sobre tu frente. Dos manos. Se acaba la tiniebla en tu mente.
1: En el nombre de Jesús.
0: Se acaba el pesimismo en tu mente.
1: En el nombre de Jesús.
0: Tu mente se convierte
1: en el nombre de Jesús
0: en un nido de sueños gloriosos.
1: En el nombre de Jesús.
0: A partir de este momento comienzas a tener sueños gigantescos.

0: Algunos de ustedes se prepararán para ser parte de una corte alta de justicia. Algunos de ustedes comenzarán a soñar que llegarán al Congreso de la Nación. Se convertirán en los nuevos generadores de leyes que no vayan en contra de ti, sino a favor de tu reino. En la mente de muchos están naciendo negocios nuevos. Pon a Dios como tu socio y dedica tu negocio al reino de Dios. Hoy algunos están soñando con predicar el Evangelio. Serán los más grandes profetas de la fe. Declaro que lo que están haciendo en tu mente no es una emoción, ha venido del Padre para ti. Cuando Dios te da un sueño, no te atrevas, no te vayas a atrever a negarlo. Yo era un niño tartamudo y Dios me llenó con el sueño de predicar a millones. Mi humanidad decía, es imposible. Mi fe gritaba, lo haré en el nombre de Jesús. Vendrá un sueño tan grande que tu humanidad dirá, no puedo, no lo logro. Lo que dijo este predicador es lindo, pero no aplica a mi vida. No, lo vas a rechazar. Vas a decir con todo tu corazón, recibo este sueño. Repitan conmigo, recibo este sueño. Me prepararé, trabajaré todos los días para lograr este sueño. Quiero trabajar con Dios para que Cartagena y Colombia sean para Cristo. Quiero ver a mi nación redimida, no solo los colombianos, la nación entera, la cultura de mi país, transformada por el Evangelio. Dedico este sueño a la gloria del Padre. Desde esta noche, mi mente se abre para sueños nuevos. Los recibo de Dios y trabajaré con toda mi alma para lograrlo. Levanta tus manos al cielo. Déjame orar por ti, Padre. Padre querido, has hecho tantas cosas aquí. Has levantado una de las mejores congregaciones del continente. Has hecho con estas personas maravillas en tu nombre. Pero ahora viene la mejor etapa. Ahora subimos todos a un nuevo nivel de gloria. Ahora nos decidimos ir por todo Colombia. No nos vamos a achicar frente a ningún gigante. Nos vamos a preparar a los hijos y los nietos para que vayan a cada esfera de Colombia y la transformen en tu nombre. Ahora, Padre, derramo sobre estas vidas la unción de evangelista reformador, la misma que le diste a Calvino, a Lutero, a los hermanos Wesley, la misma que cambió el continente europeo, la derramas aquí esta noche. Declaro sobre tu siervo Miguel y tu sierva María Paula una unción de general de ejército. Van a movilizar a este pueblo, no solo para amarte y quererte, sino para transformar Colombia. Que venga tu reino. Repitan conmigo, que venga tu reino. Que como en el cielo se hace tu voluntad, se haga también en la tierra. Usa mi vida. Recibo la unción que le diste a los reformadores y la voy a usar. Y la voy a usar en el nombre de Jesús. Puedes gritar aleluya. Puedes gritar viva Cristo. Viva Cristo. ¡Viva Cristo!
1: ¡Viva Cristo! ¡Viva Colombia! ¡Viva Cristo! ¡Y a su nombre!
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1: Abre el cielo, que tu voluntad se haga así como en el cielo, también en la tierra. Gracias, Señor.

Pacientemente esperé a Jehová y se inclinó a mí y oyó mi clamor y me hizo sacar del pozo de la desesperación, del lodo cenagoso. Puso mis pies sobre peña y enderezó mis pasos. Puso luego en mi boca cántico nuevo, alabanza a nuestro Dios. Verán esto muchos y temerán y confiarán en Jehová. Salmos 40.

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1: A menudo le atribuye sus logros a una familia apoyadora. Así que, ¿cómo creamos esa clase de ambiente en nuestro hogar? Una manera muy buena de hacerlo es reconocer rápidamente el comportamiento positivo de nuestros hijos. Cuando los vemos ayudar a alguien, deberíamos recompensarlos con elogios. También deberíamos resistir el impulso de comparar a nuestros hijos con otros niños. Nunca le diga a su hijo, ¿por qué no puedes parecerte más a tu hermana? O, ¿tú no ves que Miguelito se comporte de esa manera? En cambio, concéntrese en el esfuerzo y la disposición de sus hijos cuando intentan hacer las cosas mejor. La clave es buscar activamente maneras en las que usted pueda ser un apoyo y les enseñe a sus hijos a hacer lo mismo. Una familia alentadora es crucial para la crianza de niños sanos y felices. Valorando lo que más importa.

0: Cuando reflexiono, a lo largo de los años, en cada momento, siempre has sido tú. Desde el principio, cuando era un capullo acurrucado en tu tierra, un sueño enterrado en tu sombra, cuando me despertaste a la vida, al pálpito precioso, y con cada pulso, siempre has sido tú. Cuando recuerdo el gozo, las alturas arrebatadoras, cuando todo era invencible, fuiste tú, engendrando el color, danzando en el canto, corazón que salta en la hermosura rústica. Cuando pienso en la angustia, el dolor que ha marcado los años, te veo ahí, a mi lado, tu mano sobre mi hombro, besos y lágrimas, ojos inquebrantables. Cuando expresaba mis confines, me tomabas en tus brazos, mostrándome mundos desconocidos, susurrando horizontes escondidos. Jamás pensé alcanzarlos. Has sido mi maestro cuando necesitaba lecciones, mi papá cuando necesitaba brazos fuertes, padre cuando perdí el camino, el toque maternal cuando estoy al borde, pasión de amante en el llanto del corazón. Mi Señor en las tinieblas, mi Dios en la admiración y mi amigo, fiel y verdadero, siempre a mi lado. Cuando reflexiono a lo largo de los años, en cada momento, siempre has sido tú. Y mi alma es una cascada, una manguera rebosando alabanzas, un manantial de gratitud por todo lo que has hecho por mí, por lo resplandeciente que eres. Te exalto, canto a tu magnificencia. No queda más que alzar mi voz, que fluye con agradecimientos, exaltando tu hermoso nombre.
1: Aunque afligido yo y necesitado, Jehová pensará en mí. Mi ayuda y mi libertador eres tú, Dios mío, no te tardes. Salmos 40, 17. 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

yo te responderé y te enseñaré cosas grandes y ocultas que aún tú no conoces. Jeremías 33:3.

Jesús le dijo: si puedes creer, al que cree todo le es posible. Marcos 9:23.

Joven fui y he envejecido, y me he visto justo desamparado, ni su descendencia que mendigue pan. Salmos 37:25. 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

Pacientemente esperé a Jehová y se inclinó a mí y oyó mi clamor y me hizo sacar del pozo de la desesperación, del lodo cenagoso. Puso mis pies sobre peña y enderezó mis pasos. Puso luego en mi boca cántico nuevo, alabanza a nuestro Dios. Verán esto muchos y temerán y confiarán en Jehová. Salmos 40.

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0: Amén.
1: Clámame y yo te responderé y te enseñaré cosas grandes y ocultas que aún tú no conoces. Jeremías 33:3. 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

Pacientemente esperé a Jehová y se inclinó a mí y oyó mi clamor y me hizo sacar del pozo de la desesperación, del lodo cenagoso. Puso mis pies sobre peña y enderezó mis pasos. Puso luego en mi boca cántico nuevo, alabanza a nuestro Dios. Verán esto muchos y temerán y confiarán en Jehová. Salmos 40.

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1: ¿Sirena o ballena? Me simpatizó la manera en que una mujer podría sentirse aludida con las frases que en esta historia se daban. En ella, una mujer de Brasil defendía a las ballenas, haciéndolas notar como seres hermosos y muy capaces. Asimismo, se describía a las sirenas como seres irreales y solitarias y que atraían a los hombres con sus bellas voces, pero que si estuvieran entre nosotros tendrían muchas crisis existenciales. La moraleja de la historia era hacer conciencia de la presión estética que vivimos muchas mujeres. ¿Te sientes como una mujer que camina por la vida aferrada a un estándar físico? ¿O eres una mujer que vive plenamente y que disfruta su vida a pesar de que no sea una sirena? Espero que tu respuesta sea la que más llene tu corazón y pueda hacerte crecer como mujer y profesional en esta sociedad.

La muerte le arrebató momentos, moviéndose inquietamente hasta sus huesos, tejiendo brotes de desolación y besando su piel que se extinguía. La sangre goteó como pinchazos. El sudor corrió hasta las piedras del Getsemaní. Allí en el jardín, el veneno se deslizó por las quijadas de la muerte. Allí la muerte estiró sus garras y el cielo se partió. Fue la muerte que se paró frente a él, silbando con las grietas de aquel látigo. La serpiente deslizó su lengua por su espalda. Sus mordeduras fueron las espinas que dibujaron la corona sangrienta, el peso del madero que él cargó mientras subía al Calvario. La muerte lo golpeaba en cada paso, golpeaba su pecho como el último aliento. Mientras la muerte lo llevaba a la cima de Gólgota, el mundo se escabullía por debajo. Los árboles encogían hasta el suelo, derrumbando sus semillas vacías. El sol se derramó entre las corrientes vacías de las montañas. Ojos cerrados sin poder dormir. Las ciudades cesaron de bailar. Las chimeneas se eclipsaron. Cayeron las estrellas. Murió el amor. El cielo quedó hecho cenizas a sus pies. Y lo único que quedaba eran los fríos labios de la muerte atravesando su cuerpo, atravesando la tierra para trastornarla.

0: La tierra extendió sus brazos y aquel corazón roto se levantó, rompiendo la superficie de las aguas negras del infierno. Una tormenta oleaba en sus ojos. La cabeza se inundó con los suspiros de liberado. El rocío brillaba en su piel como cadenas quebrantadas. La muerte jadeaba en aquella tumba destrozada. La muerte derrumbada se sostenía con una mano. Con la otra se extendía hacia el deslumbrante mundo resucitado. Sus heridas mancharon el ocaso con sangre. Y cada palabra era como un mensaje con alas, un sonar de trompetas partiendo los cielos. Yo estuve frente a frente con la muerte. Yo he descendido hasta las profundidades de las cavernas. He reescrito cada palabra hablada. Lo he declarado. Yo soy la resurrección. Yo soy el aliento. Ven, toma ese aliento de mí para que vivas.
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Jesús le dijo: si puedes creer, al que cree todo le es posible. Marcos 9:23.

Pacientemente esperé a Jehová y se inclinó a mí y oyó mi clamor y me hizo sacar del pozo de la desesperación, del lodo cenagoso. Puso mis pies sobre peña y enderezó mis pasos. Puso luego en mi boca cántico nuevo, alabanza a nuestro Dios. Verán esto muchos y temerán y confiarán en Jehová. Salmos 40.

0: Recuerda esta promesa de poder. Jehová será refugio del pobre, refugio para el tiempo de angustia. En ti confiarán los que conocen tu nombre. Por cuanto tú, oh Jehová, no desamparaste a los que te buscaron. Salmos capítulo 9, versos del 9 al 11. 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
1: De este lugar y de cada lugar donde estamos conectados. Y lo que una vez hizo, lo hará otra vez en nosotros. Y aún mayor, te bendecimos, Señor. Te adoramos. La tierra está llena de tu gloria y eres bienvenido, Espíritu Santo. Entrónate.

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0: y el Espíritu Santo le entregó nuevas lenguas de fuego, conforme a lo que el Espíritu le daba que hablase. ¡Aleluya!
1: ¡Aleluya! Y en este momento, el mismo viento que sopló aquella vez, sopla en este momento acá. Mientras tú le adoras, Él se va a manifestar. Mientras tú le llames, Él se va a manifestar. Si le llamas, Él se manifiesta. Si le buscas, Él se manifiesta. Llámale, llámale, llámale, llámale.

Buenos días, Dios les continúe bendiciendo grandemente. Somos Radio Salvación Internacional, 810 AM en este hermoso domingo 23 de agosto, dándole gracias al Señor por permitirnos un día más de vida, permitirnos estar de pie, permitirnos respirar, por su amor, por su misericordia, por todo lo bueno que Él permite en nuestras vidas. Pamela Julián les está hablando y les estará haciendo compañía hasta las 2 de la tarde en este hermoso día, siendo ya las 6 y 17 minutos de esta hermosa mañana. Vamos a estar leyendo una pequeña reflexión en este hermoso domingo, basada en Salmos 143:8. Salmos 143:8 dice: Por la mañana hazme saber de tu gran amor, porque en ti he puesto mi confianza. Salmos 143:8. Por la mañana hazme saber de tu gran amor, porque en ti he puesto mi confianza. Qué manera tan bonita de comenzar un domingo, recordando el amor de Dios antes de enfrentarnos al día. Porque hay mañanas en las que uno se levanta con la mente llena, pensando en lo que tiene que hacer, en lo que pasó ayer o en lo que todavía no sabe cómo va a resolver. Y antes de dejar que todo eso ocupe nuestra cabeza, David hace una petición sencilla: hazme saber de tu gran amor. Es como decir: Señor, antes de mirar todo lo que tengo delante, déjame recordar quién está conmigo. Y quizás eso es lo que necesitamos esta mañana. No otra preocupación, no adelantarnos a problemas que todavía ni han llegado. Primero recordar que somos amados por Dios. Así que empieza este domingo desde ahí, antes de revisar el teléfono, antes de pensar en pendientes, antes de comenzar con la rutina. Haz una pausa y dale gracias a Dios por su amor. Porque cuando comienza el día, porque cuando comenzamos el día recordando que Dios te ama, no miras lo que viene de la misma manera. Salmos 143:8. Por la mañana hazme saber de tu gran amor, porque en ti he puesto mi confianza. En esta hermosa mañana vamos a comenzar con las oraciones. Usted puede comenzar a escribir, puede comenzar a llamar al 809-380-2810. También recordándole que hoy domingo estamos unidos con el pastor Ezequiel Molina, que él va a estar en ayuno y oración, desde el Faro Colón, pero nosotros vamos a estar desde aquí. Usted lo puede hacer desde su casa, en ayuno y oración por República Dominicana. Recuerde eso en este hermoso domingo. Estamos en ayuno y oración junto al pastor Ezequiel Molina. Así que usted puede comenzar a escribir, puede comenzar a llamar 809-380-2810, que vamos a comenzar con las oraciones.

Dios los continúe bendiciendo grandemente. Vamos a comenzar con las oraciones. Y la primera oración es dándole gracias al Señor por su amor, su misericordia y por permitirnos un día más, un domingo más de este hermoso mes. Amantísimo Dios y Padre Celestial, tú que moras y obras en las alturas, Señor, vengo delante de tu presencia en esta hermosa mañana dándote gracias, Señor, por este hermoso día, Padre, porque tú en tu misericordia, en tu gracia, permitiste que nosotros pudiéramos estar de pie, Padre, que nosotros pudiéramos abrir los ojos, pudiéramos respirar, y estamos aquí delante de tu presencia dándote gracias por tu amor, por tu misericordia, Señor, por tu bondad y por todas las cosas buenas que tú permites en nuestras vidas, Señor. Mira el día de hoy, Padre amado, que seas tú, Señor, tomando el control. Que seas tú, Señor, tomando el timón de este hermoso día y seas tú glorificándote de una manera especial en este domingo, Padre amado. Glorifícate de una manera especial, Padre, como tú siempre lo has hecho, Señor. Cuídanos, cúbrenos, Señor. Que este día esté lleno de bendiciones, Señor. Que este día sea un domingo más donde nosotros podamos seguir alabándote, donde nosotros podamos seguir glorificando tu hermoso nombre, Padre amado. Te alabamos y te damos honra, Señor, porque solo a ti, solo tú la mereces, Padre amado. Gracias, Señor, por tu amor, gracias por tu misericordia, gracias por tu bondad. Gracias, Señor, estaremos eternamente agradecidos contigo. Gracias, Señor, por tu amor, gracias por tu misericordia. Gracias por permitirnos estar de pie, gracias por permitirnos estar en esta hermosa mañana delante de ti. Gracias, Padre amado, en el nombre poderoso de Jesús, Señor. Glorifícate en el día de hoy, Señor. Mira el ayuno que vamos a estar, Señor, teniendo. Que seas tú glorificándote de una manera especial en las peticiones, Señor. Mira que este ayuno es, Señor. Señor, por República Dominicana, Señor, por esta nación, para que seas tú teniendo misericordia. Para que seas tú, Señor, manifestándote de una manera especial en República Dominicana. Que seas tú con cada uno de nosotros, Señor, en este ayuno, Señor, en este día de oración, Padre amado. Ayúdanos, Señor, a seguir adelante, Padre amado. Glorifícate de una manera especial en el nombre poderoso de Jesús. Amén y amén. Seguimos alabando tu nombre, seguimos glorificándote, Señor. Y te presento, Padre amado, la radio, Señor, tu radioemisora. Que seas tú glorificándote de una manera especial, Señor. Que seas tú protegiéndola, Señor. Que seas tú, Señor, supliendo cada necesidad, Padre amado. Supliendo, Señor, todo lo que necesite esta radioemisora, Señor. Mira cada locutor, Señor. Mira cada trabajador de esta, Señor, de esta oficina, Padre. Que seas tú glorificándote de una manera especial. Que seas tú cubriendo su entrada. Que seas tú cubriendo su salida. Que seas tú, Señor, poniendo palabra de lo alto, Señor, a cada uno de ellos para que sigan, Señor, trayendo a tu pueblo, Señor. Glorifícate de una manera especial, Señor. Mira el gerente, que sigas tú dándole sabiduría, que sigas tú dándole, Señor, entendimiento de lo alto para seguir guiando, Señor, esta radio, Padre amado. Esta radioemisora, Señor, está en tus manos de amor y misericordia, Señor. En el nombre poderoso de Jesús, Señor. Asimismo te presento a cada radio oyente, Señor, a cada persona que está, Señor, desde su casa y es fiel, Señor, oyente de esta radioemisora. Que seas tú bendiciéndole, Señor, de gran manera, Padre. Que seas tú guardando, Señor, a cada uno de ellos. Que seas tú guardando su familia, su hogar. Que seas tú guardando su entrada, su salida, Señor, de una manera especial. Mira aquel, Señor, que está falta de finanzas, aquel que está falto, Señor, de alimento. Que seas tú, Señor, supliendo, Señor, bendición de lo alto. Cada radio oyente está en tus manos de amor y misericordia. En el nombre poderoso de Jesús. Amén y amén. Saludamos a Wilkin Presinal, que se encuentra en sintonía con nosotros. A Iris Soto, el Señor me los bendiga grandemente. Recuerda que si usted quiere que oremos por una petición, puede escribir 809-380-2810. Que aquí estamos para alabar y bendecir el nombre del Señor y para servirles a cada uno de ustedes.

Seguimos alabando y bendiciendo el nombre del Señor. Vamos a estar orando en esta hora por la petición de Wilkin Presinal. Él pide por su hermano que está sufriendo dolor de cabeza muy fuerte. Vamos a estar presentándolo delante de la presencia del Señor. Amante Dios y Padre Celestial, tú que moras y obras en las alturas, Señor, seguimos dándote gloria, seguimos dándote honra, porque tú eres el único que la merece, Padre amado. Y en esta mañana te presentamos, Señor, al hermano, Señor, de Wilkin, Señor. Mira que el Señor está sufriendo de dolor de cabeza fuerte, Padre. Tú eres el médico por excelencia, Señor. Tú eres el único, Padre, que le puedes dar la sanidad. Y en esta mañana oramos, Padre, para que seas tú pasando tu mano sanador y de virtud sobre su cabeza, Señor. Sobre su cuerpo, que seas tú llevándote todo quejamiento, Señor, todo dolor, Señor, toda molestia que tienes, Señor. Él está en tus manos de amor y misericordia, Señor, y lo declaramos sanos en esta hermosa mañana. Declaramos que Él está sano, Señor, y que Él pueda dar testimonio de que tú lo sanaste, de que tú, Señor, te llevaste el dolor. Él está en tus manos de amor y misericordia, Padre amado, llévate todo dolor. Llévate toda queja, Señor, de su cuerpo, Señor. Él está en tus manos de amor y misericordia, Padre amado. Tú eres el médico por excelencia, Padre. Pasa tu mano sanadora y de virtud sobre Él, Señor. Te lo entregamos, Señor, en el nombre poderoso de Jesús, Señor, en el nombre que es sobre todo nombre, en tu nombre, Señor. Amén y amén. Vamos a seguir orando y vamos a estar presentando en esta hermosa mañana a cada persona que se ha levantado a trabajar en este domingo, a cada persona que, no importando que sea domingo, se ha levantado a trabajar para poder llevar sustento a su casa. Amante Dios, seguimos dándote la gloria, seguimos dándote la honra. Venimos delante de tu presencia presentándote a esa mujer, a ese joven, a ese hombre, Señor, que en esta mañana, sin importar que sea domingo, Señor, se levantó a trabajar, se levantó a buscar el sustento de su familia. Que seas tú cubriendo su entrada, que seas tú cubriendo, Señor, su salida, Padre amado, que sigas tú dándole la fuerza para seguir adelante, que sigas tú dándole el ánimo para seguir adelante, Señor. Cada trabajador, Señor, de fábrica, cada trabajador de comedor, Señor, de tienda, está en tus manos de amor y misericordia. Cada chofer, Padre amado, que no ha dormido, Señor, y está conduciendo, está en tus manos de amor y misericordia. Cúbrelos, guárdalos, Señor, a cada uno de ellos. En el nombre poderoso de Jesús, ellos están en tus manos. En el nombre que sobre todo nombre, en el nombre poderoso de Jesús, aleluya. Recuerden esta hermosa mañana que usted puede escribir, llamar 809-380, que vamos a estar presentando su oración. Seguimos orando y vamos a presentar a los enfermos. A todos los enfermos que se encuentran en distintas partes, Señor, te lo presentamos. A cada Señor enfermo que se encuentre en su hogar, Padre amado, que el médico ya, Señor, no tiene, Señor, esperanza para su vida. A cada Señor enfermo que está en la calle, a cada enfermo que está en los hospitales, te los presentamos, Señor, a cada uno de ellos, Señor. Tú eres el médico por excelencia, Padre amado. Mira aquella persona que le dieron un diagnóstico, Señor, que le quedan días, le quedan semanas, le quedan meses, Señor. Tú eres el único, Señor, que tiene la última palabra. Y vengo, Señor, delante de tu presencia. Venimos, Padre, presentándote a cada uno de ellos, Señor, que seas tú viniendo a su encuentro, que seas tú dándole la sanidad, Señor. Ellos están en tus manos de amor y misericordia, Padre. Asimismo te presento a cada Señor trabajador, a cada doctor, Señor, a cada enfermero, Señor, que se encuentran en los hospitales. Que seas tú dándole, Señor, sabiduría y entendimiento, Padre amado, que seas tú guardando cada uno de ellos, su entrada, su salida, supliendo cada necesidad. Ellos están en tus manos de amor y misericordia, Señor, cada enfermero, cada doctor, Señor, cada trabajador de hospital, Señor, y cada enfermo. En el nombre poderoso de Jesús, amén.

Seguimos en oración. En esta hermosa mañana vamos a presentar la petición de Arturo Piña. Él pide oración por fortaleza y por una semana de jóvenes que comienza a partir del miércoles para que el Señor se glorifique de una manera especial. Seguimos dándote gloria, Señor. Seguimos dándote honra porque tú eres el único que la merece, Padre. En este momento te presento, Señor, la petición de Arturo. Señor, él pide por fortaleza. Que seas tú, Señor, donde la fortaleza de lo alto, Señor. Que seas tú, Señor, dándole fuerza, Señor, como la del búfalo, Señor. Fuerza como la del águila, Padre. Que seas tú con él, Señor, en eso que le está pasando, Señor. Tú sabes por qué él está pidiendo fortaleza, Padre. Que seas tú con él, Señor, dándole la fuerza que él necesita, Señor. Dándole el ánimo que él necesita, Padre amado. Ven a su encuentro, Señor. Guárdalo, cúbrelo, Señor, de una manera especial, Padre. Él está en tus manos de amor y misericordia, Señor. Él también pide por la semana de jóvenes que van a tener, Señor. Glorifícate de una manera especial, Padre. En esa semana, Señor, en esas actividades, que seas, Señor, tu Espíritu, Señor, derramándose, Señor. Que seas tú bautizándolo, Señor. Mira, Padre, a cada persona que va a ir con necesidad de escuchar tu palabra. Mira a aquella persona, Señor, que va a ir, Señor, quebrantado, que va a ir buscando un abrazo, que va a ir buscando una palabra, que seas tú glorificándote. Que seas tú usando, Señor, de manera especial a cada persona que va a hablar, que va a cantar, que va a ministrar tu palabra, Señor, en esta semana de jóvenes. Que seas tú glorificándote de una manera especial. Que seas tú hablando a través de las oraciones. Que seas tú hablando a través de los cánticos, Señor, y a través de tu palabra. Señor, van a llegar personas, Señor, desanimados, Señor. Van a llegar personas en depresión. Y tú eres el único que la puedes sacar de ese lugar que están, Señor, de ese estanque. Glorifícate, Señor, de una manera especial en esta semana y en cada joven de esta iglesia, Padre amado. Glorifícate también de una manera especial en Arturo, Señor. Y mira su petición en el nombre poderoso de Jesús. Amén y amén, Señor. Seguimos glorificando tu nombre. Seguimos dando tu alabanza y adoración, Padre amado. Y seguimos orando, Señor. En esta hora, Señor, te presentamos, Señor, a cada joven, a cada persona, Señor, que está sufriendo de depresión. A cada mujer, a cada hombre que ya no le encuentra sentido a su vida, que ya quiere soltar la toalla, que él cree, Señor, que no sirve para nada, Padre. Yo vengo delante de tu presencia, Señor, presentándote a cada joven, a cada persona que ha marcado, Señor, con esa palabra de que no sirve. Señor, que seas tú viendo su encuentro y que ellos puedan entender, Padre amado, que si ellos están aquí, que si ellos han llegado donde están, Señor, pues por tu gracia, por tu misericordia, porque tú lo has permitido, que tú lo predestinaste desde antes de la fundación del mundo, dice tu palabra, Señor. Que ellos no son cualquier cosa, Señor. Y que ellos, Señor, no van a lograr nada, Señor, si no están en tus caminos, Padre amado. Glorifícate de una manera especial en cada persona desanimada, en cada persona, Señor, en depresión, en cada persona que tiene, Señor, pensamientos suicidios, Señor. Que seas tú viendo su encuentro de una manera especial, que seas tú sanando su corazón, que seas tú sanando su mente, Señor, y cada palabra, Señor, que ha marcado esa vida, Señor, seas tú llevándotela. En el nombre poderoso de Jesús, Señor. Ellos están en tus manos de amor y misericordia, Padre. Señor, seguimos orando y glorificando tu nombre. Te presentamos, Señor, a cada persona anciana que está en los lugares de anciano, Padre amado. Que seas tú viniendo a ese encuentro, Padre amado. Mira que algunas familias, Señor, algunos hijos se han olvidado de ellos y los han dejado abandonados, Padre amado. Ya sea en un hogar, Señor, o ya sea en su propia casa, no los visitan. Señor, no velan, Señor, por su vida, Padre. Glorifícate en cada uno de ellos, Señor. Cuida, Señor, su entrada, suple sus necesidades, Padre amado. Mira a las viudas, Padre. Que seas tú supliéndolo, Señor. Cada necesidad, Señor. Mira que ya sé, Señor, se han encargado de su hogar. Se han quedado sola prácticamente, Padre. Que seas tú dándole la fuerza para seguir adelante. Que seas tú dándole la finanza que ella que la necesita. Que seas tú dándole, Señor, salud, Señor, que seas tú dándole, Señor, finanza, alimento, Padre. Cada uno de ellos están en tus manos de amor y misericordia, Señor. En el nombre poderoso de Jesús. En ese mismo orden, Padre, te presento a la niñez, Padre amado, a cada niño, a cada niña. Que ha sido marcado desde su infancia, Padre amado. Y hay personas, Señor, pensando en mal para ellos, que seas tú guardándolo, Señor, en su salida. Que seas tú guardándolo en su entrada, Padre amado. Mira a cada niño. Mira cada niña que está, Señor, secuestrada, que está
retenido en contra de su voluntad, Padre, que seas tú viendo el control de cada uno, Señor, de ellos. Que ellos puedan volver con su familia, Padre amado, cada niña. Cada niño, Señor, está en tus manos de amor y misericordia, Padre. Mira, Señor, a cada uno de esos niños, Señor, que puedan, Señor, crecer en ti, Padre amado, en tu palabra. Glorifícate de una manera especial. En cada uno de ellos, mira, Señor, que va a comenzar el año escolar mañana. Que seas tú guardándolo, Señor, que seas tú protegiéndolo, que seas tú, Señor, cuidando su entrada, su salida, Padre. Cada niño, cada joven que va para la escuela a partir de mañana está en tus manos de amor y misericordia en el nombre poderoso de Jesús.

Seguimos con las oraciones. En esta hora vamos a estar presentando a los pastores. Amante Dios y Padre Celestial, seguimos dándote gloria, seguimos dándote honra, Señor. Y en este momento te presentamos a cada pastor, a cada pastora, Señor, de distintas partes del mundo, de esta, Señor, de esta provincia. Que seas tú guardando, Señor, a cada uno de ellos. Que sigas tú, Señor, dándole palabras, Señor, de lo alto, dándole sabiduría, entendimiento para que sigan llevando palabra a tu pueblo y a aquel que lo necesita. Mira aquel que está falto, Señor, de finanzas, que seas tú supliendo, Señor. Mira aquel que está falto de alimento, que seas tú supliendo, Padre amado. Mira aquel que en esta mañana se levantó sin saber qué va a hacer, Padre. Está en tus manos de amor y misericordia. Que seas tú guardando su entrada, que seas tú guardando su salida, Padre amado. Mira aquel pastor, aquella pastora, que está a punto de soltar la toalla, Señor. Que seas tú viendo su encuentro. Que ellos puedan entender que tú los llamaste, que tú los separaste, Señor, con un propósito, Padre amado. Glorifícate de una manera especial en la vida de los pastores, Señor. Ellos están en tus manos de amor y misericordia, Padre. Guárdalos, cúbrelos, Señor, en el nombre de Jesús, Señor. Cuida su entrada, su salida, Señor. Bendice su hogar, bendice su casa, Señor. Bendice su familia de una manera especial, Señor. A cada uno, Señor, de esas personas que trabajan para tu obra, Padre. Guárdalos, Señor, en el nombre poderoso de Jesús. Dale sabiduría de lo alto, dale entendimiento. Sigue dándole palabra para que sigan llevando a aquel que la necesita. Cada pastor esté en tus manos de amor y misericordia, Señor. En el nombre poderoso de Jesús, Señor. En el nombre que es sobre todo nombre, en tu nombre, Señor. Amén y amén, Señor. Así mismo te presento, Señor, a las familias de Señor que no están unidas, Padre. Que seas tú, Señor, trayendo unión a cada una de sus familias, Padre. Mira esa familia, Señor, que los hijos no se hablan con sus padres, los padres no se hablan con sus hijos, no se hablan con sus hermanos, Padre. Que seas tú viendo el encuentro de cada uno de ellos, Señor. Que en esa familia pueda reinar el amor, pueda reinar la paz, Padre amado. Glorifícate de una manera especial, Señor. Señor, mira también los matrimonios que están, Señor, desunidos, Padre amado. Que seas tú volviendo a encender, Señor, la llama, Padre amado, del primer amor. Que ellos puedan entender, Señor, que si tú los uniste, Padre, ellos tienen que estar, Señor, unidos, Padre. Glorifícate de una manera especial en las familias, en los matrimonios, Señor. Suple las necesidades, Señor. Suple las finanzas, suple alimentos, Señor. En el nombre poderoso de Jesús. Las familias, Señor, están en tus manos. Los matrimonios están en tus manos. Los pastores, Señor, están en tus manos de amor y misericordia. En el nombre poderoso de Jesús, Señor, de igual manera te presento a las personas que están encarceladas, Señor, a esta mujer, a ese hombre que está encarcelado, Señor. Te presento que seas tú entrando en su mente, en su corazón, que seas tú viendo ese encuentro de aquellos que no te conocen, Padre amado. Que ellos puedan reconocer, Señor, que tú eres el único Señor, único Salvador en el nombre poderoso de Jesús. Mira, Señor, a los que sí te conocen, que sigas tú dándole la fuerza para seguir adelante. Que sigas tú, Señor, dándole esa, Señor, esa firmeza, Señor, que esa fe, Señor, no mengue, Señor. Glorifícate de una manera especial en los encarcelados, Señor, en cada mujer, en cada hombre que es encarcelado, Señor. Mira aquel o aquella, Señor, que lo juzgaron, Señor, inocentemente, Señor. Que no han cometido ninguna falta, Señor, pero están, Señor, encarcelados. Que seas tú vino al encuentro, Padre amado, que todo pueda salir a la luz y ellos puedan salir rápidamente, Padre. Ellos están en tus manos de amor y misericordia, todos los encarcelados. En el nombre poderoso de Jesús, Señor, aleluya. En el nombre que sobre todo nombre, Padre, en tu nombre. Amén, amén y amén. Recuerda que en esta mañana usted puede escribir, puede llamar al 809-380-2810 y así estaremos orando por su petición. En esta hora vamos a orar por cada uno de nuestros familiares que están lejos del Señor, que no conocen al Señor. Señor, seguimos alabándote y presentándote, Señor, a cada, Señor, hermano, Señor, de nosotros, a cada madre, a cada padre, a cada primo, a cada familiar en sí, Señor, de nosotros que no te conoce, que seas tú viviendo su encuentro, que seas tú, Señor, entrando en su mente, en su corazón, que ellos puedan reconocerte como único Señor y Salvador, Padre amado. Mira, Señor, aquel que en un momento sí estuvo en tus caminos, pero decidió, Señor, apartarse. Que seas tú, Señor, encendiendo esa llama, Padre amado.
que seas tú hablándole en el silencio de la noche, que seas tú viniendo en su encuentro, Padre. Cada familiar de nosotros que no te conoce, Señor, o que llegó un momento a conocerte y se apartó, está en tus manos de amor y misericordia. En el nombre poderoso de Jesús. Amén, amén y amén.

seguimos alabando y bendiciendo el nombre del Señor, y vamos así a estar presentando las últimas oraciones, y va a ser por República Dominicana, como estamos en ayuno y oración este día hasta las 12, unidos con el pastor Ezequiel Molina. Vamos a estar presentando la República Dominicana y los cultos que se van a estar dando en el día de hoy. Amén. Amante Dios y Padre Celestial, seguimos dándote gloria, seguimos dándote honra, porque tú eres el único que la merece, Padre amado. En esta hora vengo delante de tu presencia, presentándote a tu nación, Señor, República Dominicana, Padre amado. Mira que en este día, Señor, tu pueblo va a estar humillado, Señor, por esta nación, Señor, pidiendo misericordia, Padre, para que seas tú, Señor, glorificándote de una manera especial, Señor, que seas tú viniendo al encuentro, Padre amado, de esta nación, de cada integrante, Señor, de este país, Padre amado, y seas tú teniendo misericordia, Señor, en el nombre poderoso de Jesús. Señor, tu pueblo va a estar humillado, tu pueblo, Señor, va a estar delante de ti pidiéndote perdón, Señor, en esta hermosa mañana. Por República Dominicana, Padre amado, venga al encuentro de esta nación. Esa nación te necesita, Señor. Esta nación se está perdiendo, Padre. Que seas tú teniendo misericordia, Padre amado. Que los habitantes de esta nación, Señor, puedan entender, Señor, reconocer quién eres, Señor. Y puedan, Señor, pedirme perdón, Señor, pedirme misericordia. Glorifícate de una manera especial, Señor, en las oraciones que se van a estar dando en este hermoso domingo, en este día, Padre amado. Glorifícate de una manera especial en cada persona, Señor, que ha apartado este día, Señor, para esto, Señor. Glorifícate de una manera especial, Señor, en el nombre poderoso de Jesús, Señor. De esta misma manera te presento, Señor, a cada culto, Señor, que se va a estar dando en este hermoso día. Que seas tú glorificándote de una manera especial. Mira aquel que va a ir, Señor, cediendo de tu palabra. Mira aquel que va a ir a la iglesia hoy, Señor, buscando un abrazo, Señor, una palabra. Que ya va sin fuerza, Señor, que seas tú hablándole, Señor, en esta hermosa mañana. Háblale, Señor, a través de los cánticos, a través de las oraciones, a través de tu palabra, Señor. En el nombre poderoso de Jesús, Señor, te presento, Señor, a cada persona que está, Señor, oyendo, Padre amado, a aquellas personas que comenzaron a orar conmigo, que seas tú glorificándote de una manera especial, Señor. Mira cada una de las peticiones que ellos presentaron, Padre amado. Glorifícate de una manera especial en el nombre poderoso de Jesús. Y que seas tú, Señor, recibiendo cada petición, cada oración, Señor, hacia el trono de tu gracia, Padre amado. Y que seas tú respondiendo cada una, Señor, a su tiempo. En el nombre poderoso de Jesús. Amén, amén y amén.

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0: que su diestra te ha sostenido. Gracias, Señor.
1: Dios les continúe bendiciendo grandemente en esta hermosa mañana, siendo ya las 7:15 de este hermoso domingo 23 de agosto. Recordándole que usted puede escribir, puede llamar al 809-380-2810, reportar su sintonía, pedir una alabanza mientras usted hace el cafecito, mientras usted hace el desayuno, escríbanos, llámenos. 809-380-2810. Déjenos saber que usted está ahí escuchando Radio Salvación. También recordándole que hoy estamos unidos en ayuno y oración por República Dominicana, conjunto al pastor Ezequiel Molina. Él va a estar desde el Faro Colón, pero nosotros vamos a estar aquí. Usted lo puede hacer desde su casa, desde su iglesia. La Iglesia de la Montería, Restauración y Vida, estará hoy en ayuno y oración conjunto al pastor Ezequiel Molina. Usted también lo puede hacer desde su casa por República Dominicana. Así que usted ya sabe, comience a escribir 809-380-2810, reporte su sintonía, pida la alabanza que usted quiere escuchar en esa hermosa mañana, 809-380-2810. Les dejo con esta de Jesús Adrián Romero, Como la Brisa.

Dios los continúe bendiciendo grandemente en esta hermosa mañana. Saludamos a Rabona del Castillo, que se encuentra en sintonía con nosotros, y a Sílfida Rosario. El Señor me las bendiga mucho. Usted también puede reportar su sintonía 809-380-2810. Pido un alabanza, una adoración, que aquí estamos para bendecir y alabar el nombre del Señor y para servirles a cada uno de ustedes. Escríbanos 809-380-2810. Les dejo con esta hermosa alabanza de Eric López. Yo sé que estás aquí.

Dios los continúe bendiciendo grandemente en esta hora. Vamos a estar presentando a Nancy en oración. Ella pide oración por salud, está quejada de la vista, espalda y también pide por su familia. Amante Dios y Padre Celestial, tú que moras y obras en las alturas, seguimos dándote la gloria, la honra, porque tú eres el que la merece, Señor. Y venimos delante de tu presencia presentándote a Nancita, Padre amado. Mira que ella está quejada de salud. Pide oración, Señor, por su vista, por su espalda, Señor, que seas tú, Señor, pasando tu mano sanadora y de virtud sobre su cuerpo, quitando todo dolor, toda molestia que la queje, Señor, que seas dándole un esqueleto nuevo, Padre amado. Que ella pueda dar fe y testimonio de que tú la sanaste, Señor. Sabemos que solamente con una palabra, con un toque, Señor, tuyo, ya pueda quedar sana, Señor. Le entregamos en tus manos de amor y misericordia, Señor, en el nombre poderoso de Jesús. Mira que ella también pide por su familia. Que seas tú, Señor, interviniendo, Señor, en su familia de una manera especial. Mira las que no te conocen, Señor, que seas tú entrando a su encuentro. Que seas tú supliendo todas las necesidades, Señor, en el nombre poderoso de Jesús. Ella está en tus manos de amor y misericordia. Amén. Recuerde que usted puede escribir, llamar 809-380-2810.

0: Gracias por seguir en sintonía de Radio Salvación en esta hermosa mañana, siendo ya las 7:48 minutos de este domingo. En esta hora saludamos a Oliva, que se encuentra en sintonía con nosotros, y vamos a presentar unas peticiones que ella nos envió. Ella pide por la familia Martínez, pide por Domingo Pérez, por Maris Germán y por los jóvenes. Vamos a estar orando en esta hermosa mañana por esas peticiones. Amante Dios y Padre Celestial, tú que moras y obras en las alturas, Señor, seguimos dándote gloria, seguimos dándote alabanza, Señor, y venimos delante de tu presencia presentándote las peticiones de tu sierva, Padre amado. Mira que ella pide por la familia Martínez, que seas tú glorificándote de una manera especial en esta familia, Padre. Mira a las personas que no te conocen, que seas tú entrando en su mente, en su corazón. Que seas tú glorificándote de una manera especial, supliendo cada necesidad, supliendo finanzas, Señor, supliendo alimentos. Padre, mira a las personas que sí te conocen de esta familia, que seas tú afirmando la fe, Señor, hacia ti. Glorifícate de una manera especial en la familia Martínez, Señor. En esta hora te presento a Domingo Pérez y a Maris Germán, Padre. Yo no los conozco, pero tú lo conoces, Señor. Que seas tú glorificándote de una manera especial en cada una de sus vidas, Padre. Que seas tú derramando lluvia de bendiciones. Que seas tú cubriendo su entrada. Que seas tú cubriendo su salida. Guárdalos a cada uno de ellos en el nombre poderoso de Jesús. Por último, ya pide, Padre amado, por los jóvenes. Que seas tú guardándolos cada uno de ellos. Mira cómo la juventud se está perdiendo en estos tiempos, Padre amado. Que vengas tú al encuentro de cada joven, Señor. Que seas tú entrando en su mente, que seas tú entrando en su corazón, Padre amado. Glorifícate de una manera especial en cada joven, Señor, y en cada petición. Le entregamos delante de tu presencia en el nombre poderoso de Jesús. Amén, amén y amén. Recuerda que en esta hermosa mañana, si usted quiere escuchar una alabanza, una petición, una oración, quiere que oremos por algo, quiere mandar un mensaje, un saludo, puede escribir al 809-380-2810. Aquí estamos para bendecir y servirle a cada uno de ustedes.
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7: Hola, Dios le bendiga. Bienvenido una vez más a Hermandad Cristiana. Les saludan Juan y
8: Miriam Santos.
7: Qué alegría encontrarnos una vez más y poder ser de bendición para su vida. Gracias a todos aquellos que nos escriben constantemente por la página de Facebook Hermandad Cristiana Radio y por las peticiones de oración que nos hacen. Para nosotros es un deleite siempre orar por ustedes y bendecirles de la forma que podamos. Gracias por compartir también la transmisión, los programas que ponemos en la página con sus amigos. Gracias por recomendárselos a los demás. Que Dios recompense su vida por esto. Y hoy estamos listos para compartir un nuevo programa de esta semana. Pero antes, escuche estas informaciones.
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1: En una ocasión, Jesús andaba cerca del mar de Galilea y comenzó a llegar la gente a escuchar las enseñanzas que él tenía. Cuando él vio la multitud que venía, se sintió un poco acorralado y miró hacia un costado y vio dos barcas vacías y los pescadores que estaban lavando las redes. Una de las barcas era de Simón. Le pide a Simón que por favor le deje entrar a su barca y que la aleje un poquito de la orilla. Así que él, sentado allí en la barca, comenzó a enseñarle a todas las personas. Y vamos a leer lo que pasó después que él terminó de enseñarle a esta multitud. Dice así, Lucas 5:4. Cuando terminó de hablar, dijo a Simón, «Boga mar adentro y echad vuestras redes para pescar». Respondiendo, Simón le dijo, «Maestro, toda la noche hemos estado trabajando y nada hemos pescado». Mas en tu palabra echaré la red. Y habiéndolo hecho, encerraron gran cantidad de peces, y su red se rompía. Entonces hicieron señas a los compañeros que estaban en la otra barca para que viniesen a ayudarles. Y vinieron, y llenaron ambas barcas de tal manera que se hundían. Viendo esto, Simón Pedro cayó de rodillas ante Jesús diciendo, «Apártate de mí, Señor, porque soy hombre pecador». Porque por la pesca que habían hecho, el temor se había apoderado de él y de todos los que estaban con él. Y asimismo de Jacobo y Juan, hijo de Zebedeo, que eran compañeros de Simón. Pero Jesús dijo a Simón, «No temas, desde ahora será pescador de hombres». Y cuando trajeron a tierra las barcas, dejándolo todo, le siguieron.
7: El tema que queremos compartir con ustedes hoy en Hermandad Cristiana es milagro asombroso por simple obediencia.

Se encontraba Jesús frente a una gran multitud que simplemente quería venir a verlo y escuchar sus enseñanzas. Se agolpaba, dice. Y yo me pregunto cuándo fue la última vez que

0: aquí, estoy en la orilla del mar. Y vio dos barcas. Y yo me pregunto, ¿de quiénes eran esas dos barcas? ¿Y cuál él decidió tomar?
1: La de Simón.
0: La de Simón. ¿Por qué la de Simón si habían dos? ¿Por qué específicamente esa? Y le pregunto, si Jesús llegara a su barrio, a su residencial, y quiere entrar en una casa para predicar, para hacer milagros, y hay dos casas ahí, la tuya y la del vecino, ¿a cuál entraría?
1: A la mía.
0: Esa es una buena y osada respuesta de Miriam. ¿Por qué? O sea, ¿qué fue lo que motivó a Jesús de las dos barcas a elegir esa específicamente? El tema, le dije, que estamos compartiendo hoy se llama Milagro Asombroso por Simple Obediencia. Si seguimos viendo el desarrollo de la historia, cuando él ve estas dos barcas, se acerca a una de ellas y le dice al dueño, que era Simón, que luego lo conocemos como Simón Pedro, le dice que le dejara usar su barca, básicamente. Y yo me imagino qué habrá pasado en el corazón, en la mente de Pedro, cuando justamente eligen esa barca. Si el Señor Jesús eligiera entrar en tu casa y decirte, yo quiero hoy estar en tu casa y desde tu casa, qué sé yo, hacer un culto, una reunión de oración, recibir a la gente que siempre me sigue, ¿qué sentirías tú si Jesús te dice eso? Y le dice a Pedro que apartase la barca un poco de la orilla, para, me imagino yo, para él poder ver más a la distancia a la gente y que la gente le pueda ver a él. Y sentándose desde la barca, enseñaba a la multitud. ¡Wow! ¿Tú sabes lo que es convertir una simple barca de pescar en una plataforma, en una tarima, en un púlpito para que Jesús predique? Y Pedro, en obediencia, lo hizo. Tomó su barca y la corrió más adentro un poco. Y ahí Jesús podía predicar a la gente. Imagino yo que esa multitud escuchaba la palabra desde una barca, habrá preguntado, qué extraña forma de predicar, ¿eh?
1: Yo me imagino la multitud sentada en la orilla, en la arena, escuchando atentamente a Jesús.
0: Y esa gente pensando, wow, Jesús está predicando desde la barca y nosotros aquí podemos escucharlo sentado en la arena, de cerca. ¿Qué forma más diferente a lo que hemos visto antes? Así es Jesús. Está siempre dispuesto a hacer cosas diferentes con aquellos que quieren ver cosas diferentes. Y luego que termina de predicar, se supone, ¿verdad? Terminó su trabajo. Lo lógico hubiera sido que le diga a Pedro, bueno, Pedro, gracias por prestarme tu barca. Vuélvela a su lugar.
1: Vámonos a comer a tu casa.
0: ¿Verdad? O preguntado, Pedro, ¿pescaste algo hoy? Vamos a asar un pescado en tu casa, algo así. Pero dice, cuando terminó de hablar, dijo a Simón,
1: boga mar adentro y echad vuestras redes para pescar.
0: Mire esto, termina de predicar y ahora le dice, ve más adentro, boga mar adentro para pescar.
1: Y él había visto que ellos vinieron, dejaron sus barcas y estaban lavando las redes, sí, cuando llegó.
0: O sea, cuando se están lavando las redes es cuando se termina de trabajar en un día de pesca.
1: Él sabía que ese día había sido un fracaso para Simón y sus amigos porque no habían pescado nada.
0: Pero fíjate cómo el milagro se va desarrollando acá. ¿Qué es lo que está pasando? Primero llega, como que no pasa nada, pero ellos están lavando las redes. Jesús se le acerca, préstame tu barca y échala un poquito más adentro para que yo pueda predicar. Y ahí predicó. Al terminar, ¿qué habrá pasado por la mente de Pedro? ¿Qué va a hacer ahora este hombre aquí? Y le dice, vamos a más adentro, a las aguas profundas. Estoy leyendo un libro muy interesante que se llama Intentional Churches. Iglesias intencionales se traduciría en español. Es escrito por Bart Rendell y Doug Parks. Estos escritores son muy interesantes en la forma de enfocar su enseñanza, pero en la parte que quiero enfocarme de ellos es una frase que leí que dice,

0: arriésgate a ir a las aguas profundas. Entonces decía, si yo voy a pescar en la orilla, lo que voy a encontrar son peces pequeños. Obviamente tengo la ventaja que si me caigo de la barca, pues puedo salir rápidamente a la orilla, hasta caminando sin ningún riesgo. Pero voy a encontrar peces pequeños. Ahora, si yo quiero peces grandes, dice, tengo que ir a las aguas más profundas, pero tengo que arriesgarme que si me caigo de la barca, no podré salir por mi propia cuenta. No voy a poder salir corriendo a la orilla nadando. Voy a necesitar ayuda. Entonces, dice, ¿qué tú prefieres? ¿Seguir pescando siempre los pececitos pequeños y estar en la orilla? ¿O arriesgarte a ir a las aguas profundas y sacar los peces más grandes? Que ahí están los peces más grandes. Cuando Jesús le dice, boga mar adentro para pescar, le está diciendo, esto está bueno aquí en la orilla. Estamos seguros, a salvo, si nos caemos, salimos rápido. Ahora, ¿cuál es el propósito de tu vida? Tú eres un pescador. ¿Dónde quieres sacar los peces más grandes? Y ellos sabían esto porque ellos vivían de la pesca. Jesús le dice, boga mar adentro para pescar. La respuesta que le dan ellos siempre me produce como cierta risa o algo así. ¿Por qué? Les respondió Simón y le dijo,
1: maestro, toda la noche hemos estado trabajando y nada hemos pescado.
0: Toda la noche hemos pasado pescando. O sea, nosotros nos hemos esforzado.
1: Amanecimos y no pescamos nada.
0: Y nada. Tú nos estás viendo aquí ahora temprano, no es porque vamos a empezar a pescar. Es porque pasamos la noche pescando y no pasó nada. Mis amigos, ¿cuántas veces hemos pasado días enteros trabajando? Ponemos un negocio y buscamos todas las mejores estrategias. Pagamos a un asesor, a un mercadólogo. Y al final decimos, no pasa nada. Tengo que cerrar el negocio, no prospera. Pongo una iglesia y la iglesia no prospera. Tengo una familia y la familia no prospera. Jesús le está diciendo, echen las redes para pescar, pero más adentro. ¿Qué está pasando ahora aquí? Está Jesús probando a estos hombres a ver si ellos están dispuestos a arriesgarse. Hoy nosotros queremos decirte que hay un llamado para tu corazón a entrar en las aguas más profundas, arriesgarte a un paso de fe en tu vida, en lo espiritual, en lo comercial, en lo laboral. Está dispuesto a ir un poco más adentro y escuchar esta orden del Señor. Y la respuesta de Pedro termina diciendo más,
1: en tu palabra echaré la red.
0: O sea, yo sé, nosotros sabemos que hemos pescado, intentado pescar toda la noche, nada ha pasado, estamos frustrados, no conseguimos nada, somos expertos en pesca. De hecho, yo me imagino que le habrá pasado por la mente a ellos, Jesús, tú eres muy bueno haciendo milagros, tú eres bueno sanando y liberando demonios, pero pescar, nosotros sabemos pescar y hemos pasado la noche en eso. ¿Para qué lo vamos a intentar otra vez? Pero cuando el corazón llega a este punto, yo lo he intentado todo, ¿para qué lo voy a intentar otra vez? Ahí llega el momento de quiebre de nuestras vidas, pero en tu palabra lo voy a echar. O sea, yo voy a obedecer lo que tú estás diciendo. Si tú me dices, Dios, que hay una mejor opción, yo la voy a probar.
1: Si tú vas conmigo, todo va a estar bien.
0: Una historia de Moisés que dice, si tú no vas conmigo, no me saques de aquí. Cuando lo estaba mandando el Señor a hacer una misión, si tú no vas, no nos saques de aquí. Pedro le está diciendo, en tu palabra, o sea, como tú lo estás diciendo y tú vas aquí en la barca, vamos a intentarlo una vez más. Hermanos, amigos, hoy es el día de recapacitar y de reintentarlo una vez más. Pero ahora, no con nuestra experiencia, no con nuestra capacidad, sino con la capacidad de Dios, con la presencia de Dios y por la palabra de Dios que es viva y eficaz. Así que en tu palabra la voy a echar. Y habiéndolo hecho, encerraron
1: gran cantidad de peces.
0: Tanto.
1: Y su red se rompía.
0: ¡Wow! Después de no haber pescado nada, de haber terminado frustrado un día, ahora, por la palabra de Dios, por la palabra de Jesús, por fe, se arriesga a ir a las profundidades, echa la red y dice que habiéndola echado, atraparon gran cantidad de peces, tanto que la red se rompía. Esto era impresionante. Entonces, dice, hicieron señas a los compañeros que estaban en la otra barca
1: para que viniesen a ayudarles. Y vinieron y llenaron ambas barcas de tal manera que se hundían.
0: Oiga esto, cuando ellos ven que su barca está tan llena, las redes se están rompiendo, ellos pudieron haber dicho, bueno, señor, ya basta.
1: Ellos no fueron egoístas.
0: Ahí está el punto que queremos enfocar. Pensar en buscar ayuda a tiempo y compartir las bendiciones con otros.
1: Hallamos riqueza, hallamos bendiciones. Vamos a decirle a mis compañeros de que aquí hay una bendición, aquí hay un pozo que nos da riqueza.
0: Atención, pastores. Atención, ministros. Atención, empresarios. Atención, padres de familia. Cuando llega el tiempo de la bendición a nuestra vida, prepárate que cuando obedeces a la palabra de Dios, cosas extraordinarias suceden. Las bendiciones por la obediencia nos sobrecogen, son tantas. Y dice que las redes se rompían. Pero más aún, es tanto lo que están teniendo que se le ocurre pensar en esos compañeros que están allá, güey, vengan a ayudarnos, es demasiado bendición. Lógicamente, un ser humano común hubiera dicho, no, esto es nuestro. Señor, vamos a volver a la orilla ya.
1: Mañana vuelvo a recoger más.
0: Sí, esto es nuestro y se acabó. No, ellos pensaron en compartir sus bendiciones con otros. Y al compartirlas con aquellos, fue como que se remultiplicó la bendición. Y ahora no solamente se rompen sus redes, sino que cuando vienen los compañeros, traspasan la bendición también a ellos, dice que se hundían las barcas. ¡Wow! Esto era grande. Se llenaron ambas barcas de tal manera que se hundían. ¿Estás dispuesto a compartir tus bendiciones con otros? Y vas a ver cómo se agiganta el milagro a tu alrededor. Cómo se agiganta la bendición. Pero lo primero es haber obedecido. Ser generoso y obediente. Prestar la barca, prestar tu casa, prestar tu negocio, prestar tu ambiente para que haya, para que la palabra de Dios se exponga desde ahí. Puede ser tu casa, puede ser tu negocio, puede ser tu oficina, donde sea lo que tú tengas. Puede ser tu estadio, administras un estadio.
1: Tu radio, tu televisión, tu emisora canal de radio, televisión.
0: Exactamente. Todos estos medios que están a tu alcance, estar dispuesto a que Dios los use para que desde ahí se expanda la palabra de Dios. Y seas tú cristiano o no, si tú haces esto, vas a ver la bendición de Dios. Y es tan grande que tuvieron que compartirla con otros y no se detuvo la bendición. No, si la comparto se va a quedar poquito para nosotros, poquito para ellos, mejor no. No, se multiplicó que alcanzó para los dos y se hundían las barcas. Pero viene algo extraordinario que ocurre más adelante. Viendo esto, Simón Pedro
1: cayó de rodillas ante Jesús diciendo, apártate de mí, Señor, porque soy hombre pecador.
0: Mira esta actitud de Pedro. Pedro y los hijos de Zebedeo que estaban con él habían pescado toda su vida y nunca habían visto algo tan grande. Y cuando vieron esto, dice que Pedro cayó de rodillas y le dijo, Señor, apártate de mí. Dice, porque por la pesca que habían hecho, el temor se había apoderado de él y los que estaban con él. Mire qué cosa esta. Cuando ellos ven esto, no, pero esto es algo sobrenatural, esto no es normal. Se asustaron. Pero al asustarse, se dan cuenta que hay algo que tienen que hacer en ese momento. Pedro cayó de rodillas. Mis amados amigos, en ocasiones hay personas que son prosperadas, son bendecidas. Y en lugar de alegrarse y darle gracias a Dios, ¿qué hacen? Se enorgullecen. Llega la soberbia, la altanería, y se olvidan de quién le dio la bendición. Pues Pedro se humilló y se fue de rodilla ante el Señor. Cuando alcanzas grandes cosas, cuando alcanzas triunfos, premios, reconocimientos, fama, renombre, dinero, cae de rodilla delante de Jesús y dale gracias. Y dile: Señor, yo no soy digno de que tú me des tanta bendición. Yo no puedo entender esto. Es demasiado lo que estás haciendo con mi hogar, con mi familia. Dale gracias a Él. Es posible que te asustes, pero hay que darle gracias a Dios. Y lo que sucede aún más sorprendente. Dice que cuando ellos tienen temor, Pedro se va de rodillas ante el Señor, pero Jesús le dijo a Simón: no temas, desde ahora serás
1: pescador de hombres.
0: No temas. El Señor le está proponiendo un cambio de actividad, un cambio de profesión, un cambio de negocio, vamos a decir. Hasta ese momento, él pescaba peces, pero llegaron momentos de frustración y de fracaso a su vida. Pero ahora el Señor le muestra que si obedece a él, las cosas cambian para bien. Y luego le dice: ¿viste todo lo que he hecho por ti? ¿Tú te atreverías a trabajar para mí ahora? Tú trabajas para ti, para tu familia, gana tu dinero, vende tus peces. ¿Te atreverías a trabajar para mí ahora? Y entonces el Señor le empieza diciendo: no temas. O sea, es esto que pasó no es para que tú temas, es para que veas el poder de Dios sobre tu vida. Y dice que cuando trajeron a tierra las barcas, dejándolo todo,
1: le siguieron.
0: ¡Wow! Yo me imagino el corazón de esta gente como estaba quebrantado. Porque he oído personas decir, cuando le hablan: mira, entrégale tu vida a Jesús. Entrégale tu negocio a Jesús. No, ¿y cómo yo voy a hacer eso? ¿Cómo yo voy a dejar mi negocio? ¿De qué voy a vivir? ¿Cómo yo voy ahora a dejar el deporte?
1: ¿Qué va a decir mi familia?
0: ¿Y mis amigos qué van a decir? Mire que Pedro y sus amigos aquí no temieron a lo que los demás podrían decir. Dice que cuando trajeron las barcas a tierra, dejándolo todo, le siguieron. ¿Qué había en Jesús que motivaba a esta gente a dejar todo? ¿Tú sabes el dinero que ellos iban a ganar al vender estos peces? ¿Sabes el renombre que ellos iban a tener a partir de ahora? Pero ellos entendieron que quien hizo ese milagro sería capaz de seguir sosteniendo su vida con más milagro si seguían obedeciendo. Te preguntamos hoy, ¿estás dispuesto a obedecer al Señor? ¿Estás dispuesto a seguir los pasos de Jesús para hacer su voluntad en este día? Nosotros queremos darte la oportunidad de que tomes acción hacia la obediencia. Es cierto, has hecho muchas cosas, te ha ido bien, pero hoy Jesús te dice: obedéceme y yo voy a cambiar tu situación. ¿Qué te parece si oramos? Abre tu corazón y repite esta oración conmigo y entrégale tu vida a Jesús. Di: Señor Jesús, hoy vengo ante ti y me entrego de corazón a tus manos. Perdona mis pecados, Señor. Yo me arrepiento. Yo me arrepiento de la vida que he llevado. Y a partir de hoy te sirvo para siempre. Toma mi vida, Señor. Yo te obedezco. Toma mi casa. Conviértela, si quieres, en una iglesia. Toma mi negocio. Haz tu voluntad en él, lo que tú quieras, Señor. Te entrego mi carrera, mi profesión. Te entrego todo lo que tengo y todo lo que soy. Y dejo todo por seguirte a ti. Yo te recibo como mi Señor y mi Salvador para siempre. Amén. Queremos saber de usted. Queremos saber si usted hizo una decisión para entregarse al Señor. Escríbanos a nuestra página de Facebook. Coméntenos, pregúntenos y déjenos saber qué Dios está haciendo en su vida.
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0: Gracias por escuchar Hermandad Cristiana. Que Dios me le bendiga. Si Dios quiere, nos vemos la próxima semana.

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3: Gracias por amarnos, Dios. Gracias, Señor, porque nos amas tanto que haces de lo imposible algo posible. Gracias, Señor, porque cuando el mundo dice que no debemos y no podemos estar

Ora por la persona que está a tu lado izquierdo o derecho. Hay varias personas. Señor me está mostrando que hay varias personas que en este momento van a ser sanadas instantáneamente. Es más, ya están siendo sanadas por el poder del Espíritu Santo. Por el poder del Espíritu Santo, en esta atmósfera de sanidad, atmósfera de libertad, atmósfera de nuevos comienzos. Mientras estábamos cantando la canción, se oía el ruido de la piedra rodándose, la tumba abriéndose, porque nada puede detener el poder de resurrección de Jesucristo. Es Rey infinito, Rey todopoderoso, Rey supremo, que le dice al viento y al mar: calla, enmudece, y las olas se detiene, la tormenta se calma. Y hoy declaramos que todo espíritu de cáncer sale fuera en el nombre de Jesús. Todo espíritu de maldición, de enfermedades congénitas, enfermedades genéticas, en el nombre de Jesús declaramos sanidad, sanidad, sanidad. Por el poder de la sangre de Jesús, recíbelo. Recíbelo. Estás sintiendo un fuego en tu interior. Unos están sintiendo un fuego en la parte de atrás, en sus riñones. El Señor está sanando tus riñones en el nombre de Jesús. El médico te había dicho que tenías una insuficiencia renal y que estabas en una situación delicada y que probablemente iban a tener en un futuro que hacerte un trasplante. Pero el Señor te dice: yo soy el Dios de lo imposible. Yo soy el Dios que renueva tus riñones en esta noche, que te restaura completamente, que te da órganos nuevos, ojos nuevos, glaucoma se va en el nombre de Jesús. En el nombre de Jesús no vivirás con una sentencia de un médico que te ha dicho nunca más vas a caminar. Rompemos toda sentencia en el nombre de Jesús y declaramos sanidad, sanidad, sanidad, sanidad en el nombre de Jesús. Nos iremos de aquí no solamente inspirados por la palabra, fortalecidos con la revelación que el Señor nos ha dado, sino también libres físicamente, libres en nuestro cuerpo. No más migrañas en el nombre de Jesús. No más migrañas en el nombre de Jesús. Dolores de espalda se van en el nombre de Jesús. Por el poder de la sangre, por el poder de la sangre. Algunos sufrieron un accidente y desde ese momento quedaste con un dolor en el cuello. Y el Señor está en este momento realineando tus vértebras, tus discos, y te está diciendo: yo te sano en esta noche. Recibe sanidad en el nombre de Jesús. Eres libre, libre en el nombre de Jesús, libre por el poder de la sangre. Libre, ya no vas a tener ningún impedimento. Vas a poder cumplir el llamado de Dios sobre tu vida. Lo vas a hacer con fuerza, con salud, con gozo. Nada te lo va a impedir.

Ya me enseñó Julito a hacerle así. Mis hermanos, la palabra dice: recibiréis poder cuando haya venido el Espíritu Santo y me seréis testigos. ¿Cómo somos testigos de aquel que nos envió? Al manifestar las mismas obras que Él hizo. Las obras que yo hago, ustedes las van a hacer, y aún mayores, dice la palabra. Di conmigo: aún mayores. En esta conferencia se ha roto la duda. Alguien te dijo una palabra de descrédito y te quedaste con un golpe en tu confianza personal. Te quedaste con una estaca clavada en tu corazón que te decía: ya me hizo dudar esta persona, no sé si puedo. Pero el Señor te dice: yo he puesto mi espíritu en ti, espíritu de poder, de amor, de dominio propio. No es un espíritu de cobardía. He puesto mi espíritu en ti, espíritu de sabiduría, inteligencia, ciencia y arte. Y si alguien dice que no puedes, está equivocado, porque yo te he dado la capacidad para cumplir con el llamado que te di, y lo vas a cumplir con excelencia en el nombre de Jesús de Nazaret. Y nada te lo va a impedir, nada te lo va a impedir. En el nombre de Jesús eres libre, libre para correr. Algunos de ustedes tienen que empezar a soñar en grande. Algunos tienen que empezar. Yo veo a algunos sentados en una mesa de dibujo y vas a empezar a trazar planos, vas a empezar a hacer diseños, porque vas a construir. El Señor te dice: habías sido golpeado por la crisis del 2008 y casi pierdes hasta la camisa, pero yo estoy recuperando no solamente tu fuerza y tu esperanza, sino también tu confianza en la capacidad que yo te di para levantarte otra vez y para hacer otra vez la obra que yo te mandé a hacer. Así es que di conmigo: todo temor fuera, toda duda fuera en el nombre de Jesús. Y declaramos que en el nombre de Jesús proyectos están haciendo en esta noche, sueños están siendo recuperados, la gracia de Dios te está fortaleciendo otra vez. Dile a la persona que está junto a ti: vas a tener en abundancia, vas a tener en abundancia para ayudar a otros, para alimentar a los pobres, para ayudar al desvalido, vas a sustentar a las viudas y a los huérfanos en sus necesidades.

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10: En esta preciosa y linda mañana le doy la gracia, la gloria, la honra a Dios por esta linda y bella oportunidad que se me concede de estar en este medio radial. Soy tu hermano, soy tu amigo Alcadio Polanco, siervo del Señor Jesucristo por la misericordia de Dios. Este es tu programa radial Paz en Medio de la Tormenta. Saludo a la vasta audiencia que nos sintoniza a través del 810 AM Radio Salvación Internacional y a través de la red cibernética www.radiosalvacion.net para el mundo. Usted puede buscar en su Biblia en Romanos 8, versículo 28. Romanos capítulo 8, versículo 28. La palabra de Dios la leo en el nombre del Padre, del Hijo y del Espíritu Santo. Y dice así: y sabemos que a los que aman a Dios, todas las cosas le ayudan a bien. Esto es, a lo que conforme a su propósito son llamados. Amante Dios y Padre Celestial, en esta preciosa y linda mañana te doy la gracia, la gloria, la honra por tu palabra que fueron leídas. Gracias, Señor amado, por tu palabra. Gracias por el valor, Padre. En esta hora te presento este programa, Padre, que tú hagas milagros, prodigios, señales, pero que sean multiplicados. Salva las almas, Señor. Padre, en el nombre de Jesús, Señor, detengo los aires. Proclamo la sangre de Cristo en esta hora, en esta cabina. Padre, en el nombre de Jesús, que tú levantes los caídos, que tú calientes los tibios, que tú calientes los fríos. Padre, en el nombre de Jesús de Nazaret, que tu presencia, Señor amado, esté motivando al que esté débil, Señor. Dale fuerza al que esté débil en el nombre de Jesús. Yo te pido que te glorifique, Señor, en este día de manera poderosa, conforme a tu propósito, a tu voluntad. Padre, que tú seas usándome, Señor, tomando el total control de mi boca, de lo que yo vaya a hablar. Úsame, Señor, toma el control de mi vida y de lo que yo vaya a hablar. Que estas palabras sean constructoras, edificantes, fortalecedoras, salvadoras, en el nombre de Jesús. Este programa está en tus manos, Señor, para tu gloria y tu honra. Amén. Vamos a escuchar un corte musical y luego continuaremos con el mensaje.

En esta preciosa mañana te voy a hablar bajo el tema Guerra de Propósito. Ese es el tema de esta mañana, Guerra de Propósito. Usted puede llamar al 809-380-2810. Usted puede llamar desde ahora mismo. Ponga su nota de voz para que su sueño sea interpretado. Usted puede llamar como anónimo para orar por usted. Llame como anónimo, escriba como anónimo, porque verdaderamente quien hace el trabajo es el Espíritu Santo. Así que yo espero que usted llame dando un testimonio, que usted llame para la interpretación de un sueño que usted no lo entiende. Gracias al Señor no ha dado ese don. Así que yo espero su llamada. No espere el final. No espere que el programa se esté terminando para llamar. Yo sé que usted en esta hora todavía está acostado porque se acostó tarde, estaba trabajando o estaba de vigilia o estaba en la iglesia o se levantó a las 3 a orar y le cogió el sueño. Pero si usted está escuchando el programa, usted llama. Llama, queridos hermanos, hermanas, amigos, para convertirse o para pedirle una oración. Llame como anónimo. Este programa es para Dios y primeramente para Dios y luego para los oyentes. Cuando hablamos de una guerra de propósito, sabemos que siempre han habido tiempo difícil. Siempre han habido tiempo de batalla, tiempo de lucha, pero siempre Dios tiene un remanente. Siempre Dios tiene un David, Dios siempre tiene un hombre que nadie lo conoce en el mundo terrenal. Porque en el mundo espiritual ya David tenía una identidad delante de Dios o ya Dios lo había identificado. Ya Dios sabía quién era David para enfrentar la situación que había en el pueblo de Israel. Yo estoy hablando con gente en esta mañana que porta un potencial de parte de Dios, que está en un campo de guerra espiritual, pero que nadie lo conoce, porque verdaderamente a ti no te va a identificar hombre, a ti te va a identificar Dios, a ti no te va a llevar hombre, a ti te va a llevar Dios, a ti no te va a usar hombre, a ti te va a usar Dios. Por eso es que hasta ahora tú estás reservado para enfrentar adversidades, para derribar gigantes, para derribar muros y para establecer el reino de Dios. Por eso, queridos hermanos, a lo mejor hay muchas personas que me están escuchando que dicen, yo tengo tantos años en el Evangelio y todavía a mí no me han dado un mensaje. Pero hay otros que saben que Dios lo usa y tampoco le dan un mensaje. Al contrario, es

liberación. Tú eres la iglesia que va a tener las puertas abiertas en todos los tiempos. Recuerda el tema, guerra de propósito. Por eso yo leí que para los que aman a Dios, todas las cosas le ayudan a bien. Y por eso nosotros vamos a ver situaciones que se le presentaron a Jesús. Una de las situaciones que se le presentó a Jesús fue cuando Jesús estaba dando una enseñanza, hablando conforme a la actualidad. Jesús estaba dando un estudio bíblico. Eso está en Juan 8. Pero allí llegó lo que podemos decir hoy, el poder judicial, donde llegaron los escribas, los fariseos, los saduceos. Allí llegan y aquella gente como representaban el poder judicial y el poder terrenal, pues allí le llevan una mujer a Jesús en estado de adulterio. Y usted diría, pero yo he escuchado ese programa, yo he escuchado esa historia, sí, pero no, siempre no anda con la misma visión, con la misma revelación. Esa historia siempre viene con una ministración nueva para personas que a lo mejor creen que son decepcionados, que son obstáculos en las congregaciones. No. A lo mejor a ti te han dado una actividad o te han puesto en la lista de mensajes y te han quitado y pusieron a otro. Y tú dirías, pero ¿qué es lo que pasa conmigo? No crea confusión. Lo que está aconteciendo, Dios lo permite. Y en esta historia nosotros podemos ver que allí, como les reitero, el Poder Judicial llevan a esta mujer y ellos testifican que fue sorprendida en estado de adulterio. O sea, en ese tiempo se aplicaba la ley de muerte para esas mujeres que practicaban el adulterio. O sea, tenía delante de los hombres esta mujer un legado de ser muerta. Pero ¿qué pasa? Faltaba una firma, faltaba un voto, y este voto era el de Jesús. Pero ellos fueron a donde Jesús, no que diera el voto, sino, como dice la Biblia, para tentarlo. Pero entonces ellos aprovechar y aplicarle la ley al mismo Jesús. Aplicarle, pero tú dices que la ley dice que no matará, y tú diste el voto de que hay que matarlo. O sea, ellos querían tumbar el testimonio de Jesús. Querían tumbar la evidencia de Jesús. Yo estoy hablando con gente que le están haciendo guerra, lo están acechando, están observando aún lo que hablan para desde ahí levantarle una calumnia, desde ahí levantarle una persecución. Pero lo importante es que ya tú sabes que a ti te están acechando aquellas personas que quieren tumbar el legado tuyo. Y no lo van a lograr, no lo van a lograr, porque desde que tú eres un fariseo, conforme al tiempo que vivimos, ya cerca de ti, lo que te está diciendo el mismo es, cuídate. ¿Por qué? Porque Dios te muestra la cosa y Dios te muestra quiénes son tus enemigos. Aquella gente, aparentemente, eran amigos de Jesús, pero de espalda eran enemigos. Eran fariseos, ellos querían tumbarle el legado, porque el legado de Jesús cada día iba en aumento, porque la enseñanza de Jesús, primero tenían unas prácticas, una vivencia, y ellos no querían que el pueblo creciera, que el pueblo avanzara. ¿Qué acontece? Ellos les plantean la situación a Jesús. Hemos encontrado esta mujer en estado de adulterio. Y la ley de Moisés manda que a tales mujeres sean muertas a pedrada. ¿Y tú qué dices? Esa fue la palabra que ellos llevaron a Jesús. Ellos tenían la ley y la sabían. Y si la mataban, podían enseñar el papel, el legados de lo que es la ley. Ellos tenían la ley, pero querían meter
a Jesús.

en ese propósito de muerte. Pero la Biblia dice que el enemigo vino a matar, a robar y a destruir. Y Jesús vino a dar vida y vida en abundancia. O sea, Jesús no vino a matar, Jesús vino a dar vida, porque Él es el Rey de la vida, el Salvador del mundo. Y por eso que Dios, hermano, dice la palabra que ellos insistían a Jesús. ¿Y tú qué dices? Mientras Jesús escribía, ellos insistían porque ellos pensaban que Jesús no tenía respuesta. Ellos sí le desbarataron la enseñanza, el estudio bíblico. Se lo desbarataron, se detuvo, porque eran gente de la alta sociedad judicial y había que atenderlo. Ahora, ¿qué acontece, queridos hermanos? Podemos ver que en la tanta insistencia, Jesús se paró y le dijo: el que de ustedes no tenga pecado, cuando Él dice entre vosotros, el de vosotros que no tenga pecado, se está refiriendo a ellos mismos, tire la primera piedra contra ella. Jesús le habló a la conciencia. En otro sentido, cuando se basa al pecado, Jesús le dice: el que de ustedes no ha adulterado, no ha robado, no ha matado, no ha hablado mentira, no ha hecho los malos, pues comiencen a darle pedradas. Si ustedes vienen a buscar la orden de muerte a donde mí, ya ustedes se la dio. Jesús le dio la orden de la muerte, pero con una condición. Porque Jesús le dio la orden de la muerte, sí. Usted puede escudriñar Juan capítulo 8, cuando Jesús le dice: bueno, si ustedes no han pecado, ustedes lancen la primera piedra contra ella. Por eso el tema del mensaje es guerra de propósito. Ese es el tema del mensaje. ¿Y qué acontece para los que comenzaron a ver el programa? Jesús le dio a los escribas, le dio a los fariseos y a los saduceos la orden de que mataran a la mujer samaritana, a la mujer adúltera. ¿Cómo? Le puso condiciones, le dio una orden, pero con condiciones. Le dijo: si ustedes tienen pecado, no han pecado, no han robado, no han matado, no han adulterado, bueno, el que de ustedes no ha hecho esto, lance la primera piedra contra ella. Si ustedes no la lanzan, si ustedes no tienen pecado, comiencen a lanzar pedra, mátenla. Pero saben que si ustedes tienen pecado, también la muerte va sobre ustedes. Literalmente hablando, ellos entonces comenzaron a entender que no estaban hablando con cualquier juez. Estaban hablando con el juez justo, el juez que no hace acepción de personas, el juez que tanto el pobre como el rico para él es igual, porque él ve una alma. Recuerda el tema guerra de propósito. Ahora, cuando Jesús le da esta palabra, pues dice que cada uno se fue, abandonaron el terreno, porque dice que su misma conciencia lo acusaba. Qué lindo cuando usted quiere practicar lo que es la justicia. Cuando usted quiere practicar las justicias, usted es un vencedor, porque nadie absolutamente lo puede señalar. Queridos hermanos, y esta es la razón por la cual hoy estamos viendo cuántos acusadores, pero tanto estos acusadores también son acusados. ¿Por qué? Porque estos acusadores, pues también están envueltos en lo que ellos están acusando. Y por eso, queridos hermanos, dice la Biblia que entonces quedaron Jesús y la mujer solo. Por eso le dije al principio que ellos desbarataron la enseñanza, desbarataron el culto de,
niños, o sea, de estudios bíblicos de ese entorno, de ese día. Pero ¿qué acontece? Como Jesús no vino a buscar lo sano, Jesús vino a buscar lo que se había perdido. Dice que entonces le dijo a las mujeres, ¿dónde están los que te acusan? Esa fue la pregunta que Jesús le dijo. ¿Dónde están los que te acusan? La mujer dijo, ninguno. Al principio ellos la acusaron, pero cuando ganó el caso, ella dijo, ninguno. Todos se fueron. Ahora Jesús le dice, vete y no vuelva a pecar. Jesús la perdonó. Jesús la libertó y le dio salvación. Aquí el mensaje se transmite dando a entender que hay tiempo que el mismo enemigo de la justicia, los adulterios, los ladrones, son usados para llevar alma al propósito de Dios. Son usados para que las almas se salven. Y te estoy hablando conforme a lo que estoy explicando. Y nosotros podemos ver también más adelante en Hechos 16, versículo 16. Allí podemos observar que la Biblia dice, aún comenzando desde el versículo 14, donde Pablo llegaba a los lugares y las almas se convertían, porque la Biblia dice en los Proverbios 11, 31, que el que gana alma es sabio. Allí vemos que allí había una mujer adoradora. Era una mujer que vendía púrpura. Pero cuando Pablo comenzó a hablar de la palabra de Dios, dice la palabra que esta mujer abrió su corazón. Y dice la Biblia que fue bautizada ella y su casa. O sea, estos hombres en medio de una batalla, estos hombres en medio de una guerra, iban llevando el propósito de Dios, iban creciendo, iban ganando alma. Yo quiero decirte en esta mañana, hombre y mujer de Dios, que está pasando por guerra espiritual, que está siendo fuertemente atacado. Yo vengo a decirte que en esa guerra, en ese propósito, hay alma que van a ser libertada. Sí, hay almas que van a ser libres. Porque esta mujer aún le dijo a Pablo, si habéis creído de que yo soy una sierva de Dios y que ya ustedes dan testimonio de mí, quédate en mi casa. El apóstol Pablo se quedó en esa familia que él se había ganado. Lo que yo quiero decirte es, y muchos hoy no lo entienden. Usted dice, pero están hablando de mí. Me están maltratando. Dios lo ha permitido con un propósito. ¿Y qué acontece? Dice que aún ya Pablo se había ganado esa alma. Ya Pablo se había ganado esa familia. La familia de Lidia. Hechos 16, versículo 14 en adelante. Ahora en el versículo 16 dice que iban a orar como solía ser. O sea, era una costumbre. Y yo siempre he hablado de la oración sin cesar. La oración sin cesar siempre va a producir liberación. Ellos iban a orar, pero dice que allí aparecía una muchacha haciendo lo que podemos decir escándalo en la vía pública. Cosa esta que en la actualidad pues conlleva justicia, cae preso, mejor dicho, los escándalos en la vía pública. Por eso usted ve que la Policía Nacional en este país dominicano va agarrando bocina, va cerrando discoteca y así sucesivamente, siempre y cuando ya no es una hora adecuada. Y Pablo iba a orar con aquellos compañeros al lugar. Y dice la palabra del Señor que esta mujer comenzó a vocear, como les reitero, a hacer escándalo. Ahora, ¿qué acontece? Dice la Biblia que Pablo reprendió al espíritu que estaba haciendo el escándalo en esta muchacha.
En otro sentido, tan pronto Pablo libertó por la palabra a aquella muchacha, hubo un levantamiento. Ahora, ¿con quién estoy hablando? Con gente que se le ha levantado el enemigo, con mujeres que se ha levantado el esposo, con hombres que se ha levantado la esposa. Estoy hablando con guerreros que se ha levantado la iglesia entera en contra de ellos. Hermano, todo esto tiene un propósito. Por eso yo le puse el tema, el mensaje, guerra de propósito. Y el apóstol Pablo fue preso, fue agolpeado, fue despojado de sus ropas, como decimos en dominicana, le rompieron las ropas, tipología de deshonra. Pues yo fui policía y cuando un policía deshonra la nación, la patria, le rompen el uniforme delante de los demás para que los demás no lo hagan. Y este es el sistema que aconteció con el apóstol Pablo. Esto aconteció con el apóstol Pablo. Le rompieron la ropa, lo metieron preso. O sea, le desbarataron el culto de oración. Pero ¿qué acontece? Allí, primeramente, fue libertada la muchacha. Fue libertada. Luego, desde la cárcel comenzó el propósito de Dios a cumplirse, porque les predicó a los reyes, que esto en el capítulo 9 y 8 dice que Dios llamó a Pablo para predicarle a los reyes y a los gentiles. O sea, Dios ha permitido lo que te está pasando para llevarte a un lugar más alto. Yo no te estoy hablando una teoría como mucha gente habla, sin vivencia, sin acontecimiento, sin confrontación. Yo te estoy hablando también lo que me ha acontecido. Y allí vemos, queridos hermanos, que el propósito de Dios se cumplía en Pablo, porque tan pronto, estando preso, comenzó a predicarle a los reyes, fue llevado a Roma, que fueron a los gentiles. Por eso, queridos hermanos, amiga, el que me está escuchando en esta hora, hay un levantamiento, pero el levantamiento trae un propósito, trae lo que es alma al arrepentimiento, produce liberación. Te estoy hablando lo que he vivido. Mira, yo te estoy hablando de que en una ocasión yo predicaba en muchas iglesias y hubo un evangelista que se levantó en contra mía. Y a todas las iglesias que yo predicaba comenzó a decirle a él, a la gente, de que yo era un rebelde, de que yo era un desobediente, de que no me entregaran el púlpito. Muchas personas lo creyeron, más nunca me abrieron la puerta, la cerró. Pero ¿qué acontece? Esto que la cerraron eran iglesias sin oración, iglesias sin ayuno, iglesias sin visión. ¿Por qué? Porque en esas iglesias que yo predicaba había fruto, siempre había fruto. Recuerdo que en una de estas iglesias había muchísimas jóvenes ya con edad de tener su esposo. Y yo fui y vi una visión de muchos anillos que caían en las manos de ella. Y comencé a orarle a todas estas jóvenes. Y comenzaron estas señoras, esta niña, a sentir algo en las manos. Entonces le dije, mira, es la confirmación de que ya Dios te va a dar tu esposo. Y a los jóvenes le decía, tu esposa. La última vez que hablé con alguien de esa iglesia, me dijeron, ya 6 se han casado. E incluso en mi mismo campo hay de esa jovencita. Sea, lo que le quiero decir, que esa iglesia que creyó a la mentira de ese evangelista que se descarrió después, ese evangelista que pudo ver a Dios, se descarrió, no vio los frutos, no vio el testimonio, no vio la obra de Dios. Y yo estoy hablando esto porque están destruyendo muchísimos ministerios por vista. No están destruyéndolo por los frutos. O sea, si usted se enfoca en los frutos de ese hombre o en el testimonio de esa mujer, usted, aquel que le va a meter el chisme de este hombre o de esta mujer, usted tiene que reprenderlo y orar por él. Orar por él para que lo liberte. ¿Por qué? Porque estos son los hombres que están desbaratando lo que es el trabajo, el sacrificio de que Jesús hizo en la cruz. Pero tengo noticia para ti. Todas las personas que Dios prepara, el mismo Dios le abre puerta, el mismo Dios
le da trabajo, porque Dios no va a hacer una inversión para que su trabajo se pierda. Cuando aquel evangelista comenzó a hacer esta obra en contra de mí, ¿sabe qué aconteció? Se cerraron las puertas muchas. Pero ¿sabe qué? Dios abrió esta puerta donde hoy estoy en una emisora, donde voy a tener 10 años ya corrido y 18 años porque entraba y salía. O sea, tengo 18 años, pero 10 años estoy aquí fijo, aparte de 8 que entraba y salía. ¿Por qué? Porque se abrió cuando este hombre fue usado para destruir mi ministerio. También se abrió un canal de televisión por varios años. Pero también se abrió una emisora en Santo Domingo por varias veces. O sea, el levantamiento que te están haciendo, la guerra que te están haciendo, viene con un propósito de Dios. Y esta palabra no es para muchas personas. Son personas que lloran, que sufren, que están confundidos, que saben que tienen un potencial, que saben que Dios lo está usando, pero son ignorados en sus congregaciones. Pero ¿sabe qué, queridos hermanos? En el libro de Daniel capítulo 10 dice que a grande visión, grande conflicto. Sí, el conflicto es grande, pero tu visión es grande. Yo he estado en varias iglesias y en la iglesia que más ataques recibí fue la iglesia donde Dios hizo justicia y me abrió la puerta de 100 y pico de países. Sí, porque una visa americana incluye 100, creo que 108 países. En esa iglesia donde más ataque, más discriminación y más maltrato de alguien, no voy a especificar, pero allí fue que yo pude ver a Dios. No aguanté la presión, tuve que salir corriendo. Pero yo estoy dando este mensaje porque todavía queda un remanente de hombres y mujeres de guerra. Hombres y mujeres que van a ver a Dios en medio de la batalla. Hombres y mujeres que van a ver a Dios en medio de la aflicción. En medio de los falsos testimonios. En medio de las críticas que le están haciendo en contra. Usted va a ver a Dios. Guerra de propósito. Cuando hablo de guerra de propósito, a lo mejor usted es un pastor y la guerra fuerte te la está haciendo tu casa. Pero Miqueas, creo que el profeta Miqueas que lo dice, que los primeros enemigos son los de la casa. A mí se me ha levantado en mi casa hijos. Hijo, pero me ha ido a orar porque yo entiendo que la fuerza opositora siempre va a usar lo que está más cercano a ti. En el capítulo 16, cuando Jesús le dice a Pedro, sobre esta roca edificaré mi iglesia, pues más adelante en ese capítulo, ¿a quién fue que el enemigo usó para decirle a Jesús, ay, no permita que te acontezca la muerte, que no permita que te acontezca esto? Pues vemos que como Pedro era el que estaba más cerca a Jesús, el enemigo lo usó, pero Jesús entendió que no era Pedro, por eso lo reprendió y lo libertó. Entonces, lo que yo quiero decirte, a mí se me ha levantado hijo. Hijo, hubo uno de ellos que en una ocasión dijo, yo voy a hablar con todos los pastores, hablar mal de ti. Y fue y habló. Me llamaron algunos lo creyeron. Algunos no me invitaron. Otros me cerraron las puertas, cerradas, porque creyeron a la mentira. Porque estos hombres sin visión que hoy están al frente de congregaciones, se llevan más de cuento que de Dios. Ahora, ¿por qué? Porque el mismo Jesús dijo, por su fruto lo conoceréis. Por eso usted ve que cada vez que iban a hablarle a Jesús de un discípulo de Jesús, Jesús le decía, oh, si ustedes no se lavan la mano, ellos no se lavan la mano, pero ustedes la lavan, pero su corazón está inmundo. Y cada vez que iban a meter el chisme de Jesús, Jesús defendía a su iglesia. Hoy no. Hoy se unen para derribar, para destruir los ministerios que están siendo fructíferos. Sí, queridos hermanos, y por eso hoy entiende este mensaje, guerra de propósito. Te quieren destruir,
Pero ¿sabe qué? La respuesta la tiene Dios. En medio de la injusticia se va a manifestar la justicia. Oh, y usted no sabe que cuando echaron a Daniel en el foso de los leones, injustamente porque oraba solamente porque oraba a Dios, allí se manifestó la justicia de Dios. Y allí el mismo rey tuvo que decretar que Daniel era un hombre de Dios y que todo el mundo creyera al Dios de Daniel. Yo te voy a decir, mientras más ataques recibo, más ayuno, más oración hago, porque sé que hay una bendición que está cerquita. Hay una bendición que se va a materializar. Y por eso el enemigo te ve como una amenaza. Aquellos que no tienen visión te ven como una amenaza, porque aunque estén al frente de congregaciones, no tienen fruto, no conocen a Dios, no tienen amor, están llenos de odio, porque el que tiene amor, todas las noches cuando ora, dice: Señor, yo perdono a aquellos que me están haciendo la guerra, yo perdono a todos mis enemigos, porque si tú le haces guerra al que te está haciendo guerra en la carne, te endemonió ahí mismo, porque nosotros no podemos tener enemigos. Y entonces, desde que tú te pones enemigo de aquel que te mandó dardo, que fue usado por Satanás, te endemonió. Mantente libertado. Tú quieres ver la gloria de Dios, ora por tus enemigos. Yo conozco líderes que saludan tres gente y yo ahí, no una vez, y no me saludan sin yo hacerles nada. Parece ser que les caigo mal, pero no es a él, sino a lo que porta a él. Por eso, queridos hermanos, una palabra te voy a decir usted como líder de una iglesia, como líder de un ministerio. Meta a la iglesia a orar por el bautismo del Espíritu Santo, para que el odio salga de ese ministro, para que el odio salga de esa ministra y su corazón sea limpio y que se cumpla la palabra que dice: bienaventurado lo de corazón limpio, porque ellos verán a Dios. Por eso, queridos hermanos, en Romanos 8, donde leí ya para entrar en la oración, el apóstol Pablo en el primer versículo dice: ninguna condenación hay para los que están en Cristo Jesús, para los que no andan conforme a la carne, sino conforme al Espíritu. Ahora, ¿por qué? Porque el apóstol Pablo, nadie pudo hacerle frente. Pero también el versículo 28 dice: para los que aman a Dios, todas las cosas le ayudan a bien, para los que andan conforme al propósito. ¿Por qué Pablo dice esto? Él sabe una cosa, que el mensaje del apóstol Pablo, a donde quiera que llegaba, era un mensaje productor. ¿Por qué era productor? Porque lo que Pablo predicaba ya lo había vivido. Por eso en Romanos, ya Pablo no está cogiendo cárcel, no está cogiendo golpe, no está siendo interrogado. El satanismo que se levantó en el libro de los Hechos ya no, porque Pablo venció. En la guerra donde tú estás ubicada ahora mismo, lo que te está pasando, tú vas a vencer. Porque cuando tú vences, ya tu palabra de parte de Dios, el mensaje, las invitaciones, viene con un respaldo de liberación, viene con un respaldo de milagro, de salvación. Usted no ve que donde Pablo llegaba, se levantaba un alma, se salvaba un cojo, porque Pablo hizo su curso espiritual en el libro de los Hechos, donde allí venció. No pudo matarlo la cárcel, no pudieron matarle los látigos, le cerraron puerta, el evangelio siguió. Allí se levantaron 40 hombres en contra hasta matarlo, pero allí Dios le puso un ejército poderoso. Cuando se ve en el mar, ni la tiniebla, ni el agua, ni el ciclón, tampoco pudo matarlo, ni la víbora tampoco pudo matarlo. Por eso allí en la isla de Malta comienzan los milagros. Y por eso hoy tenemos en muchas congregaciones, tenemos confusiones. ¿Por qué? Porque se han puesto una gente al frente, sin testimonio, gente que nunca pagaron el precio, hermano, y le están entregando congregaciones y la están destruyendo. ¿Por qué te digo esto? Y di una vez este mensaje en esta radio. A Josué se le entregó un ministerio, una congregación llena de gente. A Josué se le entregó una congregación llena de gente. El pueblo no le creía a Josué.
El pueblo no le creía, por eso le dijo, nosotros te vamos a seguir si vemos que Jehová está contigo, como estuvo con Moisés, porque no habían visto a Moisés, digo a Josué, echando fuera demonios, no lo habían visto ganando almas, pero Josué había pagado un precio, porque desde pequeño estaba unido al liderazgo, había pagado un precio, y por eso Josué terminó la obra que Moisés comenzó. Por eso el apóstol Pablo terminó el libro de los Hechos, que fue entregado a Pedro y trascendió. ¿Por qué? Porque Pablo pagó el precio, porque Josué pagó el precio. Dios lo bendijo en medio de la multitud de gente. Pero esta gente hoy que vienen del mundo endemoniados, que no han sido libres, le entregan una congregación y vienen con un mandato tipo militar. Y al final, la congregación, los hombres de ministerio, los hombres que conocen los demonios, los hombres de oración, esta gente son azotados y muchas veces tienen que largarse. Por eso en esta linda y hermosa mañana, recuerda el tema del mensaje, guerra de propósito. Saludo a José Montá, allá en el Bronx, Nueva York, bendito sea el Señor, y a Alfredo Ramos, allá en Filadelfia. Dios le bendiga. Vamos a entrar en lo que es la oración y la interpretación de los sueños. Hay una persona, un anónimo, que me habló de un sueño, y era que él pullaba una araña con un palo. Si nos vamos a la interpretación, el palo simboliza la palabra de Dios. En Éxodo, Moisés usaba la vara como tipología de señal, la palabra de Dios. La araña es un insecto dañino. Lo que te quiero decir con esto es que tú ganaste, tú venciste una guerra. Ya Dios te dio la victoria porque tú has vencido, ganaste una batalla. Dios te bendiga. Ahora, aquí hay más sueños, pero lo voy a interpretar fuera de aire. Bendito sea el Señor. Gloria al Señor. Padre Celestial, te doy gracias, Señor amado, por este lindo mensaje que tú me has dado. Padre, que muchas personas lo pongan en práctica en el nombre de Jesucristo. Ayúdalo, Señor amado, a vencer. Dale fuerzas a los guerreros que hoy están pasando por el valle de la aflicción, Señor. Padre, en el nombre de Jesús de Nazaret, glorifícate, Señor, de manera grande, de manera poderosa. Abran sus manos los que tienen enfermedades incurables. Usted va a sentir fuerte olor a medicamento y quedará sano en el nombre de Jesús. Padre Celestial, mira aquella persona que están poniendo la fe en obra. Aquellos que tienen las manos abiertas. Padre, en el nombre de Jesús de Nazaret, yo te pido prodigios, señales y milagros. Lo que tú le entregaste a los apóstoles, en el nombre de Jesús, que ellos puedan ser libertados ahora, conforme a tu propósito, conforme a la fe de ellos. Padre, los que tienen las manos abiertas, Padre, dale a entenderle, a reconocer, Señor amado, que tú estás con ellos, que tú no lo has dejado. Recibe liberación, recibe sanidad en el poderoso nombre de Jesús. Amén. Si usted, cuando usted pueda llamar, el que fue sano, llame, testifique. Si no quiere testificar, llame como anónimo. Vamos a entrar en la oración. Altagracia pide por Cristian Rodríguez, por fortalezas y salvación, por Orquídea, por salud, por Giovanni y por su esposo que sufre de la próstata. Abran sus manos, el que llamó abre sus manos. Tan pronto usted sienta algo en las manos, hoy voy a orar en el nombre de Jesús con señales. Jesús le dio señales a los apóstoles, a mí el 2001 me dio señales. Abra sus manos, conforme a lo que usted sienta, pásale las manos, porque Dios está contigo. Padre Señor, Padre Celestial, en este momento y en esta hora, Dios amado, yo te presento la petición de alta gracia. Pues Padre, te pido, Señor, que tú estés obrando poderosamente, primeramente en señales, en prodigios y milagros. Padre, por Cristian Rodríguez, Señor. Padre, por fortaleza y salvación. Padre, en el nombre poderoso de Jesús de Nazaret, que tú trates con él y que él pueda ser libertado por Orquídea, por salud y por Giovanni, por su esposo que sufre de la próstata. Padre, en el nombre de Jesús, estoy declarando prodigios, señales, en el nombre de Jesús de Nazaret. Padre, que tu presencia, Señor amado, se esté manifestando de manera grande, de manera poderosa, en el nombre de Jesús.
Muchas gracias por la obra, Señor. Dice Amantina, pide por toda su familia. Padre Celestial, en este momento y en esta hora, yo te presento a la familia de Amantina. Sí, Amantina, Padre, en el nombre de Jesús de Nazaret, por el poder de la palabra que tú estés obrando, Señor, que tú estés manifestando sanidad, protección divina, salvación en la familia de Amantina, en el nombre poderoso de Jesús de Nazaret. Justina, liberación, sanidad de su casa y su familia. Dios eterno, Dios de poder, en este momento, en esta hora, te presento a Justina. Padre, en el nombre de Jesús de Nazaret, que tu presencia, Señor amado, esté manifestándose en esta casa, trayendo libertad, en el nombre de Jesús de Nazaret. Padre, en el nombre de Jesús, te presento a mi hermana Marisa Guillén, la sierva. Padre Domingo Pérez, en el nombre de Jesús de Nazaret. Gracias, Señor amado, por la sintonía, en el nombre de Jesús, que Dios prospere cada día más su ministerio, su negocio, su casa, su hijo y todo lo que ella proyecte hacer en el nombre de Jesús. Padre, yo te presento en esta hora a Nicanor Polanco. Padre, yo reprendo, cancelo, yo ato todos los ataques infernales que se ha levantado en contra de Nicanor Polanco. Proclamo la sangre de Cristo en Nicanor Polanco, en el nombre poderoso de Jesús de Nazaret. Que sea un pastor, que sea un ministro, un evangelista, pero que tú seas cumpliendo tu propósito en la vida de Nicanor Polanco. Favores y bendiciones, que te lo pido en el nombre poderoso de Jesús. Yo te presento a Marianela Soto, Padre, en el nombre de Jesús de Nazaret, y a Vallillo. Padre, que tú estés obrando, Señor amado, en la sanidad de esa pierna de Vallillo. Y que tú estás dándole fuerzas a Marianela Soto, Padre, en el nombre de Jesús de Nazaret. Que tu presencia, Señor amado, no abandone a Marianela Soto, en el nombre de Jesús. Usted puede llamar, quedan unos minutos, usted puede llamar al 809-380-2810. Llame si usted quiere, tiene un sueño y quiere la interpretación. Usted puede llamar como un anónimo. Usted llame como un anónimo y respeto su privacidad. Y así sucesivamente le interpreto el sueño. Llame para orar por usted o llame para dar un testimonio en estos minutos que quedan, para que cuando escuchen su testimonio, el que no tenga fe, crezca en fe. Yo recuerdo que cuando yo me convertí, había un amigo mío que era muy corrupto, igual que yo, muy bebedor de romo. Y oí la noticia que ese hombre se había convertido. Eso me motivó mucho a convertirme. Dije, si Dios lo ayudó a convertirse, pues Dios me va a ayudar. Ahora, ¿por qué digo esto? Porque hay muchas personas que quieren convertirse, pero tienen ataduras que ellos mismos no pueden romperla. Tiene que venir una intervención del Espíritu Santo. Tiene que venir una intervención de Jesús de Nazaret. Pero tengo noticia para ti. Tú que quieres ser cristiana, cristiano, y los obstáculos que hay no lo permiten. Va a venir un día que Dios va a hacer lo que hizo conmigo, que borracho me llevó a una iglesia. Y hasta hoy, gracias al Señor, voy a tener 28 años que me convertí. Y Dios me ha dado la victoria. Dice aquí, Mojica por Marisol, una niña, ¿cómo es? Negro Mojica, ¿cómo es? Genara Mojica. Padre, en el nombre de Jesús de Nazaret, yo te presento a Genara Mojica. Padre, mire esa niña, Marisol, Señor, y una niña, en el nombre de Jesús y su familia. Que tu presencia, Señor amado, esté, Señor amado, obrando conforme a tu misericordia, conforme a tu piedad, conforme a tu voluntad. Que tú estés supliendo lo que haga falta en ese hogar. En el nombre de Jesús de Nazaret. Juana Villar pide por, ¿cómo dice ahí? Salud, sí. Tiene hernia en el estómago. Y por su familia y por salvación.
Padre Celestial, en esta hora yo te presento a Juana Villar. Padre, en el nombre de Jesús de Nazaret, que tú estés desapareciendo esa hernia. Padre, y que todo sea salga bien, y que su estómago sea libre, y que su familia sea salvada. En el nombre de Jesús de Nazaret, está en tus manos. Santo Guerrero pide, Santa Guerrera pide por ella, por salud y por sus, y por los, dice aquí, ancianos. Padre, en el nombre de Jesús de Nazaret, te presento por los ancianos, por ella. Padre, que tú estés obrando en Santa Guerrera, Guerrero, de manera poderosa. En el nombre de Jesús, Rosa Calmona pide por su familia, hogar, hijo y la humanidad. En el nombre de Jesús de Nazaret, glorifícate, Señor, tanto en Santa Guerrero como en Rosa Carmona, en el poderoso nombre de Jesús. Que tu presencia, Señor amado, se esté manifestando en cada una de estas peticiones, Señor. En el nombre de Jesús, glorifícate, Señor, de manera grande. Padre, yo te presento la nación dominicana. Que tu presencia la esté guardando como siempre la he guardado. Que el número de oración, que el número, Señor amado, de guerrero aumente. Que haya un calificativo, Señor. Y que todos esos anuncios de tsunami que hay, Padre, sean alejados. Porque las naciones, Señor, conforme al libro de Daniel, conforme al libro de Jonás, necesitan un calificativo de oración para que las manos de Dios pues pueda perdonar a cada nación, a cada sentencia, a cada juicio, en el nombre de Jesús de Nazaret. No hay, si no hay más peticiones, pues en esta mañana, Dios le bendiga. 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Hasta el próximo domingo, si Dios lo permite. Gracias por sintonizar Paz en Medio de la Tormenta. Muchas veces.

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Gloria a Dios. Aleluya. Nuestra alma, Señor, desea de ti, Cristo. Aleluya. Deseamos, Señor, dejar todo atrás. Dejamos todo atrás, Señor, por seguirte a ti. Aleluya. Dejamos todo, Cristo, por seguirte a ti, Señor. Nuestra alma anhela de ti, Cristo. Aleluya. Exaltamos tu nombre, Señor. Aleluya. Ya no somos el mismo. Aleluya, ya no somos igual en ti, Señor. Nos has redimido, Cristo. Aleluya, recuerde el cambio, la transformación que ha hecho Dios en su vida. Aleluya, y esa es la razón para adorarle. Aleluya, para exaltar su nombre, para agradecerle en esta mañana lo que ha hecho en su vida, lo que Él ha hecho en su vida, lo que Él ha sacado de su vida. Aleluya. Como Él ha transformado su mente, su corazón, sus costumbres. Aleluya. Gracias, Señor. Nuestra alma anhela de ti fervientemente, Cristo. Aleluya. Gracias, Jesús.

nuestra alma desea de ti. Aleluya, ese salmo declara en una parte y es la que más me impactó. Aleluya, tiene un deseo desde el principio. El mismo título lo dice, dice: mi alma tiene sed de ti. Empieza diciendo: como el ciervo brama por las corrientes de las aguas, así que

0: Es mejor su voluntad, buena, agradable, perfecta. Aleluya, es mejor su voluntad. Esperemos en el Señor. Aleluya. Esperemos en Él, en su palabra, en lo que Él anhela para contigo, en lo que Él quiere para contigo. Aleluya.
1: Gloria a Dios. Aleluya. Oh, como el siervo brama por las corrientes de las aguas, así clamo Dios por ti, el alma mía. Mi alma tiene sed. ¿De quién? Del Dios vivo, del Dios que tiene poder. Aleluya, nuestra alma tiene sed del Dios vivo. Aleluya, aleluya. Oh, gloria a Dios. Busquemos de esa agua. Aleluya, de esa fuente. Aleluya, gloria a Dios. Santo eres, Señor. Te adoramos, te bendecimos, Rey. Oh, mi alma tiene sed. Aleluya, oh Dios. Aleluya. Oh, qué bueno esperar en tu promesa, en tu voluntad. Es bueno esperar en la voluntad de Dios, no a nuestra voluntad, sino en la de Él, que es perfecta y agradable.

sino esperar la voluntad de nuestro Padre. No te desesperes, hermano. Aleluya, porque Él cumple sus promesas. Puede ser un día, dos días, meses, año. Aleluya. Pero Él es Rey de Reyes y Señor de Señores. Y Él es soberano y hace como Él quiere. Aleluya. Gracias, Dios. Gracias, Señor, por tu presencia. Aleluya, agradable, perfecta. Ay, santo eres, Señor. Santo eres, Señor. Santo. Aleluya, Él está aquí, mi hermano. Aleluya. Oh, qué hermosa es la presencia del Todopoderoso. Oh, gracias, Señor. ¿A dónde iré? Aleluya, si donde quiera que voy estás tú, Señor. Oh, gracias por tu presencia. Gracias, Maestro. Aleluya. Gloria a Dios. Bendito y alabado sea el nombre de nuestro Señor Jesucristo. Aleluya. No hay otro Dios como Él. Aleluya. Gracias, Señor. Gracias. Damos la más cordial bienvenida a todos los amigos. Aleluya. Si hay algún amigo, aleluya, que nos visita en esta mañana, puede ponerse de pie, por favor. Los amigos, gloria a Jesús. Aleluya. Gloria a Dios. Gloria a Jesús. Sean bienvenidos los amigos y los hermanos que nos visitan de otra congregación. Bienvenido. Aleluya. Gloria a Dios. Los hermanos, le dan un aplauso de bienvenida a todos los amigos que nos escuchan también por Radio Salvación. Aleluya, YouTube. Gloria a Jesús. Bendito sea el nombre de Cristo. Yo quiero que todos ustedes se pongan de pie de nuevo. Vamos a orar, a interceder por nuestro país. Gloria a Jesús. Aleluya, por ahí anda una corriente. Supuestamente hoy en Santo Domingo se va a celebrar una marcha gay. Gloria a Jesús. Pero Dios es soberano, Dios es bueno. Y no hay nadie como nuestro Dios. Él puede deshacer esta manifestación. Aleluya. Gloria a Dios. Te adoramos. Levante su mano en señal de victoria. Aleluya. Vamos a orar por nuestra República Dominicana. Gloria a Dios. Aleluya. Gracias, Señor. Gracias, Padre. Porque tú eres bueno, porque para siempre es tu misericordia. Te adoramos, te bendecimos y clamamos, Señor. Aleluya, porque tu palabra dice: clama a mí, yo te responderé. Clamamos en esta mañana, Señor, e intercedemos por nuestra República Dominicana, Padre, declarando, Señor, que tú tienes el dominio y el control. Aleluya, en el norte, en el sur y en el este, Padre. Atamos y reprendemos, Señor, todo espíritu levianista, todo GLTV, Señor. Aleluya, toda guerra, toda acechanza del enemigo cae por tierra. Pon desánimo, Señor, en ellos, Padre, para que esa marcha no se dé, Padre de la gloria. Te pedimos que tú tengas misericordia, Padre, porque tú eres misericordioso, tú eres eterno, tú eres santo. Clamamos, Dios mío, aleluya. Oh, Espíritu Santo, atamos y reprendemos ese espíritu diabólico, demoníaco, Señor. Aleluya, que quieren influir en nuestra República Dominicana. Espíritu Santo, oh, glorioso, poderoso. Aleluya, que ninguna más forjada contra la República Dominicana prosperará. Aleluya, en el nombre poderoso de Jesús. Aleluya. Gloria a Dios. Vamos ahora a poner la canción de los niños. Gloria a Jesús. Para que ellos tengan su participación allá abajo. Gloria a Jesús. Bendito y alabado sea el nombre de Cristo. Aleluya. Oh, gloria a Dios. Todos los niños. Aleluya. Menos de 11 años. Gloria a Jesús. Pueden bajar.
Los de 2 y 13 se quedan aquí. Gloria a Jesús. Aleluya, aleluya. Gloria a Dios.

Gloria al Señor. Señor les bendiga, hermanos. Aleluya. ¿Cuántos agradecen al Señor que podemos estar en su casa este día? Como dice el salmista en el Salmo 42, como el ciervo brama por las corrientes de las aguas, así clama por ti, oh Dios, el alma mía. Mi alma tiene sed de Dios, del Dios vivo. Ese era el anhelo del salmista. Tenía sed de Dios, sed de su presencia. Y por eso decía: ¿cuándo vendré y me presentaré delante de Dios, anhelando su presencia, reconociendo que nada se compara con estar ante la presencia del Señor? Aleluya, mi alma tiene sed de Dios, del Dios vivo. Y este capítulo termina diciendo: ¿por qué te abates, oh alma mía? ¿Y por qué te turbas dentro de mí? Espera en Dios, porque aún he de alabarle, salvación mía y Dios mío. Entonces este salmista habla de su anhelo por la presencia del Señor y por lo valiosa que es la alabanza de su alma para el Señor. Porque si hay algo que el enemigo procura es robar la alabanza. Por eso yo les invito a que nos pongamos de pie y alabemos al Señor. Mi ser anhela tu presencia.

Ponga esas manos en alto, en señal de rendición. Nos rendimos a ti, Señor, este día. A eso hemos venido, Señor. No hay ninguna otra cosa que nos interese más. No hay nada en este mundo que se iguale a estar a tus pies, que se iguale a estar en tu

0: al Señor un momento. Nada se compara. Dele esa adoración al Señor, Él lo merece. Gracias, Señor. Gracias, Señor. Gracias, Señor. Oh, siéntese un momento. Solo me detengo. Gracias. Aleluya. Porque quiero recordar el compromiso que todos tenemos como iglesia de decir presente en este gran congreso de hombres de honor. ¿Cuántos saben, cuántos me pueden decir cuándo comienza el congreso de hombres de honor? Dígalo duro. Diga el viernes. Aleluya. ¿A qué hora tenemos que estar aquí el viernes? Aleluya. Mínimo a las 7, tenemos que estar temprano aquí. Gloria al Señor. Se trata, hermanos, de que todos los sacerdotes, los cabezas de familia, deben estar aquí. Y para eso la esposa, porque la palabra dice que la mujer sabia edifica su casa, la esposa debe tener todo listo para que no haya excusa. Tener esos muchachos preparados, porque no se trata de que él es que tiene que ir a su congreso. Póngase de pie los hombres y las mujeres valientes que van a estar aquí el viernes temprano. Déjeme ver, póngaseme de pie, que yo quiero que no, que se me olvidó, que no sabía. Déjeme ver, gloria al nombre del Señor. Es compromiso, porque es a una guerra que venimos, a una batalla, a restauración de familias, restauración de hogares, rescatar vidas. Quédese de pie en el nombre del Señor, que el Señor le va a ayudar. Señor, premia la fe. Aleluya. Y los de arriba no vienen el viernes. Déjeme ver los de arriba. Gloria al nombre del Señor. Pónganse de pie. Aleluya. Gloria al nombre del Señor. Vamos a orar, Padre, en el nombre de Jesús. Se trata, Señor, de el establecimiento de tu orden. Tu orden es que Cristo es la cabeza del esposo y el esposo es la cabeza de la esposa, y ambos entonces pueden guiar a la familia, a los hijos. Pero el hombre tiene esa asignación inmediatamente por debajo de Cristo, que es la cabeza, para que, como Cristo hizo, que dio su vida por su esposa, así, Señor, cada sacerdote entienda su rol. Por eso, Señor, queremos orar para que tú bendigas este congreso de caballeros, que comience a viernes, continúa sábado y concluye el domingo, Señor. Padre, que estemos aquí y que no vengamos solos, que le hablemos a los vecinos, a los familiares, los compañeros de trabajo y de estudio. Señor, los traigamos, Señor, para recibir tu palabra. Cuando la iglesia se pone a una, se pone en acuerdo y oramos, ¿cuántos creen que ocurren milagros? ¿Cuántos creen que hay salvación? Por eso estamos haciendo un llamado a ayuno congregacional el próximo jueves por los caballeros y por el congreso de hombres. ¿Cuántos creen que se amerita que oremos por los caballeros? Amén. Levante la mano los que van a tomar ese ayuno en el nombre del Señor. Señor, desde ya nos ponemos a una. Señor, nos disponemos, Señor, a negarnos a nosotros mismos. Qué importante es la oración. Qué importante es el ayuno. Por eso el mismo Jesús le dijo a sus discípulos: acompáñenme a orar, porque estoy en un momento difícil. La oración era lo que le podía fortalecer. Por eso la iglesia tenemos que unirnos el próximo jueves en ayuno. Diga amén. Gloria al Señor, para que sea el Señor obrando. Aleluya, hermanos, no podemos ignorar las maquinaciones del enemigo. Aleluya, mientras se hacen planes para este congreso, no crea que en las tinieblas no se están haciendo planes en contra, para ponerle excusa a todos los invitados y que digan: no puedes ir, pon una excusa. Recuérdate que tú te sabes poner 5 y 6 excusas, tú te la inventas fácil. Reprendemos todo espíritu mentiroso en el nombre de Jesús. todo espíritu engañador, todo espíritu usurpador. Aleluya, por eso la palabra nos dice: derribando argumentos y toda altivez que se levanta contra el conocimiento de Dios, pero es con armas espirituales. Nosotros no le decimos ayune por decir, no, es que es para poder derribar los argumentos que ya el enemigo está preparando en la mente de los hombres para que pongan la excusa y no vengan. Es por eso que hay que ayunar. Señor, danos entendimiento, Padre, que estemos a una, Señor, el próximo jueves en ayuno, y que vengamos en la noche a orar, que verdaderamente el congreso inicie el próximo jueves, porque hay una iglesia aquí que entiende que debemos venir a tomarnos de la mano y orar juntos. Glorifícate, Señor, en este gran tiempo, Señor, de ministración para los hombres, Señor, de esta casa que tú estás concediendo. Gracias, Padre, gracias. Gracias en el nombre de Jesús. Aleluya, en esa actitud yo quiero permitir, aleluya, a una persona muy especial, que es la que tiene la asignación de la palabra en este día. Quédese de pie para que recibamos a la predicadora de este día. Ella se llama Lisbeth Guerrero de Galván. Ella es mi hija. Gloria en nombre del Señor. Y ha aceptado el reto. Gloria en nombre del Señor. Y para mí es una bendición.
1: Dios te bendiga, iglesia. Gloria a Dios. Ustedes entenderán, ¿verdad? La emoción, los sentimientos. Verdaderamente es un reto para mí el estar aquí parada para hablar la palabra. Es una gran responsabilidad y es primera vez que lo hago un domingo. Así que vamos a ponernos en actitud. Yo quiero que usted, por favor, vaya conmigo al libro de Lucas, capítulo 16, a partir del versículo 19 hasta el 31. Es la enseñanza de Jesús que corresponde para el día de hoy. El rico y Lázaro. Así que cuando usted lo tenga, puede decir amén. Gloria a Dios. Así que vamos a leerlo. Dice: había un hombre rico que se vestía de púrpura y de lino fino y hacía cada día banquete con esplendidez. Había también un mendigo llamado Lázaro que estaba echado a la puerta de aquel lleno de llagas y ansiaba saciarse de las migajas que caían de la mesa del rico. Y aún los perros venían y le lamían las llagas. Aconteció que murió el mendigo y fue llevado por los ángeles al seno de Abraham. Y murió también el rico y fue sepultado. Y en el Hades alzó sus ojos, estando en tormentos, y vio de lejos a Abraham y a Lázaro en su seno. Entonces él, dando voces, dijo: Padre Abraham, ten misericordia de mí y envía a Lázaro para que moje la punta de su dedo en agua y refresque mi lengua, porque estoy atormentado en esta llama. Pero Abraham le dijo: Hijo, acuérdate que recibiste tus bienes en tu vida y Lázaro también males, pero ahora este es consolado aquí y tú atormentado. Además de todo esto, una gran cima está puesta entre nosotros y vosotros, o sea, entre nosotros y ustedes, de manera que los que quisieren pasar de aquí a vosotros no pueden, ni de allá pasar acá. Entonces le dijo: Te ruego pues, padre, que le envíes a la casa de mi padre, porque tengo 5 hermanos, para que les testifique, a fin de que no vengan ellos también a este lugar de tormento. Y Abraham le dijo: A Moisés y a los profetas tienen, óiganlos. Él entonces dijo: No, padre Abraham, pero si alguno fuere de ellos, de entre los muertos, se arrepentirán. Mas Abraham le dijo: Si no oyen a Moisés y a los profetas, tampoco se persuadirán, aunque alguno se levante de entre los muertos. Quédese de pie, vamos a orar. Padre, gracias, Señor. Gracias, Padre, por tu palabra. Aleluya. Gracias, Señor, porque tú nos las has dejado, Señor, para poder conocerte, para poder conocer tus pensamientos, tu corazón. Aleluya. Padre, te pedimos en esta mañana, seas tú guiándonos. a comprender lo que tú quieres hablar, aleluya, en esta mañana, que nuestras vidas sean transformadas por esta palabra, Señor, y que seamos edificados, Padre. Te lo pedimos en el nombre poderoso de Jesús. Amén. Pueden sentarse. Gloria a Dios. Bueno, como la gran mayoría sabe, estamos llevando a cabo una campaña de células que se titula Las Enseñanzas de Jesús. Cada semana aquí se enseña el tema que se va a estar dando en las casas durante las semanas. Y Jesús usualmente solía hablar a través de parábolas. La palabra parábola viene del griego parábole, que significa semejanza o comparación. O sea que Jesús tomaba algo que la gente conocía, algo terrenal, algo con lo cual estaban familiarizados, para hacerles entender una verdad de lo que no conocían, de lo espiritual, de lo que no se veía. Eso solía hacer Jesús. Y yo a veces me imagino y pienso, wow, si Jesús estuviera entre nosotros hoy en día, ¿qué ejemplo de la cotidianidad Él utilizaría para hacernos entender una verdad del reino? Yo me imagino que quizás Él diría algo como, el reino de los cielos es semejante a un hombre que salió de su casa sin carga en el celular. Y durante el día tuvo varias oportunidades de cargar su celular, sin embargo no lo hizo. Y cuando llegó el momento de hacer una llamada importante, el teléfono estaba apagado. Así os digo que muchos de ustedes o de vosotros están desapercibidos en cuanto a la venida del Hijo del Hombre. Me imagino que quizás Él diría como algo así, ¿verdad? Sin embargo, no lo tenemos entre nosotros hoy en día, porque ya le venció la muerte, está sentado a la diestra del Padre intercediendo por nosotros. Y nos toca a nosotros indagar en la palabra, leer esas enseñanzas, buscar el contexto histórico para poder entender lo que Él quiso decir, porque es verdad, estamos en tiempos distintos, diferentes. Lo que Él mencionaba como un sembrador, la moneda, el tesoro, eran cosas de ese tiempo cotidianas que la gente entendía, pero ahora no. Lo bueno es que Él nos ha dejado su Espíritu Santo, que nos guía a toda verdad, que nos hace comprender su palabra, ¿verdad? Él nos dejó al Consolador. Y aparte de eso, tenemos muchos recursos como lo son Biblias de Estudios. Tenemos comentarios bíblicos en el internet que están disponibles de manera gratuita para cada uno de nosotros. Entonces no tenemos excusa para no indagar en su palabra, para no comprender, para no buscar. Y eso es justamente lo que la iglesia busca, que las personas de afuera conozcan, entiendan la verdad que Jesús nos dejó en su palabra. Amén. Bueno, como ya ustedes saben, la enseñanza que toca para hoy es el rico y Lázaro. Y hay algunas cosas que vale la pena destacar en cuanto a esta parábola. Lo primero es que, o esta enseñanza, lo primero es que esta enseñanza nunca es presentada como una parábola. Ustedes saben que en el Evangelio, mayormente cuando se iba a introducir una parábola, se decía algo como, y Jesús les refirió esta palabra, esta parábola, diciendo. Sin embargo, de esta enseñanza nunca se dice esto. Otra cosa importante acerca de esta enseñanza es que es la única enseñanza de Jesús que uno de los personajes tiene nombre. Y estas dos cosas han abierto un gran debate acerca de si verdaderamente esto era solo una parábola o si era algo de la vida real que Jesús conocía, porque Él, siendo Dios, tenía conocimiento de todo, ¿verdad? Quizás Él conocía. Y hay un gran debate en cuanto a esto. Sin embargo, lo importante es el mensaje que Jesús quiso dejar al hablar esto. Amén. Gloria a Dios. Y lo primero que tenemos que tener en cuenta antes de ir de lleno a la palabra es a quién Jesús les estaba hablando. Hay que entender a quién Él se estaba dirigiendo. Y versículos antes de esta enseñanza, en el mismo capítulo, se nos revela. Dice Lucas 16, 14 y 15. Y oían también todas estas cosas los fariseos, que eran avaros, y se burlaban de él. Entonces les dijo, vosotros sois los que justificáis a vosotros mismos delante de los hombres, Mas Dios conoce vuestros corazones, porque lo que los hombres tienen por sublime delante de Dios es abominación. Entonces ya tenemos ese dato de que los fariseos estaban escuchando. ¿Y quiénes eran los fariseos? Los fariseos eran uno de los grupos religiosos más influyentes de la época. Los fariseos, al igual que la mayoría de los judíos, entendían que las riquezas eran sinónimo de la aprobación de Dios. Ellos se dejaban impresionar fácilmente por las riquezas. Si alguien tenía dinero, era pudiente, ellos entendían, esa persona está bendecida por Dios. Era algo que quizás no se decía con palabras, pero sí era la práctica. Y otra cosa importante acerca de los fariseos es que ellos, a diferencia de los saduceos, que eran el otro grupo religioso y más influyente de la época, ellos sí creían en que había vida después de la muerte y sí creían en los ángeles. Por eso todo esto que Jesús menciona en esta parábola es importante, y para mí Jesús fue muy estratégico en mencionar esta enseñanza. Así que vamos a ir de lleno a esta enseñanza. Yo quiero que usted mantenga su Biblia abierta en Lucas 16 a partir de versículo 19, porque vamos a ir desglosando los versículos. ¿Están conmigo? Gloria a Dios. Dice el versículo 19 al 21. Había un hombre rico que se vestía de púrpura y de lino fino, y hacía cada día banquete con esplendidez. Había también un mendigo llamado Lázaro que estaba echado a la puerta de aquel, lleno de llagas, y ansiaba saciarse de las migajas que caían de la mesa del rico, y aún los perros venían y le lamían las llagas. En mi mente yo organicé de la siguiente manera: del rico se mencionan cuatro cosas, igualmente de Lázaro. Lo primero que se menciona del rico es que era rico. Lo segundo es que se vestía de púrpura. Lo tercero es que se vestía de lino. Y estas dos cosas son importantes, porque solamente la gente con mucho dinero podía vestirse de púrpura, porque era un color muy difícil de producir. Y por eso solamente las personas con mucho dinero podían adquirir esta ropa. Y se vestía de lino. Igualmente, el lino es una tela de gran calidad, muy suave y en aquella época muy costosa. Y lo cuarto que se menciona del rico es que hacía banquete con esplendidez todos los días, lo cual es bastante impresionante, porque en la época solamente se acostumbraban a hacer banquetes con esplendidez en fechas muy importantes, como eran las bodas, como algunas festividades religiosas. Bueno, igual que hoy en día también, no siempre andamos haciendo banquete con esplendidez, pero este hombre sí lo hacía todos los días. Igualmente, de Lázaro se mencionan cuatro cosas. Lo primero es que era mendigo. El otro era rico, él era mendigo. Lo segundo es que estaba lleno de llagas. Mientras el rico se vestía de púrpura y de lino fino, él estaba lleno de llagas. Estamos hablando de la apariencia, de lo que se ve, de lo externo. Número tres, ansiaba comer las migajas que caían de la mesa del rico. Esto es notable porque en aquel tiempo la costumbre era que las personas comían y se limpiaban los dedos con pan. Y ese pan caía debajo de la mesa, y esas eran las migajas que Lázaro quería o ansiaba, anhelaba, dice la palabra, comer. Y lo cuarto es, para rematar aún su condición, es que aún los perros le lamían las llagas. Usted sabe lo que representa un perro callejero, ¿verdad? Bueno, ustedes saben que hoy en día los perros se tienen como el mejor amigo del hombre. Pero en ese tiempo el perro era sinónimo de algo despreciable, de algo inmundo, porque estaban en las calles, lamían a los muertos. Y podemos ver que Lázaro estaba en la condición más deplorable que podía estar una persona. Deplorable. Pero hay algo que se destaca aún de estas cuatro cosas que yo menciono de ambos, y es que solamente a uno de ellos se le llama por nombre. al mendigo, al que estaba tirado en el suelo, lleno de llagas, solamente a ese se le menciona su nombre. Y para mí este es el mensaje central de esta parábola. Que Jesús, aún este hombre con toda su opulencia, con toda su riqueza, él ni se molesta en mencionar su nombre. Pero a Lázaro, el mendigo, menospreciado, olvidado, ignorado, rechazado, a él sí se menciona su nombre. Así que no te preocupes si en la tierra no se menciona y no se sabe en tu nombre. Preocúpate porque en el cielo, preocúpate porque el Rey de Reyes, Señor de Señores, se sepa y te llame por tu nombre, porque eso es lo que verdaderamente importa. Gloria a Dios. Y yo alabo al Señor porque desde que empezó el culto, Él nos ha estado enfatizando lo importante que somos para Él. De que Él nos ama, de que nada nos puede separar de su amor. El salmista decía: aunque afligido yo y necesitado, mi ayuda es Jehová. Así que yo quiero decirte en esta mañana que no importa tu condición, no hay nada que pueda separarte del amor de Dios. A Dios no le impresionan las riquezas. Dios no tiene requerimientos como lo tenemos nosotros los humanos para aceptarnos, sino que Él nos ama sin importar nuestra condición. Gloria a Dios. Hay algo importante acerca de esta parábola o de esta enseñanza, y es que en ningún momento con palabras se nos menciona la condición del rico o la condición del corazón del rico, y tampoco se nos menciona la condición del corazón del mendigo. Simplemente se nos mencionan los hechos. Sin embargo, lo que se menciona en la parábola nos revela cuál era la condición del rico. ¿Por qué? Porque este rico hacía todos los días banquete con esplendidez, y había alguien tirado a su puerta que anhelaba comer aún de las migajas. Y esa expresión de que él anhelaba comer de las migajas nos da a entender de que el rico nunca le extendió la mano, del que el rico nunca le dio comida. Y solamente eso nos da a entender la condición del corazón del rico. Vemos en Mateo 25, 37 al 40 que Jesús está hablando diciendo: entonces los justos les responderán diciendo: Señor, ¿cuándo te vimos hambriento y te sustentamos, o sediento y te dimos de beber? ¿Y cuándo te vimos forastero y te recogimos, o desnudo y te cubrimos? ¿O cuándo te vimos enfermo o en la cárcel y vinimos a ti? Y respondiendo el rey les dirá: de cierto os digo que en cuanto lo hicisteis a uno de mis hermanos más pequeños, a mí lo hicisteis. La salvación no es por obra, pero Dios sí espera que por nuestra salvación tengamos buenas obras. No nos salvamos por las obras, pero ellas sí revelan la condición de nuestro corazón. Y yo me autoanalizaba mucho con esta parábola, porque con esta enseñanza, porque muchas veces uno como que, o por ejemplo, o por lo menos yo, cuando uno ve necesidad, uno como que tiende a endurecerse un poco el corazón, porque uno dice como que, wow, una sola ayuda que yo le pueda dar, o lo mínimo que yo le pueda dar, no va a cambiar su vida. Como que yo no tengo el poder para poder cambiar la vida. A veces uno se limita. Sin embargo, Dios espera de nosotros que tengamos compasión. De la hija de Faraón, que recogió a Moisés, se menciona algo que se menciona mucho también de Jesús en los evangelios, y es que ella tuvo compasión. Ella tuvo compasión de ese niño. Y yo digo, wow, pero ella pudo hacerse de la vista gorda, porque había muchos niños muriendo. Quizás ella decía, uno no iba a hacer la diferencia. Uno que yo salve no va a hacer la diferencia, yo lo voy a dejar ahí en el río. Sin embargo, ella tuvo compasión. Pero ¿quién era ese niño? Ese niño era el libertador de Israel. Así que un solo acto de compasión cambió el rumbo de un pueblo completo. Así que yo quiero decirte que no escatimes ningún acto de compasión, Porque un acto de compasión, por mínimo, por pequeño que sea, puede cambiar el rumbo completo de la vida, de la familia, de la historia de alguien. Gloria a Dios. Así que sí, concluimos que el corazón del rico estaba apartado de Dios. Seguimos leyendo el capítulo, los versículos 22 y 23, que dice: Aconteció que murió el mendigo y fue llevado por los ángeles al seno de Abraham, y murió también el rico y fue sepultado. Y en el Hades alzó sus ojos estando en tormentos y vio de lejos a Abraham y a Lázaro en su seno. Llegó lo inminente, la muerte. La única cosa que ha de acontecernos a todos, a menos que Cristo venga, ¿verdad? Y yo pienso y digo, wow, con estos sucesos que han estado pasando últimamente, con los terremotos en Colombia, en Venezuela y demás países, vemos como tanto familias pobres como familias ricas terminaron igual, aplastados debajo de escombros, sus cosas materiales que quizás ellos se confiaban de ellas, en un segundo, escombros. En segundos, polvo. Y eso me lleva a reflexionar verdaderamente, ¿qué guía mi vida? ¿El dinero? ¿Almacenar cosas aquí en la tierra? Nada de eso es realmente importante. Lo que verdaderamente es importante, que busquemos hacer tesoros aquí en la tierra. Yo sé que la preocupación de muchos de los padres que están aquí es que yo tengo que trabajar duro porque yo tengo que dejarle una herencia a mis hijos. Yo tengo que dejar a mis hijos seguros. Yo tengo que hacer dinero porque eso es lo que garantiza que aún mis padres estén bien, yo poder pagarles un seguro. Pero yo quiero decirte en esta mañana que la mejor herencia que tú le puedes dejar a tus hijos, a tu generación, a tu familia, es que conozcan al Rey de Reyes y al Señor de Señores. Porque cuando llegue la muerte, todos estaremos en la misma posición, igualmente. Cuando llega la muerte, ya eso no es de que yo era, de que yo tenía, de que yo no era, de que yo no tenía. Todos terminamos igual. San Mateo 6, 19 al 21 dice: No os hagáis tesoros en la tierra, donde la polilla y el orín corrompen, y donde ladrones miran y hurtan, sino hacéis tesoros en el cielo, donde ni la polilla ni el orín corrompen, y donde los ladrones no miran ni hurtan. Porque donde esté vuestro tesoro, allí también estará vuestro corazón. Hoy te pregunto, ¿dónde está tu tesoro? Gloria a Dios. Como les había dicho, todos terminaremos igual. La muerte llega para todos. Pero hay una cosa que sí es diferente. Y es, ¿dónde pasaremos la eternidad? Y de esos versículos que acabamos de leer, vemos cosas muy interesantes. Lo primero es que Lázaro, el mendigo, es llevado por los ángeles al seno de Abraham, el que era rechazado, ignorado en la tierra, es llevado por ángeles. ¡Qué honra! Del rico solamente se dice que fue sepultado y apareció en el Hades. Miren, esta expresión, el seno de Abraham, solamente se menciona una sola vez en la Biblia y es en esta parábola. Y yo creo que Jesús fue muy intencional diciendo esto, porque recuerden a quien él está hablando, que es a los fariseos. Podemos decir que Abraham era la máxima figura para ellos. Fue el padre del pueblo de Israel, aquel que recibió la promesa, aquel que Dios le dijo que su descendencia iba a ser más grande que la arena, que las estrellas que están en el cielo. Y fue con él quien empezó todo. Así que ser recibido por Abraham en este contexto significa lo mismo que ser recibido por Dios. ¿Me doy a entender? Porque Abraham era la máxima figura para ellos. Así que ser recibido por Abraham representa aprobación, verdaderamente. Y esto nos dice que a pesar del contraste tan grande que había en la tierra, este mendigo fue al cielo, fue a este lugar de descanso y era consolado y estaba en el seno de Abraham. Gloria a Dios. Uno no quiere mencionarlo, pero sí. Después de la muerte hay un lugar de descanso, un lugar de tormento. Está el cielo, está el infierno. Y seguimos leyendo los versículos 24 y 26, al 26. Dice, entonces, él dando voces dijo, Padre Abraham, ten misericordia de mí y envía a Lázaro para que moje la punta de su dedo en agua y refresque mi lengua, porque estoy atormentado en esta llama. Pero Abraham le dijo, hijo, acuérdate que recibiste tus bienes en tu vida y Lázaro también males, pero ahora estés consolado aquí y tú atormentado. Además de todo esto, una gran cima está puesta entre nosotros y vosotros, de manera que los que quisieren pasar de aquí a vosotros no pueden ni de allá pasar acá. Este fragmento del capítulo nos revela cosas muy importantes. La primera que yo noto es que el rico llama padre a Abraham y Abraham le responde hijo. Esto revela que verdaderamente había una identidad religiosa. No estamos hablando de alguien que no conocía a Dios o ajeno a la religión. Muy probablemente este rico se consideraba a sí mismo como justo delante de Dios. Y por eso esta parábola es un espejo para nosotros hoy en día. Ya que muy fácilmente podemos llegar a caer en la condición que estaba este rico. Pensamos que somos salvos y que todo está resuelto, sin embargo, nuestro corazón está lejos de Dios. ¿Cómo lo sabemos? Como yo dije anteriormente, por nuestras obras, porque estamos ensimismados en nosotros mismos. Cuando yo estaba pequeña, o estábamos pequeños, mis hermanos y yo, mi papá siempre nos decía algo, dos cosas. La primera era, no sean egoístas, porque ustedes saben que los niños siempre están pensando en sí mismos, en su juguete, en lo de él, no quieren que nadie lo use. A veces hacíamos las cosas sin pensar. Si quedaba, por ejemplo, solamente un poco de agua, nos la bebíamos nosotros porque no pensábamos en los demás. Mi papá siempre me decía, no sean egoístas. O cuando estábamos como que muy en nuestro mundo, en nuestra burbuja, también nos decían, es que ustedes están muy ensimismados. Ustedes están demasiado concentrados en ustedes mismos. Y esto es algo que en nuestra vida espiritual nos puede pasar. Podemos llegar a estar muy ensimismados, pensando solamente en nosotros mismos. Nos olvidamos de los demás, de los necesitados, como pensamos que todo está bien y seguro para nosotros, no nos preocupamos por hablarle a otros de Dios. Ni siquiera nos preocupamos por nuestro hermano de la iglesia. ¿Por qué? Porque estamos ensimismados. Servimos a Dios para que Dios nos dé un beneficio. Y solamente ayunamos o oramos intencionalmente más tiempo cuando hay un problema. Ahí sí nos activamos. Cuando hay un problema, una amenaza que me van a botar del trabajo, que tengo que pagar tal deuda, ahí sí nos activamos. Pero esa no es la voluntad de Dios. Dios espera que salgamos de nosotros mismos, que miremos la necesidad del otro. Y con esto también hablo de mí misma, porque seamos honestos. Lamentablemente, las palabras que vemos en las redes sociales, las predicaciones, son centradas en uno mismo. En lo que Dios tiene para ti, en lo que Dios va a hacer contigo, en lo que Dios te va a dar. Pero no es así tanto que suena la Biblia. Ok, Él tiene promesas para cada uno de nosotros. Sin embargo, Dios quiere que vivamos para servir a los demás y para llevar su mensaje, para llevar su palabra. Otra cosa importante que podemos ver en estos versículos que leímos es que ahora el escenario es completamente otro. Mientras ellos estaban en vida, Lázaro anhelaba comer las migajas que caían de la mesa del rico. Pero ahora el rico es quien anhela que Lázaro moje su dedo y moje su lengua para él refrescarse un poquito de la llama que lo atormentaba. ¡Qué fuerte! Pero también eso nos revela algo del corazón del rico. Y es que aún después de la muerte, él seguía viendo a Lázaro como un sirviente, como alguien que estaba a su merced, porque le dice a Abraham, envía a Lázaro. Y otra cosa que nos revela es que el rico no puede alegar ignorancia. Él conocía quién era Lázaro. Porque dice la Biblia que él vio a Abraham y a Lázaro en su seno. Entonces, no podemos alegar ignorancia. Cuando Dios nos pida cuenta, no podemos alegar ignorancia. No, que yo no lo vi. No, que yo nunca vi que él estaba ahí. No podemos, porque está tirado afuera de nuestra casa. ¿Y usted sabe a lo que yo me refiero? Cada domingo nosotros hacemos banquetes con esplendidez. Y solamente nos preocupamos nosotros mismos de saciarnos. Y no estoy hablando de comida. Estoy hablando de lo espiritual. Y el rico no podía alegar ignorancia. Y seguimos leyendo. Bueno, dice también este pasaje que acabamos de leer, que además de todo esto, una gran cima está puesta entre nosotros y vosotros, de manera que los que quisieren pasar de aquí a vosotros no pueden,

unas prácticas que tienen otras religiones, donde hacen unas misas y hacen unas oraciones para cambiar el rumbo de la persona. La Biblia no me dice eso. No me dice, el momento de decidir es aquí y ahora. No importa cuántas oraciones hagan por ti, cuántas misas te hagan, si en vida tú no decidiste entregarle tu corazón al Señor y vivir para Él, pues malas noticias. El momento es ahora. Y aunque suene cruel, por eso es tan importante que nosotros mismos estemos constantemente evaluando la condición de nuestro corazón, porque no es suficiente ser llamados cristianos. No es suficiente tener el título de cristiano. Y por eso también es importante que nos preocupemos por predicar su palabra. Hay que pedir al Señor que nos dé compasión, que nos ayude a ver dónde está la necesidad, que cada día salgamos con los zapatos del Evangelio dispuestos a decirle al Señor, Padre, yo estoy aquí, estoy dispuesta. Y no estoy hablando de que seamos los más espirituales, no. Nuestra cotidianidad es lo mejor para poder llevar a Cristo a otros. Una palabra, un consejo, el acercarte, una sonrisa. Todas esas son cosas que lleva a la gente a preguntar, wow, ¿qué tiene esa persona? Yo quiero de eso que esa persona tiene. Y abre una oportunidad para poder hablarle del Señor. Así que continuamos leyendo en los versículos 27 a 31. Que dice, entonces le dijo, te ruego pues, padre, que le envíes a la casa de mi padre, porque tengo 5 hermanos, para que les testifique, a fin de que no vengan ellos también a este lugar de tormento. Y Abraham le dijo, a Moisés y a los profetas tienen, óiganlos. Él entonces dijo, no, padre Abraham, pero si alguno fuere a ellos de entre los muertos, se arrepentirán. Mas Abraham le dijo, si no oyen a Moisés y a los profetas, tampoco se persuadirán, aunque alguno se levante de entre los muertos. Vemos algo interesante en el rico. Sabemos que al rico le faltaba empatía, ¿verdad? Porque nunca extendió su mano a Lázaro. Pero aún él estando en el Hades, en el tormento, él se preocupó por los suyos. Él quería que Abraham mandara a alguien a predicarles a ellos, a sus hermanos, para que ellos no se pierdan. Y eso es algo bueno, por lo menos, ¿verdad? Que se menciona del rico. Sin embargo, no es algo impresionante ni es algo excepcional, porque es natural de nosotros querer lo mejor para nosotros mismos y para los nuestros. Siempre estamos, ¿verdad?, preocupados por nosotros, por lo que nos falta. Siempre queremos que nuestra familia sea salva, que nuestra familia sea de ministerio. Sin embargo, ese no es el corazón que Dios quiere que tengamos. Dios no quiere que velemos solamente por los nuestros, sino también por los que son ajenos a nosotros, por el prójimo. Y tenemos que pedirle a Dios eso en esta mañana. Decirle, Padre, cambia mi corazón, porque es natural. La Biblia dice que cualquiera ama a los que le aman, ¿verdad? Esto no es nada excepcional, nada impresionante. Pero sí, cuando amamos a los que son ajenos a nosotros, ahí sí estamos mostrando el corazón de Dios. Gloria a Dios. Y vemos algo interesante que Abraham le responde, le dice, a Moisés y a los profetas tienen, óigalos. En otras palabras, él está diciendo, ustedes tienen la palabra, léanla. Eso fue lo que le dijo Abraham. Ustedes tienen la palabra, léanla. El rico le pide que envíe a uno entre los muertos a predicarles para que ellos crean. Pero Abraham le dice, si ustedes no oyen a Moisés y a los profetas, tampoco lo harán si envío a uno de entre los muertos. Y así estamos muchos de nosotros. Así están muchos inconversos, esperando una señal. Ellos dicen, yo estoy esperando que Dios me toque. Cuando Dios se me aparezca en sueño y me dé una señal, ahí yo me voy a convertir porque Él me está llamando. No, ya Él nos dejó la señal más

grande que es su palabra. El simple hecho de estar vivos, de respirar, ya eso es una señal. Y en Mateo 2:39 dice: y él respondió y les dijo: la generación mala y adúltera demanda señal, pero señal no le será dada, sino la señal del profeta Jonás. La gente siempre está buscando una señal. Nosotros siempre estamos buscando una señal. Los inconversos para convertirse. Ellos dicen: ah, no, cuando Dios me toque, cuando Dios haga algo extraordinario, cuando en la televisión se apague y aparezca un mensaje, ahí yo voy a creer. También nosotros mismos estamos esperando una señal extraordinaria para ir a predicar, para predicar su palabra. Estamos esperando que Dios nos llame por nombre, que se nos aparezca fulano de tal en sueños y nos diga: es tiempo de ir a predicar. Sin embargo, no. Ya Él nos dejó su palabra y Él nos dice que hay que predicar. Romanos 1:20 dice: porque las cosas invisibles de Él, su eterno poder y deidad, se hacen claramente visibles desde la creación del mundo, siendo entendidas por medio de las cosas hechas, de modo que no tienen excusa. No hay excusa para no creer. No hay excusa para no creer en Dios. No hay excusa para no aceptar el llamado que Él está haciendo hoy en día, porque la naturaleza, todo lo creado, nos habla de Él. Gloria a Dios. Aleluya. Así que yo quiero que usted se ponga de pie en esta mañana. Gloria a Dios. Yo quiero que por favor el ministerio de adoración suba, si está por ahí disponible. Yo quiero que hagamos una oración, pero una oración de arrepentimiento. Porque como les decía, esta enseñanza es un espejo para nosotros hoy en día. Estamos tan ensimismados, estamos tan envueltos en nuestros propios asuntos, haciendo banquete con esplendidez. Sin embargo, nos estamos olvidando de lo que Dios demanda de nosotros. Gloria a Dios. Me gustaría que se toque la canción que dice: si te tengo a ti.

Dios. Si lo tenemos a Él, lo tenemos todo. No importa lo que humanamente nos falte. Si Él se sabe nuestro nombre, estamos bien. Aleluya. Si estamos en comunión con Él, eso es suficiente. Aleluya. Si estamos en el centro de su voluntad, eso es suficiente. No importa, aleluya, el espejismo que el mundo nos quiera mostrar, de que aquel tiene, de que aquel logró. 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

todos los que somos cristianos hagamos esta oración, una oración de arrepentimiento, una oración de confesión, diciéndole al Señor: Padre, yo reconozco que he estado muy ensimismado. Reconozco que mis oraciones últimamente solamente se han tratado de mí, pero yo quiero que tú pongas en mí tu compasión. Padre, aquí estamos, Señor. Aquí está tu iglesia, Padre amado. Venimos con corazones rendidos delante de ti, pidiéndote, Señor, que tú pongas en nuestro corazón el hacer tu voluntad, que tú pongas en nosotros el querer como el hacer, aleluya, por tu buena voluntad. Que vayamos, que salgamos, que alcancemos, aleluya, que hablemos de ti, Padre. Ayúdanos, Señor, a que nuestra vida, cualquier bien material que podamos tener, sean para tu servicio, Señor. Aleluya, que si logramos tener influencia, si logramos, aleluya, alcanzar cierto nivel, aleluya, o cierta cantidad de bienes materiales, que lo hagamos, aleluya, que lo dispongamos para ti, Padre. Que sea para ti, que sea para tu reino, que sea para impulsarte a ti, aleluya.

algo importante que se me olvidó mencionar. Leyendo esta parábola y otras cosas que dice Jesús, podemos llegar a pensar que ser pobre significa que nos vamos a salvar, o que ser rico significa que nos vamos a perder. Pero no es eso lo que determina verdaderamente nuestra salvación, sino la condición de nuestro corazón. Para que no haya confusión, ¿ok? Dios vino por todos, por ricos, por pobres, pero Él espera y anhela que tengamos el corazón correcto. Así que en este momento abrimos la oportunidad para que si alguien le quiere entregar su vida al Señor, si a alguien esta palabra le tocó y dice: yo quiero cambiar el rumbo de mi vida, yo quiero vivir para lo que verdaderamente yo fui creado, abrimos la oportunidad en este momento, aleluya, para que usted pase, le entregue su vida al Señor y el rumbo de su vida cambie por completo. Gloria a Dios.

altar sigue abierto, aleluya. El altar sigue abierto, aleluya. Si hay otra persona que hoy le quiere entregar su vida al Señor, esta es su oportunidad. Este es el momento, aleluya. No hay que esperar una señal extraordinaria. Con el simple hecho de saber que Él te creó, que Él te pensó, aleluya, que te hizo con propósito, es suficiente, aleluya.

0: Dios te bendiga, iglesia.
1: Dele ese aplauso más fuerte al Señor, Él lo merece. Aleluya. Hay una oportunidad para alguien más. Venga aquí al frente que queremos orar por usted. Aleluya. Como dijera la palabra, el momento de decidir es ahora. Es ahora. El mañana no sabemos. Aleluya. Cada amigo que está aquí debería venir a recibir a Cristo, a confesarlo. Venga, que el Señor te ha traído con propósito para recibir esta palabra, de que cada uno nos veremos un día allá, de aquel lado. ¿Dónde? ¿De qué lado estarás? Hay dos lados. Hay un lugar en la presencia del Señor, el cielo, y hay un lugar de tormento, lejos de la presencia del Señor. Y el momento de la decisión es ahora. Aleluya. El rico quería una oportunidad o que no, ya no había nada que hacer. El momento es ahora, en vida. Gloria al nombre de Jesús. Aleluya, nadie tampoco puede estar esperando que un familiar que se me murió interceda por mí. Ya no se puede. Cada uno, Dios te trajo, dice que tenemos la palabra, como lo dice en Romanos 1:20, porque las cosas invisibles de Él, su eterno poder y deidad, se hacen claramente visibles desde la creación del mundo. La creación te habla. La creación del mundo te habla. Lo que tú ves, esos árboles que producen fruto, tienen que hablarte. Eso no es a lo loco, eso es un diseño, eso es un propósito. Todo lo que tú ves tiene un propósito, todo. Todo, gloria en nombre del Señor, todo tiene un diseño. Aleluya. Dice que nos habla el Señor claramente a través de la creación del mundo, siendo entendidas por medio de las cosas hechas, de modo que no tienen excusa. Hay un creador. Dice la palabra que todo fue creado por Cristo, que es el Verbo. Todo fue creado por Él, por medio de Él y para Él. Aleluya. Levante esa mano y adore al Señor. Dígale gracias, Señor. Gracias. Agradezca usted al Señor por la salvación que Dios te ha dado, porque lo has podido entender, lo has podido creer en tu corazón, pero también que lo has podido confesar públicamente. Gracias, Señor. Gracias. Pedimos, Señor, que sigas, Señor, bendiciendo y usando el instrumento que has usado el día de hoy. ¿Cuántos dicen amén? Aleluya. Gracias, Señor. Gracias, Señor. Aleluya. Démosle una vez más el aplauso al Señor. Mi esposa anhelaba escuchar el mensaje de este día de Lisbeth, pero también le tocó ir a predicar a la iglesia de Dios en la 2 de mayo con el intercambio de púlpito que tenemos por el día del desfile de la Biblia. Tenemos un intercambio de púlpitos y por eso ella no pudo estar, pero pudo llegar al final y ver por lo menos a Lisbeth acá en el altar. La gloria se la damos al Señor. Aleluya. Vamos a orar para prepararnos y traerle las ofrendas al Señor. Padre, gracias. Gracias porque tú eres bueno, tú eres grande, tú eres fiel, tú eres poderoso, Señor. Dele gracias al Señor por esta vida que le dijo sí a Cristo. Aleluya. Una sola vida, como decía el mensaje. Aleluya. Un solo acto de compasión puede hacer una gran diferencia. Dígale gracias, Señor, por esta vida que vino a Cristo. A través de ella muchas otras vidas más pueden alcanzar salvación. Señor, vamos a traer nuestra adoración a través de nuestras ofrendas y nuestros diezmos delante de tu altar. Lo hacemos con gratitud y lo hacemos con alegría. Gracias en el nombre de Jesús. Aleluya.

Aleluya. Vamos. Él es el poderoso de Israel.

Gloria a Dios. Cuando pienso en el Señor, mi alma se regocija.

0: Aleluya. Gloria a Dios.
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Dios los continúa bendiciendo grandemente. Somos Radio Salvación Internacional 810 AM en este momento, siendo ya las 12 y 10 minutos del mediodía. Recordándole que usted puede escribir, puede llamar al 809-380-2810, reportar su sintonía, pedir una alabanza, una adoración o mandar un saludo. 809-380-2810. También recordándole sus ofrendas a la emisora, a la cuenta popular 7937-82780. Cuenta popular 7937-82780. Si usted quiere venir personalmente, estamos ubicados calle Mella número 2, esquina 27 de febrero, aquí en Baní. Recuerde escribir 809-380-2810. Les dejo con esta de Oasis Ministry, Llévame al Primer Amor.

de una mano. Me imagino que el criado se lo dice de una forma muy, pero muy triste, porque se supone que si va a llover debería estar totalmente nublado, pero dice, era una nube muy pequeñita. Y de repente el profeta le dice al rey, prepara tu caballo. Diga conmigo, prepara tu caballo. Diga conmigo, prepara tu casa. Vamos, vamos, dígame, prepara tu familia, porque gran lluvia se oye. No, no, no, no, alguien tiene que entender lo que está diciendo. Gran lluvia se oye, porque Dios no se acondiciona a lo que se puede ver, sino que Él es capaz de hacer. Alguien tiene que entender lo que estoy diciendo. Cuando en tu casa las cosas parecen ser difíciles,

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Gracias, Señor, porque tú nos rescataste. Con tu amor nos rescataste. Vamos, dale gracias, dale gracias, dale gracias. No te canses de darle gracias. No te canses de darle gracias. Tu amor me rescató. Tu amor me limpió. Tu amor me dio vida eterna, Señor. Por eso cantamos. Por eso cantamos.

Primera de Timoteo 4:12 dice: Ninguno tenga en poco tu juventud, sino sé ejemplo de los creyentes en palabra, conducta, amor, espíritu, fe y pureza. Dios todavía está levantando jóvenes que no tienen miedo de marcar la diferencia, que quieren vivir para Él y ser ejemplo en medio de su generación. Porque no se trata solamente de decir que creemos en Dios, sino de demostrarlo con nuestra vida y nuestra manera de ser. Ya dichas estas palabras, vamos a escuchar esta hermosa alabanza de Oasis Ministry, Soy de esa generación.

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Levanta tus manos y clama por el aceite fresco. Clama por el aceite fresco. Levanta tus manos. Otra vez dile.

Dios los continúe bendiciendo grandemente. En esta hora quiero compartir una anécdota que busqué con cada uno de ustedes. La anécdota de este día se llama La taza rota. Una señora tenía una taza que quería muchísimo. Era sencilla, pero se la había regalado a alguien muy especial. Un día, mientras limpiaba la cocina, se le cayó y se rompió. Ella se quedó mirándola en el piso y dijo, ya no sirve. Su hija la recogió y le respondió, ¿y quién dijo que porque está rota ya no sirve? La pegó con cuidado y aunque quedaran algunas marcas, volvió a utilizarla. Un día la señora le dijo, ya no está como antes, y su hija le contestó, pero ahora cada vez que la uses vas a recordar que algo puede romperse y aún así seguir teniendo valor. ¿Y cuántas veces nosotros hacemos lo mismo con nuestra vida? Cometemos un error, atravesamos una situación difícil, nos sentimos débiles y comenzamos a decir, ya no sirvo, Dios ya no puede usarme. Pero eso no es lo que dice la palabra de Dios. La Biblia dice en 2 Corintios 4:7, pero tenemos este tesoro en vaso de barro para que la excelencia del poder sea de Dios y no de nosotros. Miren esto, vaso de barro. Dios nunca dijo que seríamos perfectos. Él sabe nuestras debilidades, conoce nuestras fallas y aún así decidió poner un tesoro dentro de nosotros. Y también dice Salmo 147:3, Él sana a los quebrantados de corazón y venda sus heridas. Así que estar quebrantado no significa estar descartado. Dios puede sanar lo que está herido y seguir trabajando a través de tu vida. Y si hoy alguien está pensando, ya yo no sirvo para nada, recuerda lo que dice Efesios 2:10, porque somos hechura suya, creados en Cristo Jesús para buenas obras. No eres un accidente, no eres un objeto desechable, eres hechura de Dios. Quizás tienes marcas, quizás has fallado, quizás hay partes de tu vida que todavía necesitan ser restauradas. Pero que estés en proceso no significa que hayas perdido tu propósito, porque una taza rota puede volver a ser útil y una vida que ha sido quebrantada también puede volver a ser usada por Dios. Porque una taza rota puede volver a ser útil y una vida que ha sido quebrantada también puede volver a ser usada por Dios. Amén.

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Dios les continúe bendiciendo grandemente. En esta hora saludamos a Arturo Piña, que se encuentra en sintonía con nosotros. Él felicita a Rosa Esther Díaz de Piña, que se encuentra de aniversario en el día de hoy. Que el Señor derrame lluvias de bendiciones en su vida, mucha salud, y que le dé larga vida en el nombre poderoso de Jesús. Recuerda que usted puede escribir, puede llamar 809-380-2810, reportar su sintonía, pedir una alabanza, una adoración o mandar un saludo. 809-380-2810. 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Si usted quiere venir personalmente, estamos ubicados en calle Mella número 2, esquina 27 de febrero, aquí en Bani. Así que los esperamos. Usted sigue en sintonía de Radio Salvación y les dejo con esta de Yulisa, El Gran Yo Soy.

Dios los continúe bendiciendo grandemente en esta hora. Hasta que ha llegado mi parte, Pamela Juliet estuvo con todos ustedes. Será hasta mañana. Si así el Señor lo permite, espero que pasen feliz resto de la tarde. Les dejo con esta de Raiza Díaz, que su silencio no te turbe.

He aquí, no se dormirá, ni adormecerá aquel que guarda a Israel, aquel que guarda a su pueblo.

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7: Estamos grabando, ¿eh?

0: Estamos grabando,
1: Dios le bendiga grandemente a todas las personas bellas que están en sintonía de Radio Salvación Internacional 810 AM, ahora con más unción, siendo las 2 y 7 de la tarde. Hoy domingo 23 de agosto y con ustedes está Chris Merly Baez Montero por nuestra querida hermana Katherine Gutiérrez, ya que no pudo asistir hoy, pero así estaré con ustedes desde las 2 de la tarde hasta las 6 de la tarde. Recuerden reportar su sintonía al 809-380-2810. Y en esta hermosa tarde, quiero compartir con ustedes una pequeña porción de la palabra del Señor y se encuentra en el Salmos 150. La palabra de Dios va a estar siendo leída bajo la comunión del Padre, el Hijo y el Espíritu Santo. Amén. Alabad a Dios en su santuario, alabadle en la magnificencia de su firmamento, alabadle por sus proezas, alabadle conforme a la muchedumbre de su grandeza, alábale a son de bocina. Alábale con salteros y arpas, alábale con panderos y danza, alaben con cuerdas y flautas, alaba con címbalos resonantes, alaba con címbalo de júbilo. Todo lo que respire, alabe a Jehová. Aleluya. La palabra del Señor nos está diciendo que tenemos que adorar al Señor en todo tiempo, en cada momento, en cada circunstancia. Tenemos que adorar al Señor. Y el salmista David está diciendo, alábale a Jehová con panderos, con alpa, con lo que sea, pero que adoremos al Señor. Nosotros podemos adorar al Señor incluso con nuestras palmas, con nuestra boca, con nuestro cuerpo. Podemos adorar al Señor. Que todo lo que respire alaba al Señor. Si los árboles, si los animales alaban al Señor, ¿cuánto nosotros más tenemos que adorar al Señor? Amén. Y así que los invito en esta hermosa tarde a darle gracias al Señor por su palabra, gracias al Señor por sus proezas, darle gracias al Señor porque nos ha permitido estar aquí en esta hermosa tarde. Vamos a elevar una pequeña adoración. Amante Dios y Padre Celestial, tú que habitas y moras en las alturas, Señor, te damos gracias, Señor, por esta hermosa tarde. Gracias, Señor, por tu palabra, Señor, porque tu palabra dice que todo lo que respire, alabe al Señor. Todo lo que hay tiene que adorarte, Señor. Todo lo que hay que exaltarte, Señor. Gracias, Señor, por tu misericordia. Gracias, Señor, por tu bondad. Amén. Recuerden reportar su sintonía al 809-380-2810. Nos pueden escribir vía WhatsApp, nos pueden llamar al 809-380-2810. Estaremos complaciendo con la alabanza que usted desee. Y en esta hermosa tarde le mandamos un hermoso saludito a Maribel y estaremos complaciéndola con una adoración digno de gloria.

Dios le bendiga. Sigan en sintonía de Radio Salvación Internacional 810 AM, ahora con más unción, siendo las 2:25 de la tarde. Hoy domingo 23 de agosto. Recuerden reportar su sintonía al 809-380-2810. Nos pueden escribir vía WhatsApp. Nos pueden llamar al 809-380-2810. Estaremos complaciéndolo con la alabanza que usted desee. Recuerden que nos pueden llamar al 809-380-2810. Así que les estaré dejando con esta adoración de Cristian Josué, Cadenas Romper.

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Dios le continúe bendiciendo. Están en sintonía de Radio Salvación Internacional 810 AM. Ahora con más unción, siendo las 2:42 de la tarde, hoy domingo 23 de agosto. Recuerden que pueden reportar su sintonía al 809-380-2810. Nos pueden escribir vía WhatsApp, nos pueden llamar al 809-380-2810. Estaremos complaciéndolo con la alabanza que usted más desee. Recuerden que pueden llamarnos al 809-380-2810. Así que les estaré dejando con la adoración del Salmos 34. Busqué a Jehová.

Dios le bendiga. Sigan en sintonía de Radio Salvación Internacional 810 AM, ahora con más unción, siendo las 2:59 de la tarde, hoy sábado 23. Recuerden que pueden reportar su sintonía al 809-380-2810. Nos pueden escribir vía WhatsApp, nos pueden llamar al 829-380-2810. Estaremos complaciéndolo con la alabanza que usted desee, con la adoración que usted más le guste. Recuerden, 809-380-2810. Así que les estaré dejando de Barak, Dios, háblame.

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Dios le bendiga, están en sintonía de Radio Salvación Internacional 810 AM, ahora con más unción, siendo las 3 y 18 de la tarde, hoy domingo. Recuerden reportar su sintonía al 809-380-2810, nos pueden escribir vía WhatsApp, nos pueden llamar al 809-380-2810, estaremos complaciéndolo con la alabanza que usted desee, con la adoración que usted desee. Así que nos pueden llamar al 809-380-2810. Así que le estaré dejando con una adoración de Rosa Karina, Los que vieron.

Dios le continúe bendiciendo. Sigan en sintonía de Radio Salvación Internacional 810 AM. Ahora con más unción, siendo las 3:33 de la tarde. Recuerden reportar su sintonía al 809-380-2810. Nos pueden escribir vía WhatsApp. Nos pueden llamar al 809-380-2810. Y con ustedes está Crismely Báez Montero, desde las 2 hasta las 6 de la tarde, por nuestra querida hermana Katherine Contreras. Recuerden reportar su sintonía al 809-380-2810. Estaremos complaciéndolo con la adoración o con la alabanza que usted más desee. Recuerden estar ahí en sintonía de Radio Salvación. Así que les estaré dejando con la adoración: Decorad la luz, vuelve a arder.

casa, cielos abiertos sobre tus finanzas, cielos abiertos sobre tus hijos, cielos abiertos sobre tu salud. Hay cielos abiertos. Vamos a cantar juntos.

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1: Dios le continúe bendiciendo. Están en sintonía de Radio Salvación Internacional 810 AM, ahora con más unción, siendo las 4 y 6 de la tarde, hoy domingo 23 de agosto. Recuerden estar en sintonía con nosotros en este momento. Queremos hacer un hermoso espacio para colocarles canciones infantiles a esos niños que están en sintonía de Radio Salvación. Así que les estaré dejando con La Gallina Turuleca.

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0: ¿Pablito? 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
1: Por supuesto, tenés que portarte muy bien.
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0: Bueno.

0: papá.
1: Abuelo.
0: Cocina muy bien.
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1: Abuelo.
0: Le hace regalos.
1: Abuelo.

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0: Hola niños y niñas, el 26 de febrero es el Día Mundial de las Enfermedades Raras.
1: Y lo vamos a celebrar bailando, así que vamos a aprendernos bien los movimientos de esta canción para bailarla ese día.

0: amigos de Cantajuego. ¡Mua!
1: ¡Tamborilero! ¡Pues tamborcito, tamborzote, tamborilero!

0: empieza la canción de Don Pepito y Don José.
1: La cortesía y la educación antes que nada. ¿Que no? ¿Usted?
2: Pase usted, por favor.
3: De ninguna manera. Usted primero.
2: Oh, ni hablar. Sería una descortesía por mi parte.
3: Más lo sería por la mía.
0: Ay, estos dos son tan educados que serían incapaces de abrir una nuez sin llamar primero al cascarón.

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9: Señoras y señores, buenas, nuevamente compartiendo con ustedes un interesante programa con Francis y algo más en vivo y a todo color, cubriendo toda la República Dominicana. Aquí tengo un invitado especial. Mi hermano, ¿cómo se siente?
10: Estamos bien, gracias a Dios. Mi nombre es Rubén Darío.
9: Rubén Darío, ¿de dónde vienes, Rubén Darío?
10: Vengo desde el barrio 27 de febrero.
9: Ok. ¿Tú eres cristiano?
10: Sí, actualmente sí.
9: O sea, ¿Por qué tú dices actualmente?
10: Sí. O sea, porque estamos en la actualidad. Y...
9: Ok, ok, el hombre está en eso. Sí. ¿Y cómo tú te entregas al Señor? Dime, cuéntame.
10: Bueno, primeramente, antes de yo entregar mi vida a Cristo, yo no vivía una vida muy bien. Vivía una vida desordenada. Estaba involucrado en las bandas. Y no vivía muy bien.
9: ¿Y a qué edad tú estabas involucrado en la banda?
10: Bueno, mi vida de empieza a tomar rumbo en la delincuencia a la edad de 14 años.
9: ¿De 14 años?
10: Sí, ahí yo empiezo a tomar, a fumar cigarrillo, que ese fue el inicio. El inicio fue el cigarrillo. Luego de ahí empezamos a consumir marihuana. Y después empezamos a consumir crack. ¿Entiendes? Y ahí un desastre.
9: Un desastre, así. Uh-huh. ¿Y a qué te llevó a eso?
10: A consumir.
9: Sí.
10: Bueno, tú sabes que los jóvenes, esta generación de ahora no era no era como la misma de anterior. Por ejemplo, mi abuela me mandaba a la escuela, pero yo no iba. En ese entonces había una patronal ahí en la 17. Eso se ponía bonito de noche, pero a mí me gustaba ir en el día. Porque en el día había un corito que cogíamos para la patronal y de ahí para la posita.
9: ¿Para dónde?
10: Para la posita, una posa que había en la ciénaga allá abajo, en Gualey, abajo del puente.
9: Ok, ¿la posita era como un charco de agua?
10: Sí, un pozo de agua.
9: Ok, ok.
10: Que, o sea, el río, el pozo conectaba con el río, pero el agua salía del pozo.
9: Ok, ¿qué ustedes hacían ahí?
10: Nosotros ahí nos bañábamos. Ahí nosotros muchas veces hacíamos cocinado, etcétera.
9: Y entonces, ya a los 14 años...
10: A la edad de 14 años empiezo yo a consumir marihuana.
9: ¿Pero quién te indujo?
10: Un amigo mío se llama Sandito.
9: Ay, ay, ay, ay, ay, ay, ay.
10: Ay, si me oye.
9: Te indujo. ¿Y él es cristiano? ¿Él es cristiano?
10: Sí, en la actualidad él está ejerciendo el cristianismo.
9: ¡Oh! ¿También sí. Se convirtió al Señor?
10: Sí, sí.
9: ¿Y qué te decía? ¿Que eso era bueno?
10: No, porque yo, cuando yo jugaba bola, o sea, que el barrio 27 es un barrio caliente. O sea, ya no, pero en ese entonces era respetado. De hecho, los sicarios más que trastornaron el país... Salieron del 27, ¿entiendes? Entonces, yo jugando bola, yo veía a los compañeros de los amigos míos fumando marihuana ahí mismo vendían, ahí mismo fumaban. Y curiosamente, uno como joven al fin, yo quise intentar ver, conocer a ver qué era. Y un día llega Sandito, y me dice, ¿qué es lo que es? Vamos a fumar un chin. Habían dos compañeros de los amigos míos que estaban fumando. Entonces, cuando ellos terminaron, botaron una chicha. Eso se llama chicha. Él la recoge y la guarda. Y nos fuimos para allá abajo, para la cañada, porque éramos jóvenes, escondidos. Cuando nos fuimos para allá abajo, que él prendió, pam, pam, empezó él y después me dio a mí. Yo no siento nada. Y después de ahí yo, fíjese que una cosa trajo la otra. Yo de ahí empecé y busqué 20 pesos. Y él buscó 10. Y compramos 20 pesos de marihuana el otro día. Y ya no fumamos una chicha, no. Ahora hicimos un tabaco grande. Entonces ahí empezamos a fumar marihuana. Y ahí poco a poco mi vida se fue.
9: ¿Y después cómo fue tu vida?
10: En el desarrollo, mi vida fue muy, muy, muy penosa porque al yo no estar en la escuela, o sea, al yo no tomar la decisión de entrar a la escuela, sino que me quedaba afuera, no pude aprender nada. Ya de letras, no pude aprender nada. Yo sé de Biblia, yo sé de lectura cuando ya yo vengo al Señor, que le entrego mi vida a Cristo.
9: O sea, tú sabes leer.
10: Actualmente sí.
9: Ok, o sea, fue cuando tú te entregaste al Señor que aprendiste.
10: Ajá, de hecho yo tengo un texto bíblico que quisiera leerlo.
9: Ok, ok.
10: Ajá.
9: Sí, léelo.
10: Sí, dice en En Josué capítulo 1, verso 9, dice, mira que te mando que te esfuerces y que sea valiente. No temas ni desmaye, porque yo, Jehová tu Dios, estaré contigo en donde quiera que vaya.
9: Yo digo, ¿y quién te enseñó a leer entonces?
10: El Espíritu Santo, el mismo Dios.
9: O sea, ¿tú no fuiste nunca a la escuela?
10: Yo, mi abuela me mandaba y me inscribió. Mi mamá hacía el esfuerzo. Me preparaban el desayuno, la lonchera, todo. Pero yo no iba. En vez de ir para la escuela, cogía para las patronales, que estaba allí en la 17, en la gramita.
9: Pero tú atracaste.
10: Sí, claro, yo robaba, yo atracaba. Sí, nosotros robábamos, claro.
9: O sea, para mantener el vicio.
10: Para mantener el vicio, porque es un espíritu. Es un espíritu. Cuando tú ves a gente robando por ahí, son espíritus que lo manipulan.
9: ¿Tú crees que hoy en día hay más drogas que en aquel tiempo?
10: Sí.
9: O sea, la delincuencia está más grande en
10: sí,
9: este tiempo.
10: Sí, porque esta generación de ahora, de hecho, la misma Biblia dice que esta generación es mala y perversa. O sea, cuando tú pones en balanza las dos generaciones, la antepasada, que es después del 2000, y la que empieza después del 2000 hasta acá, cuando tú la mides, las dos generaciones, esta generación de ahora es más acelerada, por eso termina más rápido. Por eso es que usted ve que ahora hay poca familia. ¿Por qué? Porque esta generación no respeta, no obedece. Fíjese que ahora mismo en la actualidad, es raro que tú encuentres a un joven diciéndole, si un padrino o si un tío. Es raro cuando le dicen al papá, si un papá, cuando quieren algo.
9: Sí, cuando quieren algo.
10: Cuando quieren algo, pero la generación antepasada, que fue la que nos inculcaron a nosotros, todavía no aprendíamos en la escuela. Pero cuando veíamos un padrino, no tenía que besar la mano al padrino. Y si el padrino llegaba y no besábamos la mano, el padrino tenía acceso legal del padre para que nos diera una pela, el padrino. Y nos hincaba ahí, hínquese ahí. Y cuando llegaba mamá, ¿qué tú hiciste? No, padrino me dio. Si te dio fue por algo, otra pela. Llegaba papá. Y cuando papá llegó, ¿qué pasó? Me dio padrino y me dio mamá. Si te dieron fue por algo, otra pela.
9: Sí, pero yo quiero que tú me cuentes, cuando la gente, tu abuela se dio que tú estabas en malos pasos, ¿qué pasó ahí?
10: Bueno, cuando mi abuela me vio, yo recuerdo que un día yo empecé a vender marihuana, me voy a hacer el nombre porque él está activo todavía en la calle.
9: Ok.
10: ¿Entiendes? Yo empecé a vender marihuana con ese muchacho y él me dio media libra de hierba y yo la guardé en mi casa. Y mi abuela le encontró. Mi abuela todo el tiempo fue cristiana.
9: Ok, lo encontró.
10: Sí. Entonces, cuando mi abuela la encuentra, yo la tenía debajo de la cama.
9: Sí.
10: Cuando ella la encuentra, la botó para el baño.
9: Sí.
10: Yo le digo, mamá, una droga que yo tenía ahí. Pero aquí no me meta droga. Aquí no me meta droga, que yo soy cristiana. De hecho, yo a veces le daba cuarto. Y digo, tengo mamá para que cocine. Y dice, ya no, que usted no trabaja. Esos cuartos son mal habidos. Yo no acepto cuartos mal habidos. Entonces, cuando ella me botó esa marihuana, que vino el dueño, yo estoy asustado porque tengo un problema. Esa droga hay que pagarla.
9: ¿Cuánto era el valor de esa droga?
10: Como algunos 5,000 pesos.
9: Ok.
10: Sí, ahora vale más porque ahora está.
9: Sí, sí.
10: Pero en ese entonces valían.
9: ¿Y entonces?
10: Cuando yo le digo a él, digo, mira, tengo un problema. Mi mamá abuela, me botó la droga que teníamos ahí. ¿Cómo va a ser? Digo, sí, ella la botó. ¿Qué hacemos? Digo, no, vamos para allá. Entonces, cuando él fue allá, mamá, digo, la droga está en el baño de mi abuela. Ahí está en el baño, no lo ve, sácala, está ahí. Yo la boté. O sea, yo le dije a él, porque yo estoy seguro de que no me la robé.
9: Exacto.
10: Yo le dije a él,
9: digo, ¿y entonces qué le hizo? Digo.
10: No, porque él vio la verdad. ¿Entiendes? Al él ver la verdad, entonces, porque si nosotros hoy en día habláramos más la verdad, sería más fácil nuestra vida. ¿Entiendes? Por eso Cristo dice, y conoceré la verdad y la verdad te hará libre. Porque la mentira te ata. Se tiene que tapar una mentira con otra mentira. Y lo que hace es que te hunde.
9: ¿Y entonces qué le hizo entonces?
10: Cuando él oyó la verdad, dejó eso así.
9: Sí.
10: Pero seguimos trabajando. Entonces, cuando yo seguí en la persistencia, mi abuela me echó de la casa.
9: ¿Te botó de la casa?
10: Me botó.
9: ¿Y para dónde tú cogiste entonces?
10: Ahí me fui a refugiar para donde mi mamá. Ahí dormía yo ahí, en un ladito ahí que me acomodaron. Ahí dormía yo.
9: Y entonces, cuando tú dejas tu familia y todo, cuéntame ese...
10: No, mi familia, no fue que yo dejé mi familia. Cuando yo caigo en vicio, en el vicio del crack, yo, mi vida tomó otro rumbo, porque esa droga es diferente a todas. Esa droga es como una grasa que se te acumula aquí en la mente. No te deja pensar. Yo recuerdo que yo duraba hasta 5 días sin bañarme. Yo tenía un amigo que me parece ver el nombre porque está activo todavía. Sí. Un día mencioné el nombre en una entrevista y me dijo, te apures. Tú ya hablas.
9: Sí.
10: Entonces ahora, la experiencia, digo, voy a ser ético. Y me dice, yo lo llamo, yo trabajaba en Fretería Americana, en ese imperio que ya cayó. De hecho, esa gente se quedan con todos esos cuartos de uno y no le llena a nadie. Porque fue Jesús que dijo que esta generación es mala y perversa. ¿Entiendes? Entonces, porque ahí es donde yo digo, si esa gente se roban todos esos cuartos, ¿verdad? Entonces, porque no hay gente que están corriendo, que están en otros países. Están ahí mismo, Galería de 60. Ahí están ellos, ahí. ¿Entiendes? Y gente se ha muerto por falta de una arenguilla. Están ahí los videos. Entonces, ¿qué pasa? Cuando esa gente logran conectarme allá en Fretería Americana, yo, ahí es donde el espíritu de droga que me dominaba cogió fuerza, porque ya tenía cuarto.
9: Ganaba mucho dinero.
10: No ganaba mucho, pero un sueldo normal, sí, que en ese entonces, 9,000 pesos,
9: sí,
10: eran 9,000 pesos.
9: Sí, sí.
10: Tú cogías 2,000 pesos, hacías una compra, tú llenabas un carro.
9: ¿Y qué tú hacías?
10: No,

0: Y de allá agarraba yo, mírame, fuah, y me taladaba, porque eran 5 minutos en la Kennedy a la 17. Son 5 minutos en esos carros. Ahí llegaba yo, preparaba, ya me preparaba ya con los tabacos prendidos.
1: ¿Pero qué día tú cogías para eso?
0: No, cualquier día.
1: ¿Tú dejabas el trabajo?
0: Yo salía a las 12 porque tenía mi hora libre.
1: ¿Eh?
0: Mi hora libre a las 12 y entraba a la 1. ¿Tú preparaba ahí allá para que la cervecería que estaba ahí mismo, una pequeña y para el trabajo de nuevo?
1: ¿Tú cogías a las 12 para fumarte la droga?
0: Sí, sí. Porque ese vicio, mira, ese vicio, yo decía de que esta semana voy a fumar. Pero ¿qué pasa? Cuando yo decía eso, yo no fumaba. Pero la próxima semana que venía, si yo en la semana que dije que no iba a fumar, me fumaba 1 y 2. En la próxima me fumaba 6 y 7.
1: ¿Dije que lo recuperaba?
0: Sí, porque un espíritu. Entonces, el único que pudo libertarme de todos esos espíritus se llamó Cristo.
1: Y después de eso, cuéntame, después de eso.
0: Bueno, cuando yo vengo a Cristo es que yo toco fondo.
1: No, después de ese trabajo.
0: Ah, después del trabajo, ahí me cansé, el Frente Americana cerró.
1: Sí,
0: después de la pandemia, se agarraron de la pandemia y cerraron.
1: O sea, ¿tú no has caído preso?
0: No, nunca en la vida. O sea, nunca. Gracias a Dios.
1: Caíste en la droga solamente.
0: No en la droga, porque estábamos ahí en el barrio y eso se veía a diario.
1: ¿Y cómo tú recibes un llamado? ¿Cómo tú recibes el llamado así?
0: Bueno, yo recibí el llamado de Dios cuando mi familia me dejó.
1: ¿Cuál es familia?
0: Cuando hablo de familia, hablo de mi esposo y mis hijos.
1: Vamos a seguir hablando en esta segunda pausa. Adelante, director técnico.
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1: Seguimos con tu programa Con Francis y Algo Más. Está buenísimo el testimonio. Entonces, mi hermano,
0: bueno,
1: que tú dices que tu familia te dejó.
0: O sea, cuando ya yo...
1: O sea, ¿cuándo tú buscaste mujer? En la historia que tú me estás relatando,
0: ajá,
1: ¿cuándo tú te buscaste una mujer?
0: Bueno, yo me encontré esa señora porque fue el señor que me la regaló. Yo estaba trabajando en un punto de droga allá en los suburbios.
1: Ok, ok.
0: Sí, desde los 14 años trabajé yo allá.
1: Sí.
0: Entonces, ella vivía, que era vecina del obispo.
1: Ok, ok.
0: Sí, ella vivía al lado de él.
1: Sí.
0: Y yo pasaba todos los días por su casa. Sí. En la mañana. ¿Qué pasa? Que ella duró dos años viviendo ahí.
1: Sí.
0: Yo nunca la vi.
1: Sí.
0: Yo la vengo a ver después de los 2 años. Yo estoy en la cancha jugando un día. Ella viene bajando, yo tiro la pelota y nos tocamos frente a frente. En una tarde, como a las 4:45 de la tarde, nunca olvidaré ese día.
1: Sí.
0: Ese fue el día que esa mujer llenó mi corazón.
1: Sí.
0: De alegría.
1: Sí.
0: Sí. Yo sentí algo diferente cuando nos encontramos.
1: Sí.
0: Y le pregunté dónde vive, me dijo, ahí arriba. Digo, ¿tú eres hermana de Yesenia? Me dijo, sí. Digo, pues está bien, yo puedo visitarte. Me dijo, sí, no hay problema. Entonces fuimos, nos visitamos, nos tratamos ahí. Desde ahí empecé yo a enamorarme por primera vez. Ese fue mi primer amor hasta ahora. 26 años tenemos juntos.
1: ¿Y entonces cómo pasó la historia que ella te votó?
0: Bueno, cuando yo caigo ya en vicio.
1: ¿En vicio?
0: Sí, cuando yo caí en el vicio del crack, porque yo conseguía 500 pesos, yo dejaba 100 para ella y para los 3 hijos que teníamos. Ella embarazada, teníamos 2 y está embarazada.

0: Yo conseguía 500 para que tú veas lo que era la atadura de un vicio. Yo conseguía 500, ¿verdad? Y de los 500 yo me quedaba yo 400, me los robaban, que eran míos. ¿Entiendes? Le daba 100 a ella, compraba dos iba de arroz, un pochito de aceite y un par de huevos y tomatico. Y igual esa comida ahí, ella muy humilde, lo aceptaba porque creía en la mentira que yo le decía, nada más hay 100. Pues tiene 400 para meterme de droga. Entonces, ¿qué pasa? Todo el mundo ya tenía estufa, ¿entiendes? Tenía tranquilidad.
1: O sea, ella no sabía que tú estabas en la droga.
0: No, ella sabía.
1: Ella sabía.
0: Ella sabía. ¿Entiendes? Ella sabía. Pero el problema era que cuando uno está en esa adolescencia, uno como que no piensa muy bien. ¿Entiendes? Entonces, en ese lapso de tiempo, nosotros vivíamos alquilados y de ahí nos sacaron de ahí porque no teníamos para pagar la casa. Entonces, de ahí cogimos para allá, para la Ciénaga nuevamente, que era la casa adoptiva de ella. Entonces, de ahí ella me dejó ahí, me dijo un día, me voy. Yo no, ya yo no aguanto esta vida contigo, me voy. Y yo digo, no, tú te enamoras, tú no te vas a ir. Me dijo yo, pues dentro de mí, yo te enamoras, ella no se va a ir. Yo pensé que ella no se iba a ir. Mire, cuando yo me levanté una mañana, que yo vi a esa mujer preparando, porque se fue con su ropa, los dos niños, preñar y se fue, y decidió ser libre. Ahí es que ella coge para acá, para Villa Mella. ¿Entiendes? Entonces, en ese lazo, yo sigo trabajando en Ferretería Americana. ¿Verdad? Ahí encuentro a un hermano que se llama Rafael, que es mi padre espiritual. Y él, contándome su testimonio, que era un sicario, quilero, asesino, y vendía pile droga, y Dios transformó. Yo empecé a meditar en mi mente y digo, pero si ese hombre que era más malo que yo, Dios lo transformó a él, pues entonces Dios me puede transformar a mí. Y un día él me dice, vamos para mi iglesia. Y digo, no, hoy no. Ven mañana. Él me invitó un sábado. Yo dije, no, hoy no. Ven mañana. El domingo él me llama como a las 5. ¿Dónde tú estás? Digo, yo estoy aquí en mi casa, yo también en una cueva fumando, estaba con marihuana. Cuando él llega, me encontró fumando, llegó de repente y me encontró fumando. Y le digo, varón, póngase para allí, déjeme terminar de fumar. Y luego yo la atiendo. Me dice, no, no te preocupes, yo te espero aquí. Y me esperó ahí sentado, me fumé mi tabaco de marihuana, me fumé un cigarrillo y después fui y me bañé. Me puse ropa y muy humilde él, muy humilde, esperándome. Nos fuimos para allá, para la iglesia. Cuando llegamos allá a la iglesia, me dice, vamos para allá adelante. Y digo, no, déjame aquí atrás. O sea, cuando uno invitado, como lo que le gusta atrás. Entonces, el pastor empezó a predicar. El pastor comienza a predicar y yo agarro y estoy atado, tranquilo, normal ahí. Y mientras el pastor predicaba, yo le topo y le dice, oye, tú eres un bárbaro. Me dice, ¿cómo así, varón? Digo, tú eres un bárbaro. Tú lo que eres un chimoso. Mira cómo está ese hombre hablando de mi vida. Tú viniste aquí a contarle mi vida al pastor para que él hablara de mí en público. Y él me dice, yo no he hablado con ese hombre todavía, varón. Yo no le he dicho nada de tu vida a nadie. ¿Y cómo es que él sabe todo lo mío? Porque lo que él está hablando es a mí, que me lo está diciendo, eso es lo que yo estoy viviendo. Todo eso que él está hablando es lo que yo estoy pasando en mi vida. Eso fuiste tú que se lo contaste. Me dice, no, está tranquilo y solo escucha. Entonces, cuando el pastor terminó el sermón, la prédica, dijo, inclinen su rostro. Yo nada más recuerdo que yo incliné mi rostro. Y cuando volví lo levanté, yo estaba lleno de lágrimas mis ojos, lleno de lágrimas delante del pastor. ¿Cómo llegué ahí? No puedo explicarlo. Pero estaba delante de él, con la mano arriba y llorando, aceptando al Señor Jesucristo como único y suficiente Salvador. Allí fueron rotas mis cadenas, hasta ahora.
1: Y ¿Y en dónde es que tú hiciste? ¿Fuiste a buscar a la mujer?
0: Bueno, después de ahí pasaron 3 meses.
1: 3 meses.
0: Yo recuerdo que llorando un día en mi cuarto, me le oré al Señor, le dije al Señor, devuélveme a mi esposa y a mis hijos. Y yo escuché la voz de Dios por primera vez en mi vida. Él me decía a la audiencia que Dios habla. Dios es un Dios que habla. Y Dios es un Dios que responde. Aleluya. Mira, ahí escuché yo la voz de Dios por primera vez, que me dijo, te entrego a tu esposa y te entrego a tus hijos. Amado, y pasaron 2 años. Yo iba a mi esposa, yo iba allá. Yo le llevaba saco de plátano. A ella le gusta el mangú. A ella le gusta el mangú.
1: Ay, ay, ay.
0: Es porque ahora es un trabajo que hay que hacer. Cuando yo llego allá, yo con un saco de plátano, un potecito de aceite, un cartón de huevo, cebolla, tomatico y ahí. Sí, porque ahora hay que conquistar un corazón. O sea, no fue de la noche a la mañana así. Hubo un trabajo que yo tenía que hacer. Entonces, en ese trabajo, ella estaba trabajando. Y yo agarraba y le preparaba mangú. Bien majado. Con coco, mantequilla y un chin de ajo. Entonces le echaba su huevito y su cebollita por arriba. Una cosita bella. Una cosita. Mira. Mira. Y cuando ella llegaba, decía los niños, mami, papi estaba aquí. Ella llegaba a las 5, ¿verdad? A las 4 yo me iba.
1: Okay.
0: Mami, papi estaba aquí, todo organizado en la casa, yo le dejaba. Ella me llama, ¿y por qué no me esperaste? Digo, no, mami, lo que pasa es que tenía que hacer algo en la iglesia. Oye, lo que quiero es ir acumulando puntos. ¿Entiendes? Y fue acumulando puntos al paso ahí. Como yo estaba en frente de la americana todavía, yo vi que a la estufa le faltaba, nada más tenía un ojo. Ya que tiene 4.
1: Sí,
0: yo ella nada más tenía un ojo, digo, sí. Hay que ayudar a la sierva. Fui a la llaga, digo, dame una estufa. Compré una estufa, ya es el día de la madre, para una estufa. ¡Ay! Otro punto. Quédate, digo, no puedo quedarme porque si me quedó un lío. ¿Tú me entiendes? Hay que esperar. Entonces, ya hay un punto acumulado, ya tiene su estufa nueva. Ya ahora no escribimos, mi amor, ¿cómo tú estás? ¿Cómo amaneciste? Ah, bien, bien. Bien. Entonces, después yo un día veo que de noche está muy oscuro y ve la prendida. Digo, espérate. Dame una linterna de esa que sea recargable. Entonces yo llevo una linterna. Cuando yo prendía, que se iba la luz, que yo conectaba, parecía que todo el mundo que allí iba en el sol. ¿Entiendes? Ah, pues la vecina tiene inversor, ¿no? Era la lámpara recargable que tenía. Entonces, ahí sucesivamente, ahí pam, pam, pam, pam, y punto a punto acumulando, a pesar de la palabra que Dios dijo, porque si hay algo que se va a cumplir en la vida de un ser humano, es lo que Dios dijo. Por eso yo le exhorto a la audiencia que nos está viendo, que preocupémonos, que todo lo que Dios dijo se va a cumplir en nuestra vida. Y que preocupémonos que realmente sea Dios. Porque van a venir gente que así dice Dios, que te va a echar el programa a donde no es Dios. O sea, Dios nunca va a respaldar lo que Él no habló. Entonces, después de 2 años, hablamos con su pastor. Ah, mire que la casa, entramos ahí, empezamos a vivir juntos ya. Hasta el sol de hoy.
1: Amén, amén. Entonces vamos a hacer una pausa. Una pausa nuevamente. Adelante, director técnico.
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1: Señoras y señores, ya en la parte final de esta entrevista, entonces los hijos, ¿todo bajo control?
0: Bueno, mis hijos no tuvieron una buena participación, se podría decir, porque tú sabes, cuando el padre no está, la cosa es diferente, porque el padre es el núcleo de la familia, después de Dios. Entonces, en ese entonces, mis hijos estaban desorganizados. Entonces, la mamá le dejaba todo preparado para la escuela, pero nada más iba la hembra. Y el varón iba, pero no prestaba atención. Entonces, ahí es donde el varón empieza a tomar otro rumbo de vida.
1: Pero desde que tú llegaste, se arregló todo.
0: Bueno, cuando ya yo llego 6 años después, pero nos manteníamos.
1: Exacto, exacto.
0: Pero cuando nos juntamos entre casa, es 6 años después.
1: Sí.
0: Entonces, ¿qué pasa? En esos 6 años de pérdida, porque no es lo mismo cuando tú visitas que cuando tú estás establecido. En esos 6 años de pérdida, para mi hijo mayor, fue una catástrofe. ¿Lo dije bien?
1: Sí, sí.
0: Amén. Entonces, de hecho, que hasta ahora, estoy yo pagando ese precio. Porque cada mala decisión que él tome, cae sobre mi cabeza. ¿Entiendes? Porque aunque mi esposa haya tomado la decisión de irse, por mi mala conducta, o sea, el deber, mi ejemplo como padre era seguirla. ¿Entiendes? Y tratar de cambiar mi vida para darle otro estatus a mis hijos. Entonces, hay consecuencias, que hay decisiones que uno toma y luego pagamos la consecuencia. Pues yo estoy pagando la consecuencia ahora.
1: Pero actualmente ya estamos finalizando el programa, la participación. ¿Tú eres pastor actualmente?
0: Nosotros, mi esposa y yo, estamos pastoreando una iglesia porque nosotros no desesperamos. Pues cuando Dios te da una palabra, tú tienes que esperar el cumplimiento de esa palabra. Si tú, antes del cumplimiento de esa palabra, acelera y te vas en el cumplimiento de la palabra, no te va a ir bien. Y ese fue el error que nosotros cometimos. O mayormente yo cometí ese error de acelerarme y no esperé el tiempo. Bien, entonces nos fue mal, no pudimos pagar el local que alquilamos, no tenemos para pagarlo y tuvimos que entregar el local.
1: Ok.
0: Ya para que sea para casa, y ahí nos hemos mantenido con los muchachos, a veces damos culto con los muchachos, pero actualmente nos estamos congregando.
1: Pero a ti te invita para predicar.
0: Sí, yo predico en iglesias, en diferentes iglesias, sí.
1: O sea, si una gente te quiere invitar, ¿cuáles son los contactos?
0: Bueno, el contacto es 829-875-2994.
1: Yo creo que eleve una oración. Seguramente hay mucha gente metida en el vicio de la droga. Sí. Así como Jesucristo te rescató, puedes rescatar a esa gente. Yo quiero que ore a Dios presentando toda esa gente.
0: Sí, vamos a orar. Vamos a orar para que Dios también le liberte a ellos como me libertó a mí. Amén. Padre, gracias te damos, Dios, en este momento, Señor Dios mío. Oramos, Nazareno, Dios, para que todos aquellos que vayan a escuchar este video, Señor Dios mío, o este video, Padre eterno, te pedimos, Señor Dios mío, que tu mano benéfica esté obrando a favor de cada uno de ellos, Señor Dios. Mira, Jehová, los que están atados a la droga, al sicariato, al vandalismo, a la prostitución, Señor Dios. Te rogamos desde esta plataforma, oh, desde este altar, Señor Dios mío. Padre, que toda cadena sean rota en el nombre de Jesús, Señor Dios. Y declaro desde esta plataforma una palabra profética, Señor Dios. Que al oír, Señor Dios mío, estas oraciones, Señor Padre, le retumben en los oídos y le sean libres en el nombre de Jesús, Señor Dios. Pues tu palabra dice que al que el Hijo os libertare, seréis verdaderamente libres, Señor Dios. Gracias te damos, Jehová, en el nombre de Jesús. Amén y amén.
1: Okay.
0: Aleluya.
1: O sea, se debe, Pedro, va a tener que invitarlo de nuevo a él, porque él tiene... Pues, no me dijiste cómo aprendiste a leer.
0: Ajá, eso
1: toda esa cosa en una segunda entrevista.
0: Eso va para...
1: Eso va. Hacemos una pausa y en breve seguimos con nuestro programa.
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1: Señoras y señores, ya en la parte final de nuestro programa con Pedro. ¿Cómo te sientes, Pedro?
3: Todo bien, todo bien. Muchísimas gracias por la invitación nueva vez a tu programa, a tu espacio.
1: Sí, sí. Toque de queda los domingos temprano a las 11 de la mañana. ¿Qué te parece?
3: Todo bien, chilling, para que la gente disfrute el programa ahí.
1: Y hoy con un invitado especial para finalizar el programa. Con un invitado especial ahora.
3: Y divertido.
1: Y divertido. Después de ese testimonio de ese hombre tan terrible.
3: Un testimonio impactante realmente. Sí, sí. De lo que Dios hace en la vida del ser humano cuando decide entregarse por completo para que Dios mismo siga haciendo la transformación, sí, y el cambio que puede alcanzar a otras generaciones.
1: Sí, sí. Yo creo que presenta al invitado.
3: Sí, yo quiero presentar al invitado de una manera diferente. Hay muchos jóvenes aquí en el set, detrás de cámara. Sí, sí. Y yo quiero que demos un fuerte aplauso a la persona, al invitado que tenemos ahora. La persona que tenemos ahora tiene 23 años. 23 años son 23. Tú lo dices fácil, pero 23 son 23 en el mundo del arte. Hoy tenemos al viejo Ñaño por acá, que es su personaje. Y vamos a permitir que el viejo Ñaño nos cuente un poquito acerca de cómo es el tema de tu poder llevar una comedia sana en este mundo artístico donde lo doble sentido es lo que realmente está como impactando a la sociedad.
4: Saludo, Francis, saludo, hermano, por la invitación a este programa de siempre los domingos, desde mi camita, cuando tengo tiempo, cuando no estoy en la iglesia, desde mi camita, lo sintonizo y me gusta mucho porque el contenido es un contenido sano, de información que uno debe de ver para nutrirse en materia de lo que es la palabra. Y todo lo que tiene que ver con el cristianismo. Sí. ¿Cuál es la pregunta, hermano?
3: La pregunta es, ¿cómo puedo yo, en estos tiempos, como comediante, porque el personaje que usted lleva es un personaje que te lleva como la actualidad, la cotidianidad, a manera jocosa, ¿cómo yo puedo, como cristiano, yo llevar esa comedia y ese humor de una manera orgánica y sana, sin una doble moral?
4: Bueno, yo le digo, hermano, que eso va hasta la formación de uno. Mi formación desde pequeño ha sido una formación de manera que mis padres no eran cristianos, pero me educaron de manera correcta. Y entonces yo digo que para hacer humor no hay que caer en lo que es la prevería, la palabra obscena y todo eso. O sea, el humor mío es un humor jovial, porque yo lo que hago es que informo de manera jocosa para que la gente digiera más fácil, lo que uno comunica. Porque yo me autodenomino que soy un intelectual que informa a través de los medios de comunicación, de manera jocosa.
1: Sí, vamos a hacerle una pregunta.
4: Adelante.
1: ¿Qué vamos a hacer con los apagones?
4: Bueno, está difícil la cosa. Teníamos, en el programa que yo trabajo también, teníamos un experto en materia energética y le preguntamos eso mismo, que recomendaba, qué fórmula tenía él para que se eliminaran los apagones. ¿Y sabe qué me dijo? Que no tenía ninguna. Digo, pues se jodió entonces, porque si no tiene ninguna y tú eres el experto, continúa más yo. Yo lo que suelto es que compremos, mientras tanto, que compremos nuestra velita y nuestra cosa, porque retrocedimos como 20 años hacia atrás con el asunto de los apagones, porque ya la mayoría de las personas teníamos los inversores, la batería, todo eso estaba en el olvido y estaba dañado. Y sin embargo, hemos tenido que recurrir otra vez a lo que es los inversores y la velita, ¿tú me entiendes? Porque los apagones no es tan fácil en el país entero. Entonces, en verdad, la pregunta me hizo, yo no tengo ninguna fórmula para que se mejore. Hacerle un llamado al presidente y a las autoridades para que se empeñen y resuelvan esta situación. Claro.
3: No, realmente es interesante el tú ver que sí se puede hacer comedia de una manera sana y tú llevar la problemática que existe en el país realmente. Mira, ayer a raíz de esto me recordé ahora un corte de un video, un meme que yo vi que estaba se hizo un poquito viral y decía un pastor que es diplomático que Luis Abinader estaba logrando lo que los pastores y los sacerdotes católicos no han logrado, hacer que la gente se arrepienta.
4: Que el pueblo se arrepiente, ¿verdad?
3: ¿Usted cree que el pueblo está arrepentido realmente de haber elegido al señor Luis Abinader?
4: Bueno, yo pienso, por lo menos en torno al problema energético, a los apagones, yo pienso que sí. ¿Por qué? Porque en verdad hemos retrocedido. Recuerden que, como le dije anteriormente, que no, ya los apagones eran cosas de los cortes energéticos eran cosas del pasado. Sin embargo, han renacido otra vez a través de y los culpables son los que están gobernando ahora. Porque no se le puede echar la culpa a nadie, sino a los que están gobernando. Entonces, yo pienso que hemos retrocedido.
3: Una cosa también que nosotros vemos en la palestra pública, en los contenidos, los cortes de video, es que como políticos yo creo que se debe tener conciencia de lo que tú vas a decir frente a las cámaras. Porque yo vi unos cortes, no, yo soy apolítico, pero quiero irme por esa línea ahora. Como usted dijo, le podíamos hacer cualquier tipo de pregunta.
4: Como lo que usted quiera, estamos abiertos. La que pueda contestar y la que yo me come.
3: Sí, la pasamos. Yo vi en esos cortes, todo eso fue ayer, en esos cortes, con usted como la luz que llegó a mi vida hoy para responderme eso.
4: Sí.
3: Yo vi en esos cortes una entrevista que le hacía Irvin Alberti, me parece que era, el comediante también, que es su colega. Él le cuestionaba acerca de lo que es la seguridad ciudadana. Y él le planteaba que no iba a ser como la gestión pasada, que la iba a erradicar por completo desde que él estuviese allí ya sentado, como decimos, en la silla.
4: Uh-huh. ¿Pero quién? ¿Y bien Alberti a quién?
3: A señora Luisa Abinader, cuando estaba en la primera gestión, quería ser presidente.
4: Sí.
3: Sí, mi pregunta entonces sería, ¿cree usted que le ha faltado un poquito de mano dura a lo que es este gobierno con el asunto de la delincuencia? Que deberíamos nosotros hacer caso a lo que se está promulgando por allí muchas veces de que deberíamos tener un Bukele aquí en República Dominicana, cuando yo creo que debemos, aquí tenemos personas capacitadas que pueden hacer el trabajo.
4: Sí, porque el problema no es que hay que tener cuidado con ese llamado. Hay que tener mano dura, porque el problema no es mano dura. Y hay que tener cuidado cuando uno llama, cuando alguien llama a los medios de comunicación. Hay que tener mano dura, porque eso se puede también malinterpretar por los actores, que vienen siendo la autoridad, la policía, todo eso, y maltratar a la persona, ¿tú me entiendes? Lo que hay que tener un plan definido, y no cesar para caerle arriba a esa delincuencia, para que merme, para que se erradique. No totalmente, porque casi, Bukele ha logrado erradicarla, casi en el 99%, pero por lo menos para que disminuyan el grado de violencia del país. Entonces, en ese entero, no creo que es mano dura que falta, sino otro tipo de estrategia y mecanismo para que la delincuencia baje, porque en verdad el grado de delincuencia cada día más va subiendo y va subiendo, y las autoridades parece que no han tenido ni tienen un plan, una acción la indicada para paliar la situación.
1: Ok. ¿Cómo nace su personaje?
4: Bueno, yo siendo fotógrafo de profesión, hace 20 y pico de años atrás, yo trabajaba para el programa Show de Mediodía siendo fotógrafo. Entonces, con los comediantes que estaban allá, yo siempre tenía intervenciones y cosas. Entonces un día me pidieron un personaje que yo no sabía qué hacer, pero llegué a la casa, encontré a mi mamá, que es una señora mayor, hablando. Yo, concha, pero acá, un viejo, doña Ting, mi mamá ya es doña Ting. Digo, y me puse en el espejo, el viejo ñaño, con un gorrito, una cosa, y de ahí, ya, entonces de ahí ya surgió ese personaje, subió casi mente improvisadamente, de un día hacia otro.
1: Entonces, ¿cómo usted se acerca al señor?
4: Bueno, mi esposa tiene más de como 18 años siendo cristiana, entonces, ñara, las oraciones que ella hacía y las rodillas que ella siempre daba para que yo vaya al camino del Señor, eso me llevó a que el Señor me tocara, y nada, estamos perseverando en los caminos del Señor.
1: Okay.
4: Sí.
1: Pedro.
3: Otra pregunta más. No, caliente ya no.
4: Ya.
3: Vámonos por la por lo que es de free.
4: Sí.
3: Ha tenido el personaje, no el viejo ñaño,
4: sí,
3: sino el hombre que está detrás del personaje. ¿Alguna anécdota o testimonio de un momento difícil en que tuvo que aferrarse por completo de Dios para poder seguir avanzando?
4: No, gracias a Dios que yo llegué a los pies del Señor en buena ley, en ese sentido, de que gracias a Dios no tuve ninguna situación. Sabes que hay personas que van por dolor, otras van por... No, yo gracias a Dios fui por convicción, porque el Señor me tocó, pero no porque tuve una situación difícil, anormal, porque sabemos que todos tenemos situaciones en el día a día, pero gracias a Dios no he tenido, gracias a Dios, ni tuve tampoco situación difícil, así que me digáis, y ya, toqué fondo, voy a buscar al Señor. No, gracias a Dios, acepté al Señor, porque lo sentí, el Señor me tocó y en realidad lo sentí, y por convicción.
3: Amén.
1: Ok, ¿y en cuáles medios han trabajado?
4: Yo he trabajado en muchos medios, he trabajado para el Show de Mediodía, he trabajado con Georgie en Telemicro, trabajé para Corporán en la última etapa, trabajé con Wilson Díaz, programa, con muchos programas, muchos programas, pero lo más destacado con el Pachá, que tengo ya con el Pachá más de como 10 años trabajando con el Pachá, Pégate ya con el Pachá. Okay. Ahí hemos hecho una buena relación con mi hermano y amigo el Pachá, y trabajo con él desde siempre. A veces me le voy, duro un mes, a veces, pero siempre tenemos la puerta abierta y siempre estamos ahí con el Pachá. Y actualmente trabajo para el programa Está Viral, que conduce dirige magistralmente José Angapel, lo conduce Luis Zapata Sánchez y Ara García. Entonces estamos trabajando ahora mismo actual para esos dos programas, Pégate a la Cuerpa Chá y el programa Chá Viral, que es el número uno, que se transmite por acá, por el canal 19, de lunes a viernes, de 12 a 1 de la tarde, y estamos como número uno, porque ya nos llegaron los reportes que ya el Show de Mediodía comenzó a bajar. Sí, señor, lo he oído. Sí, porque la ventaja de este canal es que este canal es nacional, o sea, donde no se ven, por ejemplo, el 9, que tú te introduces en un campito por ahí y el 9 no se ve, te introduces por... Sin embargo, este canal en lo más remoto del país, se ve una señal nítida y clara. Canal Cinevisión, Canal 19.
3: Tenemos en la agenda del viejo Ñaño algunos proyectos nuevos por allí que podríamos saber y eso.
4: Estamos participando en una película, que ya rodamos una parte y estamos en espera que nos llamen para terminar una película muy buena, va a ser un boom, que nuestro productor es el Indio Lara, de la productora La Aldea, uno de los más importantes productores, entre Robertico y él, creo que está primero o segundo, uno de los importantes productores de películas del país. Entonces él confió en nosotros para, conjuntamente con el otro compañero mío, que es Don Pancracio, que es mi compadre y mi hermano. Y entonces estamos, esos son los proyectos que tenemos ahora en el ámbito ya, aparte del personaje, esa película que se llama La Ciguapa, que saldrá al aire creo que el próximo año. Recuerden que para elaborar una película se toma un proceso y estamos ya en fase de culminación de lo que es el rodamiento de esa película, que va a ser un boom aquí en el país y se presentará en diferentes lugares de Latinoamérica, Europa y Estados Unidos.
1: Excelente. O sea, usted hace espectáculo aparte, así, especiales.
4: Sí, claro, también nosotros, nosotros, bueno, digo, ya va a pasar, pero tenemos una presentación, ¿verdad? Ya cuando se pase, bueno, hoy domingo, ayer, sí, tuvimos una presentación a casa llena, en Los Llanos, con nuestro amigo el viejo Pancracio, un servidor, el viejo Ñaño, y este muchacho que era cinco, Javier Ortiz, mi hermano, discúlpame Javier, tú sabes, un viejo ya, sí, con ser avanzado, 85 años, se le olvida la cosa. Pues bien, y tuvimos esa participación, él imita, es uno de los mejores comediantes de Canal 5, ustedes lo conocen, muy destacado, junto a Boca de Piano y toda esa playa de comediantes. Entonces tuvimos allí una participación, un show que fue a casa llena allá en Los Llanos, en Los Llanos de San Pedro de Macorís. Allá tuvimos anoche y eso fue su bum bum. Incluso el público quería que sigamos. Vamos a tener que hacer otra presentación porque fue a casa llena. Viejo Pancracio, un servidor viejo Ñaño y nuestro amigo Javier Ortiz, que es un comediante de primera del país y es imitador también, que lo hace muy bien. Para mí que es el mejor imitador de Anthony Río. Entonces tuvimos ya casa llena. Eso es en el orden ya de nuestro personaje y cosas. No sé si me quieren preguntar algo ya de Domingo Aquino, yo, que interprete el personaje, ya. No sé si tiene alguna pregunta.
1: De Domingo Aquino, el personaje.
4: Que soy yo. Yo soy viejo Ñaño, de Domingo Aquino, quien interpreta. Sí.
3: Sería interesante realmente saber un poquito acerca de Domingo Aquino. Cómo, no es que nos vamos a meter otra vez al personaje, sino cómo nace el personaje del viejo Ñaño, ¿qué motivó a Aquino a que él creara el personaje?
4: Bueno, como le hubiese dicho ahorita, hace un ratito, yo trabajando en el show de melodía como fotógrafo, camarógrafo también, pero me destacaba más haciendo fotografía y todo eso, ahí con Gerardo Encarnación en ese tramo que tuvo Gerardo allá. Nada, nosotros tuvimos la necesidad de hacerlo porque teníamos que hacer entrada en alguna comedia, un día me tuve que hacer entrada de una señora mayor, y entonces al otro día, una reunión, y teníamos que hacer una entrada como un personaje, un viejo, una cosa, un personaje, tengan un personaje que, y yo digo, acá, pero tengo, y nada, y surgió de un día para otro, llegué a mi casa y vi a mi mamá, por ejemplo, mayor de edad, digo, concho, una señora mayor, un viejo, una cosa, digo, no, un viejo. Y ahí fui al espejo y cosas, busqué a algunos asesores, una cosa, nada, me puse esto y ya. Entonces de ahí nació lo que es el personaje del viejo Ñaño.
1: ¿Y se puede vivir eso?
4: Lo que pasa es que esto yo lo hago como un hobby, porque yo lo hago como un hobby. En verdad no sé si se puede vivir esto, porque yo realmente no vivo de esto. Esto lo hago yo como un hobby, porque esto...
1: ¿De qué usted vive entonces?
4: Sí, voy allá, sí. Como Jack el Destripador por parche. Sí. Pues bien, entonces, sí, sí. Esto yo lo hago como un hobby, sí. Porque esto como que me se ahoga, esto me bota el estrés, yo boto un poco el estrés en esto. Yo soy doctor en derecho, soy abogado, okay. También soy profesor de ciencias sociales, licenciado en la ciencia de educación, ciencias sociales, y mayormente trabajo para una institución del Estado hace ya 21 años. Y de eso es que yo, mi vida ya, o sea, personal,
1: usted,
4: de eso yo
1: soy. ¿Usted da clase?
4: No, yo trabajo, yo soy licenciado en Derecho, no estoy dando clase ahora porque estoy en un área técnica del Ministerio de Educación, en el área de Derecho.
1: Okay.
4: Sí, nosotros trabajamos en el departamento de. Yo no lo voy a decir por si acaso, pero vamos, trabajamos para el Ministerio de Educación.
1: Ya vamos a finalizar el programa.
3: Está haciendo señas ya que se terminó el tiempo. Sí. Un placer. Mire, despidámoslo como mismo lo recibimos. Un placer tener al viejo Ñaño por acá con nosotros y realmente gracias por aceptar la invitación.
1: Y éxito.
4: Muchísimas gracias, Francis. Gracias, hermano. Que Dios lo bendiga a los dos y que el programa siga prosperando como va, en buena ley. Y para decirle que el placer es mío. Que ustedes me hayan invitado a este programa, que siempre yo tengo un tiempo ya sintonizándolo y siempre me nutro de la información, los temas que ustedes tocan, me nutro. Entonces, el placer es nuestro que ustedes me hayan invitado y estamos siempre a la disposición de cuando ustedes me quieran invitar a este pobre y este trapo de viejo, estamos para servirle.
1: Amén.
3: Amén.
1: Será hasta la próxima semana. Bye bye.
3: Bye.
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Libro de los Hechos, capítulo 8, versículos 18 al 20. Así dice la palabra del Señor. Hechos 8, 18 al 20. Cuando vio Simón que por la imposición de las manos de los apóstoles se daba el Espíritu Santo, les ofreció dinero, diciendo: dadme también a mí este poder, para que cualquiera a quien yo impusiere las manos reciba el Espíritu Santo. Entonces Pedro le dijo: tu dinero perezca contigo, porque has pensado que el don de Dios se obtiene con dinero. Aleluya. Aleluya. Aleluya. El tema que tenemos para hoy es la fe y el dinero. La fe y el dinero. Este mensaje está marcado con el número 1847. La fe y el dinero. ¿Usted lo habrá visto alguna vez ligado? ¿Usted cree que pueden ligar la fe y el dinero? Hacer un locrio de fe con dinero o de dinero con fe. Fe y dinero son dos elementos hasta cierto punto imprescindibles para la vida de todo ser humano. No se puede vivir sin fe ni se puede vivir sin dinero. Y le vamos a decir por qué. Hasta cierto punto. Mucha gente se ha equivocado, mucha gente se ha confundido, y como ha visto, hay un proverbio de la gente común que dice: poderoso Señor es don dinero. Hay otros que dicen: el dinero es la llave que abre todos los candados. Por difícil que usted lo vea, ofrézcale dinero. Y a veces baja. Hasta los niños. Te voy a dar tanto para que te calle. Se calla de una vez. El dinero tiene un poder tan grande, hermano. Antes, cuando las monedas valían, porque ya no. Antes, cuando la moneda valía, un niño estaba llorando y usted dejaba caer una moneda y se callaba, el niño iba detrás de la moneda. Porque el dinero tiene como un poder atractivo. Y lo grande es que a todo el mundo le gusta. Hay veces que la gente dice: yo no pretendo ser como el dinero, que le cae bien a todo el mundo. Porque lo único que la gente nunca rechaza es el dinero. Ahora, usted puede ser la mujer más linda del mundo y haya alguien que a usted le cae mal, pero el dinero no le cae mal a nadie. Bendito sea Dios. Muchos hablan de fe y hasta creen tener fe, pero a veces no tienen ni conciencia de lo que es fe, de lo que significa la fe. Y esto ocurre dentro y fuera de la iglesia. Porque a veces la gente cree que uno solamente habla de lo de afuera. No, aquí pasa eso. A veces hay gente que vive en la iglesia, que trabaja en la iglesia, que es de la iglesia y no sabe lo que es fe. Dentro y fuera de la iglesia. Ahora, ¿qué es el dinero en sí mismo? El dinero se define como todo activo o todo bien aceptado como... y es aceptado como una representación o como un medio de pago por los agentes económicos para su intercambio. El dinero puede ser moneda, puede ser billetes, puede ser divisas, puede ser cheque, puede ser tarjeta de crédito o de débito, puede ser bitcoin, dinero electrónico,
Todas esas cosas son dinero. Como concepto, el dinero representa bienes materiales. Dinero es riqueza. Dinero es poder adquisitivo. Algo que yo quiero alcanzar, para alcanzarlo no necesito una escalera ni unos escalones, sino dinero. Usted pasa por una vitrina y ve un carro. Si yo quisiera un carro de eso, ¿cuánto vale? 3 milloncitos. Si usted tiene 3,5 millones, usted dice, me sobra medio. Entonces usted puede alcanzar ese carro. Entonces el dinero es un vehículo para alcanzar cosas. Bien, es un bien material. El dinero se originó desde que hay gente, prácticamente. Pero el origen, la unidad de cambio y riqueza empezó no con moneda ni con billetera. Empezó con cereales. Yo tengo trigo y yo necesito una vaca. Te doy una cantidad de trigo por la vaca. O yo necesito la casa. Era un trueque. Yo le doy la cantidad de trigo. Por eso en la Biblia habla de uno que cambió los graneros. Porque su riqueza estaba en trigo. Y tenía que buscar dónde guardarlo. También se usó la sal. Por mucho tiempo se usó la sal como medio de intercambio comercial. La arcilla. También los animales. Todavía hay tribus. Bueno, el que tiene varias muchachas tiene dinero. Porque esas muchachas se las vendían por vaca. En algunas tribus. Usted tenía una hija y el que se enamoraba de esa hija tenía que darle 5, 10, el precio que le pusieran en vaca. Tanta vaca. Eso era una forma de dinero. También la yuca. Era dinero, la plata, porque después cambiaron a metales. Vino la plata, el cobre y luego llegó el oro. Y otros minerales como el diamante, que eran medio de trueque, que es parte de lo que se hace hoy. Porque hoy, hasta el año 70 o 75, el dinero estaba acuñado en oro. Y el valor del peso, del dólar o del yen dependía del acuñamiento en oro en los bancos centrales. Ya no se utiliza ese sistema. Dinero se deriva de la moneda romana que se llamaba denarius, a la que se le asignó un valor intrínseco. Eso vale tanto. Y esa monedita tan chiquita que cabe en el bolsillo vale. Usted compra una vasija de un tamaño grande y lo cambia por esa monedita tan pequeña porque tiene un valor intrínseco. El dinero es una institución social. Dinero funciona y vale donde hay gente. Si usted está en medio de la selva y lo que hay es animales, fieras, serpientes, ¿qué hace usted con dinero? Usted se lo puede entregar. Mira, aquí tiene 2 millones de dólares. Y el león se queda igualito. No le ha dicho nada, hermano. O sea que el dinero funciona en la sociedad humana. Es una institución social y un vehículo que ayuda a alcanzar cosas que le interesan al humano. Entonces, otra de las características del dinero es que solo sirve para comprar. Solo sirve para comprar artículos o voluntades, pero el dinero compra muchas cosas, siempre materiales. Fuera de lo material, el dinero vale nada. Ahora, ¿qué es la fe? ¿Es dinero la fe? La fe es el motor que mueve la vida. La fe es el motor que le da soporte a la vida. Hay una fe natural que la gente lo llama optimismo. Hay una fe espiritual que llamamos confianza y esperanza. El dinero tiene competencia en el plano material, en la tierra,
y aquí abajo. Ni siquiera en Marte vale el dinero. Usted se va a Júpiter o se va a otro planeta y el dinero no vale allá. El dinero vale aquí en la Tierra. Sin embargo, cuando usted compara el dinero con la fe, encuentra que la fe vale aquí y vale allá. La fe trasciende la materia y se va del presente al futuro. El dinero vale hoy, mañana puede que no valga. El dinero hoy tiene un valor y mañana puede tener cero valor. Ustedes han visto cómo se devalúan las monedas. Y una cosa que valía tanto ahora vale muchísimo más porque el dinero bajó. Una casa que le costó 10 millones de pesos ahora

espirituales necesitamos dinero. Para alcanzar las cosas espirituales necesitamos fe. Amén. Para alcanzar las cosas espirituales usted no necesita dinero. Para alcanzar lo espiritual es fe. Para alcanzar lo material usted necesita las dos cosas, fe y dinero. A veces la fe también le funciona. Gloria a Dios. Ahora, ¿qué dice la Biblia? Vamos a ver un vistazo a la Biblia en cuanto a lo que ve la Biblia en el dinero. Por naturaleza, nosotros los seres humanos, la mayoría, son ambiciosos y desea conseguir muchos bienes materiales de manera fácil, aunque sea perjudicando a otro. Eso es lo que es ambición. El deseo descontrolado de conseguir cosas materiales, el apego a las cosas materiales, que también es concupiscencia. La ambición es el saco que nunca se llena. Si mientras más tiene, más quiere. Y mientras más quiere, más tiene. Y mientras más tiene, más quiere. Y va y nunca termina. Bienes materiales, siempre bienes materiales. Y eso no tiene que ver que sea quitándoselo al que lo necesita. Porque el ambicioso le quita al infeliz lo que tiene para beneficiarse él. Esa es la ambición, y la gente por naturaleza es ambicioso. Dice Éxodo 22:25. Cuando prestare dinero a uno de mi pueblo, al pobre que está contigo, no te portarás con él como logrero, ni le impondrá usura. Dos palabras que queremos explicar. Logrero es aprovechado. Tú aprovechas que él se está cayendo muerto, como le pasó a Jacob con Esaú, que vio que Esaú tenía hambre y él tenía comida. Dice, voy a aprovechar este en la bajadita. Cuando usted tiene hambre, usted hace cualquier cosa para conseguir comida. No seas logrero, aprovechado, abusador. Tú ves que esta persona tiene una situación que se lo está llevando, que no tiene que llevárselo. Está acabando con su vida. Una necesidad de una bagatela, de unos miles de pesos. Y esa persona tiene que conseguir ese dinero en pocas horas. Y lo único que tiene para conseguir dinero es ese carro. Pero él no tiene otra cosa. Entonces tú le aprovechas y le compras el carro en 2 o 3 pesos. Aprovecha que él esté en baja. Le quita el valor del carro y se lo compra por una bagatela. Eso es logrero, abusador. Tú aprovechaste que se estaba cayendo muerto. Tú podías prestarle el dinero y después él te lo devolvía. Pero no, yo te compro eso. Ah, bueno, si tú quieres dinero, yo te consigo. Véndeme tal cosa. Consígueme tal cosa. O sea, no te portarás con él como logrero, ni le impondrás usura. A veces la gente pregunta con mucha frecuencia, ¿se puede prestar dinero a rédito? ¿Para qué tú coges dinero prestado? Para ponerlo de adorno en la casa. Generalmente cuando usted coge un préstamo es porque usted va a hacer un negocio. O usted va a comprar algo que le va a producir una ganancia. El dinero que usted le cogió prestado a Juan, usted le coge 1 millón de pesos prestado a Juan y usted lo va a invertir en pollo y usted va a poner una granja. Y al año usted va a tener, con ese millón, usted va a tener 3 millones. Entonces al año usted le devuelve a Juan el millón. Eso es injusto. Porque usted se ganó 1/4 con ese millón. Entonces se considera justo un interés justo. ¿Cuál es el interés justo? Normalmente el legal. El que cobran las financieras legalizadas, los bancos,
Ese es el interés justo, pero no el

módico 20% que ustedes conocen. Que usted coge 20 pesos hoy y ya el mes que entra usted debe como 100. Eso es abuso. Eso es usura. Entonces, ¿quiénes prestan a usura? Los ambiciosos. Porque el dinero le gusta a todo el mundo. Y mientras más fácil lo consigue, mejor es. Entonces, prestar legalmente con un interés justo no es pecado. ¿Por qué? Porque el dinero que usted me coge prestado, usted no lo va a poner en una gaveta para devolvérmelo entero. Usted va a ganar dinero con mi dinero. Entonces, de ese dinero que usted se va a ganar, es justo que usted me dé un poquito a mí. ¿O no? Es justo. Entonces, cuando yo me paso por ambición y en vez de cobrar un 5%, yo estoy cobrando un 20%. Yo estoy abusando y estoy cayendo en lo que dice la Biblia, logrero y en usura. Y el Señor no quiere eso. Pero el dinero llama a la gente a eso, para aumentarse. La Biblia habla también del dinero como cohecho, porque el dinero es el vehículo principal de la corrupción. Cohecho, soborno, extorsión, en referencia a las autoridades. Dice, por ejemplo, en Miqueas, capítulo 3, versículo 11. Hablando de Israel o de Jerusalén. Sus jefes juzgan por cohecho, sus jueces juzgan por cohecho. Y sus sacerdotes se enseñan por precio. Y sus profetas adivinan por dinero. Y se apoyan en Jehová diciendo, no está Jehová entre nosotros, no vendrá el mal sobre vosotros. Oiga que es habladores. Jehová está con nosotros, pero mira lo que están haciendo. Número uno, la justicia. Juzga por cohecho. O sea, el juez se pone blando cuando le dan dinero. Si le cabía una pena de 30 años, le pone 5 o 6. Porque consiguió unos millones para hacerlo fácil. Y a la mitad de esos 5 o 6 años, para afuera. ¿Por qué? Porque hubo dinero de por medio. Eso no es nada raro ahora. Por eso es que mucha gente que debía estar en la calle está en la cárcel. Y muchísimos que debían estar en la cárcel están en la calle. ¿Por qué? Por el cohecho, por el soborno, por la extorsión. Dice, sus jueces juzgan por dinero o por cohecho. Pero eso no se queda ahí. La situación estaba tan difícil, tan fea espiritualmente, que dice, y sus sacerdotes enseñan por precio. Usted viene a mí, yo como sacerdote, usted sabe que necesita el bautismo. Y yo le digo, si no me da tanto, no te bautizo. Usted necesita que oren por usted. Y yo le digo, si no me da tanto, no oro por ti. Y usted viene a casarse, a echarle la bendición a la iglesia. Y yo le digo, si no me paga 20, 30, lo que sea, no hay bendición matrimonial para ti. Eso es lo que yo entiendo. Eso es lo que yo entiendo cuando dice, sus sacerdotes se enseñan por precio. Es peor en lo que está diciendo ahí. Yo vengo a explicarle la palabra de Dios, como estoy haciendo. Y eso lo hacían los sacerdotes por precio. Si no me paga, no te predico. Si no me paga, no te enseño. Y cada cosa tenía su precio. Eso pasó con las indulgencias. Por allá por los años 1500, en los tiempos de Lutero, cuando aquel muchachón salió a vender el perdón, a venderle perdón a la gente, dice el Señor que su pueblo cayó tan bajo que los sacerdotes, si no le pagaban, no enseñaban. Uy, ¿a quién era que ellos le servían? ¿Y quién fue que lo puso como sacerdote? Fue Dios. Pero mire la liga que hacen de la fe con el dinero. Yo pienso que cuando la fe es adulterada con el dinero, pierde su valor. Pierde su valor.
se contamina y deja de ser efectiva. Entonces, además dice, y sus profetas adivinan por dinero y se apoyan en Jehová. Yo creo que está apareciendo eso también ahora. Hay profetas que adivinan, porque no es que profetizan, es que adivinan. Adivinan por dinero. Yo veo que las puertas se abren. Veo bendición sobre ti, veo una nube de su gloria sobre ti. O usted le dio dinero, o sabe que usted le va a dar dinero. Y está profetizando a favor de usted. Eso no quiere decir que no haya profeta verdadero. Lo que pasa es que hay más falso que verdadero. Por ejemplo, cuando Elías fue allá con acá, al Monte Carmelo, ¿cuánto verdadero había y cuánto? Habían 850 falsos, destapados ahí, y uno verdadero. Así que imagínese usted. Quiere decir que hay verdadero, pero son como la muela de gallina, hermano. Difícil de encontrar. Entonces, todo era vendido. La fe era vendida. Entonces, y le ponían como una anestesia, le decían, un desafío. ¿No está Jehová entre nosotros? O sea, le daban dos o tres brincos, dos o tres danzas de esas que hacían los profetas falsos. Y entonces le hacían una demostración de espiritualidad. Usted sabe que hay gente que hasta habla en lengua por paga. No se asuste, eso es ahora en este tiempo. Hay gente que se aprende una lengua mecánica y los tontos se lo creen. Los que no han visto lo que dice la Biblia. Entonces los sugestiona y los manipula. ¿No está Jehová entre nosotros? No vendrá mal sobre ustedes. No, porque lo está diciendo a quien usted le pagó para que diga que todo viene bien. Esa es la mezcla, cuando se mezcla la fe con el dinero. Dice Pablo que el dinero es la raíz de todos los males. Y cuando usted se pone a analizarlo, usted se da cuenta que Pablo tenía razón. Por ejemplo, el egoísmo. ¿Dónde tiene su génesis, su principio? En el amor al dinero. Porque usted desea lo que tiene el otro. Usted no desea una enfermedad que tenga el otro. Usted desea el bien que tiene el otro. O sea, usted quiere la parte material. Usted tiene amor al dinero, a la riqueza. Usted es avaro, desea lo ajeno, porque usted ama al dinero. A veces usted odia a una persona. Fíjese, hermano, hay una verdad que es dura de decir. Pero cuando usted está bajito, que no tiene un chele, y que anda en chancleta, usted no tiene enemigo. Usted tiene gente que se conduele de usted. Ay, el pobre. Es digno de conmiseración el pobre. Pero cuando usted empieza a ser bendecido, y usted compra carro, que cambia carro, que tiene una casa, que cambia casa, que sus hijos se graduaron en la universidad con honores, sin usted hacerle daño a nadie, empieza a generar enemigos. Y se multiplican como la mala hierba. Y empiezan a hablar de usted. Si no, usted puede comprobar eso ahora en la campaña electoral. Hay personas que tienen su hoja de conducta sucia, pero nadie dice nada. Hay cuando lo nombran candidato. O que gane las elecciones, le sacan todos los trapitos. ¿Por qué? Porque quieren lo que él tiene. Simple. Porque anhelan, aman la bonanza material que él pueda tener. Y ahora lo miran con ganas. Porque el amor al dinero es eso. El amor al dinero produce homicidios. ¿Por qué los delincuentes matan gente? Porque aman el dinero. Y para quitarle el dinero a otro, que no sea a mí, porque yo se lo doy sin que me maten. A mí no hay que matarme para yo entregar lo que tenga.
Pero la mayoría de las veces hay que matar porque el otro se resiste. Enfrenta. Usted no me va a quitar lo mío. Entonces se cometen homicidios por causa del dinero. ¿Y cuántas cosas más? La guerra también son por causa del dinero. Porque esos países que están peleando no es por otra cosa. Es por tener hegemonía uno sobre otro. ¿Y la hegemonía para qué? Para sacarle, para cobrar el impuesto, para subyugarlo, para ordeñarlo. Entonces dice Pablo, raíz de todos los males, no es el dinero, es el amor al dinero. Porque usted puede tener su dinero y disfrutarlo. El dinero en sí mismo no es pecado. Pecado es cuando usted pone su corazón ahí. Cuando usted pone el dinero por encima de la gente, de la familia, hasta de su propia salud. Porque hay gente que se sacrifica el estómago para acumular dinero. Hay gente que se mata trabajando para ganar mucho dinero y lo acumula y lo mete al banco. No, ya tengo tanto. Mire, primero viva y después busque dinero. Pero viva primero. ¿Para qué sirve el dinero si usted está enfermo con un cáncer? ¿Para qué sirve el dinero cuando usted tenga una caja? Se lo van a echar ahí. Entonces, tenemos que poner claro eso. Yo trabajo moderadamente para producir lo que yo consumo. Pues yo no tengo que matarme trabajando. Desbaratarme como alguna gente que se van de su país. Se lo digo porque yo conozco un paquete que trabajan 18 horas al día y 2 horas de viaje. Ya van 20, le quedan 4 para descansar y dormir. A los 10 años parece que tienen 40 años más. Usted ve que tiene, se van de 20 años. A los 30 años parece que tienen 60. Desbaratado. Eso no se recupera. Cuando usted se puso viejo, viejo se quedó. Trate de no ponerse viejo antes de tiempo. Usted sabe lo feo que es un muchacho de 25 años vuelto un viejo. Porque ya eso no da para atrás. Ahora, lo lindo es un muchacho de 50 o 60 que se vea como de 20 o 30. Pero eso se consigue con una buena economía del tiempo. Sabiendo desempeñarse y gastar sus energías correctamente. No demasiado. Tampoco tiene que ser un holgazán. Que se quede ahí. No, yo no voy a trabajar porque me pongo viejo. Porque entonces lo pone viejo otra cosa. El hambre. La miseria también, porque ese es otro agente. Es un agente de vejez, la miseria. Entonces, esas cosas hay que ponerlas en su justa dimensión. Lo que Pablo aclara es que no amemos demasiado al dinero, porque eso nos conduce a todos los males. Y dice algo más. El cual, codiciando a algunos, se extraviaron de la fe y fueron traspasados de muchos dolores. Imagínense. Por el amor al dinero, algunos abandonaron la fe. Porque, como decía al principio, la fe y el dinero no machean. No caben juntos. Si usted es un hombre de fe, usted tiene dinero, pero usted no ama el dinero. Y si usted es un hombre de dinero, usted muchas veces es un ego, un avaro, un ambicioso que no tiene tiempo ni para su propio descanso, sino para ganar más dinero. Y no da ni que le den en el codo, se abre la mano. Entonces, esa es la raíz de todo lo mal. Ahora, ¿qué más pasa con el dinero en la Biblia? Aquí hay un caso que fue el que empezamos a leer. Había un avivamiento en Samaria. La gloria de Dios se estaba manifestando. Los discípulos, los apóstoles estaban ministrando, se sanaban los enfermos. Los ciegos veían, los cojos brincaban. Los endemoniados eran libres. Dios haciendo maravillas y milagros. Y dice el versículo 9, pero había un hombre llamado Simón, que antes ejercía la magia, o sea, era mago, en aquella ciudad,
Ese hombre había engañado a la gente de Samaria haciéndose pasar por algún grande, grande en el mundo espiritual. A este oían atentamente todos, la gente de ese lugar, desde el más pequeño hasta el más grande, diciendo: este es el gran poder de Dios. Ese era el hombre, Simón, el mago. Y todos le estaban atentos, porque con sus artes mágicas les había engañado por mucho tiempo. Pero, porque el evangelio es luz. El evangelio es luz. Cuando usted conoce a Cristo, usted se le abren los ojos. Y muchas cosas que lo tenían subyugado, amarrado, ciego, engañado. Usted dice: hoy, ¿y qué yo buscaba metido ahí? De ahí me sacó Jehová. Entonces dice el versículo 12. Pero, está hablando de la gente de Samaria, ¿verdad? Del pueblo. Pero cuando creyeron a Felipe, que anunciaba el evangelio del reino de Dios y el nombre de Jesucristo, se bautizaban hombres y mujeres. Cuando él oyó el evangelio, o cuando la gente oyó el evangelio, las cosas comenzaron a cambiar. Porque donde llega la luz del evangelio, las cosas comienzan a cambiar. Y eso pasa en los pueblos, en los campos, en los países y en la casa, en la familia, en los hogares, en la vida de uno. Que antes usted era un esclavo del tabaco, usted era un esclavo de las drogas, un esclavo del licor. Y cuando usted viene a Cristo y el Señor lo limpia y lo transforma, usted se alarma. Sí, pero que yo hacía eso. Que yo me sentaba en un colmadón, iba poniendo botella sobre botella, y botella, amanecía con eso lleno de botella, que me la había tomado yo. Pero yo estaba loco. Aquí hay mucha gente que le pasó eso. Que yo fumaba, que yo me metía un túbano en la boca. Pero yo era asqueroso. Porque cuando llega el evangelio, como que a uno se le abren los ojos, empieza a ver cosas que no veía. Y eso lo ayuda a cambiar y se produce un cambio. La gente estaba engañada con Simón, pero cuando oyen a Felipe, como que se le prende un bombillo. Y sentían algo que no sentían con Simón. El caso fue tan tremendo que dice el versículo 13: también creyó Simón mismo. Y habiéndose bautizado, estaba siempre con Felipe. Y viendo las señales y grandes milagros que hacían, estaba atónito, maravillado, asombrado, ensimismado, atolondrado. Se quedaba así, estático, helado. Pero ya le estaba bautizado y todo. Y se quedaba al helado, mirando a Felipe. Oye, pero qué bonito ese poder que tiene Felipe. Recuerden que él era un mago y él hacía dinero haciendo milagros falsos y engañando a la gente. Y la gente le llevaba su problema y le hacía un ensalmo. Y la gente se iba tranquila, pero le pagaba. Y ese era su negocio. Ahora él se convierte porque se le acabó el negocio. Lo primero es que cuando la gente empezó a oír a Felipe, dejó de ir donde Simón. Yo me imagino que de avivato, Simón dijo: me voy a convertir también. Y se convirtió. Oyó la consejería de los apóstoles, lo bautizaron y dice, y no se despegaba de Felipe. Aleluya. Porque el hombre es lo que está aprendiendo, hermano. Él encontró un maestro. Yo me imagino que Simón, acostumbrado a engañar gente, cuando ve a Felipe haciendo milagros poderosos, dice: no, pero este sabe más que yo. Este me lleva a grado a mí. Entonces se convierte y se le pega a Felipe. Como quien dice: este es el maestro. De este que yo voy a aprender. ¿Qué pasa? Cuando los apóstoles que estaban en Jerusalén oyeron que en Samaria había recibido la palabra de Dios, enviaron allá a Pedro y a Juan a darle supervisión, a atender lo que estaba pasando. Entonces
la visita apostólica, porque había un avivamiento. Entonces, cuando hay ese avivamiento, Satanás siempre busca la manera de colarse. Eso es histórico, hermano. Eso lo aprende usted en la historia de la iglesia. Cuando hay una bendición de Dios en una nación, en una iglesia, en un país, en una vida, el diablo busca la manera de colarse. Empieza a estudiar el caso. ¿Por dónde que me voy a meter? Para darle el palo que reviente. Entonces, los apóstoles, ni cortos ni perezosos, dijeron en Jerusalén, donde estaba la sede de la iglesia, vamos a enviar dos ancianos, dos apóstoles expertos para que ayuden a Felipe, porque la cosa que está pasando en Samaria es grande. Entonces ellos van, y cuando llegan, versículo 14, cuando los apóstoles que estaban en Jerusalén oyeron que Samaria había recibido la palabra de Dios, enviaron allá a Pedro y a Juan. Ya usted sabe quién era Pedro y Juan. De los tres que estaban pegados de Jesús, ellos eran dos: Pedro, Jacobo y Juan. Entonces, como hay un gran avivamiento en Samaria, no pueden mandar dos neófitos, dos recién convertidos. No, mandan dos de los tres que iban con Cristo al monte de la transfiguración. O sea, si había gente de rango, eran esos. Eso tenía más rango que todos los demás, esos tres, porque eran del anillo de Jesús, de los que vieron la gloria y los que oyeron la voz que habló de arriba y le decía: ese es mi hijo. Imagínense, ¿usted cree que a Pedro y a Juan le iban a matar gato por liebre? ¿Usted cree que Felipe, que Simón el mago, iba a engañar a Pedro y a Juan? No. Con eso no iban a poder. Entonces le mandaron a Pedro y a Juan para supervisar el trabajo, lo que estaba ocurriendo. Los cuales, habiendo venido, oraron por ellos para que recibieran el Espíritu Santo. Ahí fue que se armó la grande, cuando empezaron a orar Pedro y Juan. Porque aún no habían descendido sobre ninguno de ellos, sino que solamente habían sido bautizados en el nombre de Jesús. O sea, estaban bautizados, estaban convertidos, habían visto señales y milagros, pero no estaban bautizados en agua. O sí, estaban bautizados en agua, pero no estaban bautizados por el Espíritu Santo. Recuerde que esto es una necesidad. Hay iglesias que no lo predican, que no lo creen, que no lo enseñan, pero esto es una necesidad. ¿Cuál fue la primera necesidad que vieron los expertos? Pedro y Juan, cuando llegaron a Samaria, vieron que no estaban bautizados por el Espíritu Santo. Dice, porque aún no había descendido sobre ellos, sobre ninguno de ellos, el Espíritu Santo, sino que solamente habían sido bautizados en agua, en el nombre de Jesús. ¿Se ve? Es necesario ser bautizado por el Espíritu Santo. Ahora, ¿cómo se dieron cuenta ellos? No dice la Biblia por qué se dieron cuenta. No dice si fue que hablaron con Felipe o fue que notaron algo raro. Quizás fue que notaron algo raro y descubrieron, entonces investigaron. ¿Ustedes han sido bautizados en el Espíritu Santo? No sabemos lo que es eso. Ah, entonces, ¿qué hace Pedro y Juan? Empiezan a orar y dice, entonces le imponían las manos y recibían el Espíritu Santo. ¡Aleluya! ¡Aleluya! O sea, esto no es un cuento. Esto es una realidad que la iglesia necesita: bautismo en el Espíritu Santo. Versículo 18. Cuando vio Simón el mago que por la imposición de las manos de los apóstoles se daba el Espíritu Santo, ¿qué hizo? Ofreció dinero. Dice, aquí es lo mío, varón. Estos saben más que Felipe. Le voy a comprar el don de ellos ahora. Y dice, le ofreció dinero. ¿Qué hace el apóstol Pedro y Juan? Entonces dice, les ofreció dinero diciendo, dadme también a mí este poder para que cualquiera quien yo impusiere las manos reciba el Espíritu Santo. Qué inocente, ¿verdad? Qué ingenuo. Cualquiera creía que era para seguir bendiciendo a la gente. Pero Pedro lo vio y se dio cuenta de lo que había en el corazón. Hermano, ¿cómo sabe Pedro la intención de Simón? Simón era un comerciante.
avivato y mago. Está convertido, está impresionado por lo que Dios está haciendo. Cuando ve el derrame del poder de Dios a través de estos dos hombres, inmediatamente te doy tanto. Para que comenzara el regateo, ¿verdad? Y Pedro le dijera, no, si me da tanto. ¿Qué hizo Pedro? ¿Qué hubiera hecho uno de los apóstoles de hoy? No sean mal pensados, hermano. Pero los apóstoles modernos, ¿qué hubieran hecho? Si me da un Rolls Royce, si me da un Cadillac, si me da un Mercedes Benz, si me da una torre, si me da tantos millones de dólares, yo te doy un poco de este poder. Lo están en Miami hay unos apóstoles que están dando a la gente que le da dinero. No le puedo decir los nombres ni... Porque esa no es la intención nuestra. La intención nuestra es decir el mal. No quién lo está haciendo porque se puede arrepentir. Pero el mal está sembrado. Y hay gente que están vendiendo el reino de Dios por pedazo. Si me da tanto, te vendo este pedazo. Si me da tanto esto. Entonces cuando Simón, con su intención malévola, carnal, comercial, materialista, ambicioso, egoísta, ve lo que puede conseguir, porque él calculó cuánto iba a cobrarle a cada gente que él le diera el Espíritu Santo. Cada vez que yo le hago así, tanto, oh, le ofreció dinero, dame también a mí de ese poder que te lo voy a comprar. Para que cuando yo le toque a cualquiera, reciba el Espíritu Santo. ¿Qué le respondió Pedro? Hijo del diablo, tu dinero perezca contigo. ¿Has pensado que el don de Dios se obtiene por dinero? Qué buen ramplinazo le dio Pedro. Qué buena respuesta le dio Pedro. El espíritu del comerciante que aún estaba en Simón se despertó y vio una oportunidad de ganar dinero. Entonces por eso él ofrece comprarlo. Y la respuesta fue muy distinta a la que hubiera hecho mucha gente de hoy. Tu dinero perezca contigo. ¿Cuál fue el pecado? Porque no fue una ofrenda que él ofreció, sino una compra. No es un diezmo, no es una donación para ayudar al templo o para ayudar a los menesterosos, no. Fue una compra, yo quiero comprar el don. ¿Cuánto vale? ¿Cuál fue el pecado? Llevar la fe al terreno material. Confundió la fe con el dinero. Y eso es totalmente criminal delante de la presencia de Dios. No ligue la fe con el dinero. Para los fines de Dios es fe. Para los fines del mundo es dinero. Cuando Dios ve que usted está más interesado en lo material, en la riqueza, le corta el agua y la luz. Y por más que usted brinque y salte, olvídese. Entonces el pecado de Simón fue querer confundir que se podía comprar con dinero el don de Dios. El don quiere decir dádiva. O sea, lo que Dios da, tú quieres comprarlo para vendérselo a otro. Eso es grave. Y hay muchos negociantes de ese tipo en este tiempo. Hay muchos negocios. El negocio de la, hay una película que se llama así. El negocio de la fe. Y aparecen unos turpenes ahí. Con unas magias. Peor que Simón. Vendiendo el don de Dios. Esa es una de las plagas de este tiempo. Eso es una de las pandemias de este tiempo que está afectando la fe de millones de personas. Millones de personas dentro y fuera de la iglesia. Hay gente que no se acerca a la iglesia porque dice eso es un negocio. Si lo ve desde el punto de vista espiritual, pudiéramos decir es un negocio de fe. Porque cuando Cristo llegó al templo en Jerusalén y se le perdió a su papá y a su mamá, y los regañaron porque se le había perdido,
¿Cuál fue la respuesta de él? En los negocios de mi padre me conviene estar. O sea que la fe es un negocio, pero no material, no pecuniario, no mercurial. La fe es el negocio espiritual. Pero ahora lo han querido cambiar para un negocio material. Y todo lo ven en función de dinero. Hay lugares donde usted, si no tiene, si usted no pertenece a cierta clase, usted no puede ir. Porque usted deshonra el lugar. Es una epidemia que hay. Entonces, el pecado está a confundir eso con la fe. Eso no es fe. Eso es negocio material. La fe es otra cosa. Entonces, aquí tenemos en el capítulo 11 de Hebreos la definición general de los hombres que vivieron la fe. Porque según la Biblia, fe es certeza y convicción. Según la Biblia, fe no es manejo de dinero. Fe es una fuerza que me permite vivir en victoria con la esperanza de que un día voy a estar en un mejor lugar con el Rey de Reyes y Señor de Señores. Fe significa que por hondo que esté el pozo, Dios me va a sacar. Pero dice Pablo, dice Hebreo, certeza de lo que se espera. Demostración o convicción de lo que no se ve. O sea, yo no lo he recibido, pero estoy seguro que viene. Yo no lo he visto, pero estoy convencido de que es verdad. Eso es fe. Y en esa fe, una cantidad de hombres y de mujeres vivió en el pasado. Vivieron la fe en su genuina expresión. Por ejemplo, Abel, cuando Dios le pide un sacrificio, y que desde Adán para abajo todos saben qué es lo que Dios quiere como sacrificio. El sacrificio tiene que tener parte humana y tiene que tener sangre. Y los sacrificios no se hacen con plátano y batata. Los sacrificios se hacían con animales vivos. Entonces todos sabían qué era lo que a Dios le agradaba. ¿Y qué pasa? Dios le pide una ofrenda a Abel y a Caín. Y Abel lleva la ofrenda correcta. Y Caín lleva una ofrenda que a Dios no le agradó. ¿Por qué Abel llevó la ofrenda correcta? Dice la Biblia que fue por fe. Por fe Abel agradó a Dios. Por fe usted y yo agradamos a Dios en todo lo que hacemos en nuestra vida. Pero sigue, dice también la Biblia, habla de otro hombre de fe que fue Enoc. En una generación perdida, en una generación desacatada, en una generación que se había olvidado del Creador, corrompida hasta los tuétanos. Enoch, dice la Biblia, anduvo Enoch con Dios. O sea que no caminó derecho, ni miró para el lado, ni para acá, ni para atrás, para el frente. Enoch caminó con Dios. ¿Y con quién caminamos nosotros? Porque tenemos que caminar con Dios dentro de la voluntad, del carril de Dios. Y el caso de Noé, ¿qué hizo Noé? Por fe edificó o construyó el arca y comenzó a predicar sobre algo que nunca se había visto. Nunca había llovido sobre la tierra, mucho menos un diluvio y una vaguada. Pero Dios le dijo a Noé que por causa del pecado iba a destruir la tierra y que hiciera un arca. Entonces, ¿qué movió a Noé? Solo la fe. Solo la fe. No había antecedentes, ni penales ni no penales. No había nada de qué agarrarse. Solo la fe. Y por fe Noé construyó el arca. Y por último está el caso de Abraham. No había religión, o había paganismo, pero no había conocimiento de Dios. Y en medio de Ur de los Caldeos, Babilonia, en toda su depravación moral y espiritual, Abraham buscó a Dios, lo encontró, y Dios se le apareció.
Y Dios le dijo un día: sal de tu tierra y tu parentela al lugar que yo te mostraré y te bendiga.